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14: Muy buenas tardes, señoras y señores. Bienvenidos a la tercera edición de El Noticiero de la Mejor FM 101.7. Soy Félix García, les estaré acompañando en los próximos 60 minutos y a nombre de todo el equipo que hace posible esta emisión, les saludamos esta tarde con el balance de la información. Mientras los hoteleros aseguran que la temporada de la Guelaguetza les quedó a deber, la Secretaría de Turismo asegura que hubo altas expectativas. Aquí le tendré los detalles. La agresión a balazos a un autobús en el Istmo de Tehuantepec podría estar vinculado con un caso de cobro de piso o extorsión, de acuerdo a las autoridades. La Fiscalía de Oaxaca inició una investigación y procedimiento en Contraloría Interna luego de la denuncia suscitada en redes sociales por probable actuación irregular de un perito. Un hombre fue victimado en Jamiltepec, Oaxaca, con más de 70 balazos de acuerdo a las evidencias que han recogido en el lugar. Continuarán las lluvias en las próximas horas en el estado de Oaxaca. Para que usted se prevenga estas y otras noticias, iniciamos de inmediato con los detalles de la información. Son exactamente las 6 de la tarde con 8 minutos. Esta tarde trasciende que en una comunidad conocida como Patria Nueva, que pertenece al municipio de Santiago Jamiltepec de la región de la costa, un joven de tan solo 25 años de edad fue privado de la vida en un ataque violento registrado en esa comunidad de la costa de Oaxaca. De acuerdo a los primeros datos que trascienden, la víctima fue identificada como René S.N. El hombre se encontraba en el interior de su domicilio acompañado de su familia cuando repentinamente llegó al lugar un grupo de hombres armados que presuntamente viajaban a bordo de 3 vehículos y se estacionaron en el lugar. De acuerdo a la información preliminar, los agresores sacaron al joven de la vivienda y ya en la vía pública le empezaron a disparar en repetidas ocasiones, y tras el ataque los responsables huyeron del lugar con rumbo desconocido. Las autoridades han iniciado ya las primeras investigaciones sobre este lamentable hecho ocurrido en esta comunidad, pero de acuerdo al testimonio de las personas, sí escucharon varias detonaciones y para evitar cualquier incidente, pues no se salieron precisamente de sus viviendas. La fiscalía ha iniciado las primeras diligencias sobre este lamentable hecho ocurrido allá en la región de la costa. Son exactamente las 6 de la tarde con 10 minutos y vamos a cambiar de tema. Y también en otra región, otro hecho también lamentable. La nota N04 de mi compañera Citlali López, porque en la Mixteca por lo pronto la justicia ya alcanzó a este sujeto que privó de la vida a su propia esposa. ¿En qué condiciones? Escuche usted.
15: Rufino G.M. fue detenido por la Fiscalía General del Estado de Oaxaca por su probable responsabilidad en el delito de feminicidio de su pareja Delcy Z.B., cometido en la Mixteca. Delcy, madre de 2 hijos, fue privada de la vida el 11 de julio de 2026 en su domicilio ubicado en la comunidad de Nicán de la Soledad, Santiago Cuxtlahuaca. Las investigaciones de la fiscalía señalan que el Delcy fue agredida con arma de fuego y falleció por un traumatismo cráneoencefálico severo. Entrevistas, dictámenes periciales y demás datos de prueba realizadas por la Vicefiscalía de la Mixteca permitieron esclarecer la probable responsabilidad del imputado y obtener la orden de aprehensión, mandamiento judicial que fue ejecutado por elementos de la Agencia Estatal de Investigaciones. En redes sociales, amistades de la joven celebraron la detención de Rufino G.M. y exigieron todo el peso de la justicia. En una de las cuentas en Facebook escribieron: cuando Delcy partió, no solo fue una pérdida enorme para su familia, sino que también conmocionó la manera en que murió. ¿Cómo carajos golpeas a alguien con un arma de fuego y esperas que se considere un accidente o que no haya consecuencias? En su post señaló que después de la muerte de Delcy, cuando sus hijos desaparecieron, se supo que la madre del acusado, es decir, la abuela de los niños, se los había llevado a escondidas sin previo aviso. La familia tuvo que despedir y enterrar a Delcy mientras enfrentaba toda la situación, las acusaciones y el dolor, algo que ninguna familia debe vivir. Este es un caso más de presunta violencia doméstica. Esperamos que la justicia actúe como corresponde, agregaron a través de redes sociales. Para Oro, División Noticias, Citlali López.
14: Gracias a nuestra compañera Citlali López. Son exactamente las 6:12. Permítanos adelantar la pausa de comerciales y regresamos con mucho más.
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14: Regresamos cuando son exactamente las 6:16 p.m. Usted está escuchando la tercera edición de El Noticiero de la Mejor FM 101.7. Y permítanos saludar con mucho gusto en línea telefónica a la diputada Tania Caballero. Ella es la presidenta de la Junta de Coordinación Política del Congreso de Oaxaca. Diputada, muy buenas tardes.
0: ¿Qué tal? Muy buenas tardes. ¿Cómo están? Un gusto saludarlos.
14: Pues bienvenida a este espacio informativo y aprovecho justamente para preguntarle, porque tengo entendido que hoy se reunieron con el fiscal de Oaxaca, Bernardo Rodríguez Alamilla. ¿Por qué razón, diputada?
0: Bueno, como lo hemos hecho en algunas otras ocasiones, hemos tenido la oportunidad de que el fiscal pueda dialogar con las diputadas y los diputados. Con la intención de poder ir resolviendo o ir tocando algunos temas que pues son en materia de seguridad y que son importantes para los ciudadanos en las diferentes partes de nuestros distritos. Y justamente el día de hoy pues él nos acompañó, y dentro de los planteamientos que se hicieron ahí en esta reunión, donde es importante mencionar que estuvieron presentes pues cada uno de los representantes de las diferentes fuerzas políticas del Congreso del Estado. Estuvo pues Morena, PRI, MC, PT, Grupo Plural, Fuerza por Oaxaca, Partido Verde también estuvo presente. Y uno de los temas más relevantes pues fue desafortunadamente pues el asesinato del periodista Alejandro Leiva. La intención es que nosotros desde el Congreso del Estado podamos estar dando seguimiento a las investigaciones que se están dando para que se pueda esclarecer lo más pronto posible pues este crimen que pues nos conmocionó al estado de Oaxaca.
14: Desde luego, diputada, y tengo entendido que aprovecharon justamente esta reunión para exigirle a la fiscalía precisamente una investigación exhaustiva sobre el homicidio del periodista Alejandro Leiva.
0: Efectivamente, pero también, bueno, uno de los temas que se comentó ahí y que considero que pues también nos da mucha certeza de para dónde van las investigaciones, es que a solicitud pues del gobernador del estado, del propio fiscal, pues ese tema fue atraído por la Fiscalía General de la República. La Fiscalía de Oaxaca está siendo también coadyuvante en las investigaciones, pero recae ya ahorita en la Fiscalía General de la República, y nosotros pues comentamos que vamos a estar al pendiente, porque también es una exigencia que se ha hecho en algunos distritos, de que los diputados y las diputadas podamos estar también pendientes de lo que está sucediendo en materia de seguridad. Y así como este tema, pues se mencionó que el diálogo entre la Fiscalía y el Congreso pues va a ser de manera constante, para ir revisando también diferentes temas que...
14: Sí. Y tengo entendido también...
0: A grandes rasgos la información que fue la reunión con el fiscal.
14: Claro. Y se me adelantó a la respuesta, porque justamente a eso iba, de que la Fiscalía General de la República atrajo ya esta investigación, y esta reunión con el fiscal, tengo entendido, también fue para informarles que sigue coadyuvando con la Fiscalía General de la República para el esclarecimiento de este lamentable hecho, ¿no?
0: Así es, y pues vamos a estar nosotros muy pendientes de cómo se lleva a cabo las investigaciones, y también sumado a esto, pues desde tribuna, diferentes diputadas y diputados y el grupo parlamentario de Morena, pues es un pronunciamiento, pues que reprobamos completamente estos hechos, no pueden seguir sucediendo en nuestro estado, y también trabajar desde el Congreso para que existan leyes que sigan protegiendo el trabajo periodístico. También llamamos a la unidad para que no se utilice ese tema como algunas fuerzas políticas han estado utilizando, pues para querer posicionarse políticamente, porque sabemos que tenemos que respetar también la parte del duelo de la familia.
14: Desde luego. Estos posicionamientos de cada una de las fuerzas políticas representadas en el Congreso, diputada, ¿no los están politizando o quieren politizar un asunto muy, muy, muy lamentable, como es el caso de Alejandro Leiva?
0: Sí, algunos ya hicieron señalamientos respecto a este tema. Nosotros desde el Grupo Parlamentario de Morena vamos a ser pues muy respetuosos por este acontecimiento que acaba de suceder, pero claro, también estamos en la exigencia de la justicia de poder estar al pendiente del trabajo que van a realizar la Fiscalía a nivel federal, pero también a nivel estatal. Vamos a estar muy al pendiente, no debe quedar impune este asesinato. Y comentar también, como lo dijimos desde el grupo parlamentario de Morena, pues que vamos a crear todas las condiciones pues para que no siga sucediendo esto en el estado. Hicimos también un llamado para que nos pronunciemos, sí, por la verdad, de y quien resulte responsable que asuma las consecuencias, pero nunca estar politizando este tema o esta situación para pues posicionarse políticamente o ganar reflectores a través de la desgracia.
14: Desde luego. Ahora, diputada, digo, no le corresponde al Congreso porque no es ningún ente investigador, pero ¿se han acercado ustedes a la familia de la víctima?
0: No nos hemos acercado, bueno, en lo personal, o no sé los demás compañeros, porque consideramos que no es el momento oportuno ahorita con quienes sabemos, pues han tenido contacto con precisamente la fiscalía, que es quien correspondería llevar la investigación, y considero que no son los momentos para acercarnos, porque justamente ahorita se está en búsqueda de pruebas de la verdad, y ya en su momento, si así se requiere, pues ya el Congreso tendría que intervenir, pero en este momento tenemos que respetar y ser muy cuidadosos de las investigaciones que se están llevando a cabo.
14: Muy bien. Ahora, ha trascendido incluso también en las redes sociales de que continúan amenazas a otros periodistas o a otros profesionales que ejercen este oficio, diputada. ¿Ustedes se han enterado de esto?
0: Fue un tema que se tocó también con Fiscalía. Los diputados y las diputadas también comentamos nuestra preocupación por estos hechos. Pedimos al fiscal que se nos pudiera informar si efectivamente estaba sucediendo esto, si se habían emitido algunas medidas cautelares en favor de los periodistas que están siendo amenazados, y que si se les estaba dando continuidad a esas carpetas que ellos habían iniciado. Afortunadamente nos comentaron, y pues hacer también un llamado a los periodistas, pues para que no, para que denuncien, ¿no? Si están siendo acosados o se sienten intimidados por la labor que realizan, pues que denuncien, que no lo dejen pasar, y que pues se tienen que creer en las instituciones y el trabajo que se está realizando, porque muchas veces también ese es el comentario que nos hizo el fiscal, que algunas personas pues han perdido la confianza en las instituciones, pero precisamente lo que se busca es que se puedan acercar y que puedan pues tomar las medidas cautelares que en su momento pueda emitir la autoridad correspondiente.
14: Desde luego. Pues por lo pronto le agradezco mucho que nos tome la llamada y conocer justamente los resultados de esta reunión con el fiscal y las distintas fuerzas políticas representadas en el Congreso. ¿Quiere usted decir algo más, diputada?
0: Pues solamente comentar a quienes nos escuchan, pues que no permitamos que pues estos hechos que acontecieron causen miedo o temor en quienes informan, que tenemos nosotros la confianza, que tengan también la confianza los ciudadanos de que este lamentable hecho pues va a llegar hasta las últimas consecuencias, que se va a resolver y que se tiene que castigar a quien resulte responsable, y que pues siempre denunciemos cualquier cosa que pasa, que el Congreso va a estar muy pendiente, que no permitamos que pues el odio, la mala información, o quienes buscan pues sacar algún beneficio de este tema, pues vengan a ensuciar el trabajo que está realizando la Fiscalía, o a traer sus suposiciones donde no le existen, que estemos mejor al margen y que exijamos que exista claridad y justicia en este tema.
14: Desde luego. Le agradezco mucho, diputada, que nos permita conversar con el auditorio justamente sobre este tema de gran interés precisamente para el auditorio. Muchas gracias.
0: Muchas gracias. Buenas tardes.
14: Muy buenas tardes. Es la diputada local, Tania Caballero Navarro, presidenta de la Junta de Coordinación Política del Congreso de Oaxaca. 6:26. Permítanos ir a la pausa de comerciales y regresamos.
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14: Regresamos cuando son exactamente las 6:30 p.m. 6:30 p.m. y permítanos aquí en el estudio saludar nuevamente a la diputada federal del Partido Morena, Irma Juan Carlos. Ella estuvo aquí justamente hace unos días haciendo este anuncio sobre la consulta indígena, pues ya nos alcanzó el tiempo y ya están sobre este hecho. Incluso hoy la presidenta de la República, Claudia Sheinbaum Pardo, bueno, pues se refirió justamente a este tema. Y por esa razón estamos aquí con la diputada. La invitamos para platicar sobre el tema. ¿Cómo van, diputada? Muy buenas tardes.
10: Buenas tardes, amigo Félix. Buenas tardes a toda la audiencia de La Mejor. Es un gusto estar con usted nuevamente. Pues son varias consultas. La primera consulta que anunció nuestra presidenta es la que se refiere sobre los derechos de los pueblos indígenas. Estamos en la ruta de la construcción de la Ley General de los Derechos de los Pueblos Indígenas, que es una ley reglamentaria del artículo segundo constitucional. Esta reforma constitucional que aprobamos en el 2024 para reconocer los derechos de los pueblos indígenas, y la consulta que hoy anunció nuestra presidenta, que es una consulta pública. Son dos consultas, tienen otras características, claro, estas, porque son públicas y tiene que ver con, de alguna manera, elaborar los lineamientos de interpretación de la ley de telecomunicaciones. Recordemos que cuando el periodo del presidente López Obrador, estuvimos reformando la Constitución, estuvimos reformando también leyes secundarias, y ahora se emiten estos lineamientos, pero que la presidenta ha anunciado que se van a realizar las consultas públicas para que ciudadanas, ciudadanos, empresas que se dedican a la telecomunicación puedan participar y definir bien los conceptos que se van a establecer en estos lineamientos. Y pues son dos consultas muy importantes.
14: Claro. Y es de gran relevancia, diputada, y me refería a ellos porque justamente Oaxaca, con los pueblos afromexicanos, por ejemplo, hace unos días inauguraron ya también su espacio radiofónico, donde van a tener esta oportunidad de comunicarse en los pueblos afromexicanos, indígenas de Oaxaca también, ¿no?
10: Sí, en el 2019, cuando reformamos el artículo segundo constitucional, reconocimos a los pueblos afromexicanos, y a partir de esta reforma constitucional, también en la esta Ley General de los Derechos de los Pueblos Indígenas, también se reconocen de los derechos de nuestras hermanas y hermanos afromexicanos, incluido este derecho a la comunicación en su lengua, con sus propios sistemas. Bueno, sabemos que el pueblo afromexicano tenía su propia lengua que se fue perdiendo, pero también comparten pues culturas, tradiciones, costumbres con los pueblos indígenas, incluso el territorio, y por eso es muy importante que participen los pueblos afromexicanos, no solamente en estas consultas, sino también sean parte de estos derechos, y me da gusto pues que también van teniendo sus propias radios comunitarias, como también ya existen en los pueblos indígenas.
14: Hoy, ahora mismo, acabamos de vivir la fiesta de la Guelaguetza, la fiesta étnica más importante de Latinoamérica, como se ha dicho, y la diosa Centeotl, nuestra diosa Centeotl, en esta ocasión, la diosa del maíz, fue representada precisamente por una afromexicana que, bueno, pues estará durante un año cumpliendo este simbolismo que tenemos en Oaxaca, ¿no?
10: Sí, de hecho, también hay que recordar que tienen ya una afrouniversidad, es sí, decir, es nosotros como legisladores, como legisladoras de la Cuarta Transformación, estamos incorporando derechos que se nos fueron negados en la Constitución, y ahora estamos con sus leyes secundarias. Y ambas consultas son muy importantes, por eso invitamos a todos los pueblos, a todas las personas interesadas que participen, porque prácticamente estas consultas ya están en proceso, en este caso la consulta pública sobre los lineamientos para la Comisión Reguladora de Telecomunicaciones. La consulta indígena inicia el 7 de agosto y termina el 13 de septiembre, y ya la convocatoria está publicada en el Diario Oficial de la Federación.
14: Ahora, si puede usted repetirnos el calendario de en los lugares, sitios donde se va a realizar esta consulta, diputada, y si usted va a estar presente en esos lugares.
10: Sí, vamos a estar presentes, son 82 foros regionales en toda la República. En Oaxaca van a ser 17 foros, 16 para pueblos indígenas y una sede para el pueblo afromexicano, que será en Pinotepa Nacional. Son 17 sedes muy importantes. Yo les pido que bajen en el Diario Oficial de la Federación esta convocatoria, donde van a conocer a dónde, cuál sede es la que corresponde a cada pueblo indígena. Por ejemplo, los cuicatecos, los pueblos náhuatl, los pueblos mixtecos, los pueblos chinantecos van a estar en Cuicatlán, los pueblos náhuatl también de la sierra de Puebla pueden participar en la sede de Huautla de Jiménez, además de los mazatecos, los hermanos chinantecos, los mixtecos, en Huautla, en Jalapa de Díaz, van a estar los cuicatecos también, los chinantecos, los mazatecos, y así en Tuxtepec, los chinantecos, también mazatecos, y así vamos a tener 17 sedes en el caso de Oaxaca, y a nivel nacional 82 sedes, que van a ser muy importantes. Por eso es importante que bajen la convocatoria, que ya está en el Diario Oficial de la Federación, para que conozcan exactamente en dónde es que se va a llevar a cabo esta consulta en su etapa deliberativa, porque estamos culminando ya con la etapa informativa en los pueblos. Prácticamente ya todas las comunidades, todas las autoridades tienen conocimiento de esta información, ya tienen en sus manos la propuesta de iniciativa de ley que se va a consultar, y están ya todas y todos invitados. Pero si no es así, les invito a que bajen la información de la página del Diario Oficial de la Federación. Es una convocatoria donde se establecen todos los detalles para que ustedes puedan participar.
14: Y qué relevante será, diputada, porque por primera vez convivirán los pueblos indígenas, mixtecos, zapotecos, chochos, nahuals, como usted lo ha señalado, y tendrán la oportunidad precisamente de encauzar una ley que les beneficie, una ley que verdaderamente les dé autonomía, ¿no?
10: Sí, de hecho, el derecho a la libre determinación y autonomía ya se establece en la Constitución, pero en esta Ley General de los Derechos de los Pueblos Indígenas se establecen los mecanismos para acceder a estos derechos y cómo el Estado los va a garantizar. Entonces, es muy importante la participación de todos los pueblos. Por eso reiteramos nuevamente la invitación para que conozcan de los detalles y puedan hacer efectivo su derecho a la participación a esta importante consulta.
14: Desde luego. ¿Usted habla alguna lengua?
10: Sí, el chinanteco.
14: El chinanteco, mire, no así lo sabía. Es. Pues qué bien y qué gusto de verdad saber que por primera vez en la historia de México, realmente ahora los pueblos originarios sean tomados en cuenta, diputada.
10: Sí, bueno, es parte de las políticas públicas desde que llegó el presidente López Obrador. En la Cuarta Transformación, los pueblos indígenas, los pueblos afromexicanos, los grupos sociales que fuimos excluidos en los gobiernos neoliberales, pues hoy somos parte de una agenda muy importante. Estamos en el centro de la agenda pública y por eso es que tenemos bastante trabajo todavía, porque estamos en la construcción de varias leyes secundarias. Y quisiera aprovechar para comentar también que estamos, a partir de estas reformas constitucionales, hoy estamos trabajando varias leyes secundarias, no solamente estamos con la Ley General de los Derechos de los Pueblos Indígenas, también estamos en la construcción de esta ley secundaria en materia de bienestar animal.
14: Ahora, ¿significa entonces, diputada, que no solamente se preservarán sus lenguas, costumbres, tradiciones, sino tendrán también la oportunidad de acceder a recursos públicos para seguir manteniendo y conservando estos derechos que tienen los pueblos, ¿no?
10: Sí, desde el 2025, nuestra presidenta, la doctora Claudia Sheinbaum Pardo, estableció que, bueno, nos pidió, propuso dentro del proyecto de presupuesto de egresos de la Federación del año 2025, que los diputados federales, al momento de aprobar este proyecto de presupuesto de egreso de la Federación, estableciéramos que el 10% del FAIS, que hoy se conoce como FAISPIAN, fuera un recurso que se destinara desde la Federación directamente a los pueblos y comunidades indígenas. Entonces ya esto ocurre en los hechos, pero hay que establecerlo en la ley.
14: Desde luego. Y esto es lo relevante de esta reunión, de este encuentro que tienen con los pueblos indígenas del país. ¿Quiere usted decir algo más? ¿Reiterar alguna de las programaciones que van a tener en las comunidades para la gente que nos está escuchando en ese momento y se vayan preparando precisamente para participar? Será muy, muy, muy importante escucharlos y conocer sus puntos de vista y lo que han hecho precisamente en las comunidades para estar representados en las leyes.
10: Una disculpa, la verdad es que tengo un poquito de problema con la garganta, pero sí reiterar la invitación para que nos acompañen. Otra vez son dos consultas. En este momento, la consulta indígena, que tiene ciertas características, y la consulta pública para establecer los lineamientos
14: sí.
10: para el Consejo Reguladora de en Telecomunicaciones.
14: Muy bien. Pues le agradezco mucho, diputada, que venga a platicar con el auditorio precisamente de estos temas de gran relevancia para nuestras comunidades de Oaxaca. ¿Por qué razón? Porque Oaxaca es una de las entidades de la República Mexicana con el mayor número de grupos étnicos y lo vimos, lo acabamos de vivir nuevamente, reitero, en la Guelaguetza.
10: A propósito.
14: Se convierte en el imán más importante para atraer visitantes y turismo a Oaxaca. Y ojalá no se pierda nunca.
10: Ojalá.
14: ¿Verdad?
10: Y una manera de preservar esas lenguas y tradiciones es practicarlas. Por eso es muy importante que quienes vinieron a la Guelaguetza puedan seguir pues cultivando a las nuevas generaciones, que vayan heredando esos conocimientos, esos sones, esos jarabes, que no se pierdan para que Oaxaca siga siendo el corazón cultural
14: de
10: México y del mundo.
14: Así es.
10: Gracias.
14: Muchas gracias, diputada.
10: Gracias a usted.
14: Buenas tardes. Permítanos ir a la pausa y regresamos.
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14: Regresamos cuando son exactamente las 6:46 p.m. Y permítanos saludar con mucho gusto en línea telefónica al oftalmólogo Julio César Legaria. Oftalmólogo, muy buenas tardes.
17: Hola, buenas tardes, señor Félix. Buenas tardes a todo el auditorio.
14: Pues qué gusto saludarle y saber que ya están en Oaxaca y están dando servicio de esta jornada de salud visual.
17: Perfecto. Continuamos con la campaña de salud visual que empezó el día de hoy hasta el día sábado. Mañana estamos a partir

0: lagrimeo. ¿Han notado que nos salen como unas bolitas en los ojos o estamos viendo como empañado? Acudan con nosotros para hacer la revisión completa del sistema visual. Con esto hacemos la detección de diferentes patologías, por ejemplo, cataratas, desprendimientos de retina, pacientes diabéticos que no estén bien controlados, podemos hacer la detección o el diagnóstico de una retinopatía diabética. Y no solamente el diagnóstico, sino que damos el tratamiento y el seguimiento a todos los pacientes.
1: Ahora, oftalmólogo, decíamos que tienen que aprovechar la presencia de ustedes en Oaxaca y llevar a los menores que muchas veces los regañamos porque no quieren leer o muchas veces ignoramos que es problemas de la vista y lo dejamos pasar por alto, ¿no?
0: Exacto, aquí tenemos muchos pacientes, niños principalmente, que por ejemplo en la escuela van muy mal o pensaban que tenían TDAH o TDA. Entonces, ya cuando pasan con nosotros, nos damos cuenta que realmente iban mal en la escuela porque no alcanzaban a ver el pizarrón. Entonces, lo que hace el niño es entretenerse en otras cosas, jugar con el compañero, pararse. Pero realmente no es porque al niño no le guste la escuela o le cueste mucho trabajo aprender, sino que simplemente no alcanza a ver al pizarrón. Hacemos el examen refractivo, nos damos cuenta que ve borroso, se le mandan los lentes e incluso el niño mejora calificaciones inmediatamente. También no es normal que nuestro niño esté totalmente quieto, cohibido, que no se mueva. Este también es un signo característico de que algo está pasando en el sistema visual y posiblemente no se desarrolle al 100% porque necesita lentes.
1: Desde luego. Así es que mañana, ¿a partir de a qué horas dice usted?
0: De 10 de la mañana a 7 de la noche, así hasta el día viernes. Y el sábado, último día, de 10 de la mañana a 1 de la tarde, seguimos cobrando la cuota de recuperación de 40 pesos, la cual es donada a la Iglesia Trinidad de las Huertas. Si ya tienen algún diagnóstico o tienen algún tipo de estudio, que lo traigan para saber primero si el tratamiento está bien realizado o hay que hacer alguna modificación. Y recuerden que antes de hacer el estudio, hacemos un pequeño interrogatorio para indagar más o menos cuál es el problema de cada paciente y sobre eso enfocarnos al estudio en específico.
1: Perfecto. Pues le agradezco mucho que haga contacto con el auditorio oftalmólogo.
0: Acá los esperamos a todos para tenerlos con muchísimo gusto.
1: Muchas gracias, muy buenas tardes. 6:50 p.m, 6:50. Llamados del auditorio, miren, nos están reportando que el autobús de la empresa Choferes del Sur, marcado con el número A-139, ruta Colonia del Maestro Volcanes, el conductor de esta unidad, me dice el auditorio, es sumamente majadero con los adultos mayores, los maltrata, les hace lo que quiere porque no pagan completo, solo por eso. Y este conductor pues se molesta, ellos no tienen la culpa, es una pues atención que le han dado a los adultos mayores de pagar medio pasaje y además llevan su credencial. Pero pues al chofer no le gusta. Es precisamente la unidad marcada con el número A-139, ruta Colonia del Maestro, Volcanes de la ciudad de Oaxaca. Son exactamente las 6:51 p.m, 6:51. Esta tarde, la Fiscalía de Oaxaca da a conocer que inició las investigaciones por la agresión a un autobús en la ciudad de Juchitán de Zaragoza. A través del Gabinete de Seguridad desplegaron un operativo conjunto en la zona. Pero además, se iniciaron las investigaciones para localizar a los responsables, quienes viajaban en una motocicleta. La fiscalía señala que inició las primeras indagatorias tras la agresión con arma de fuego. Perdóneme. Contra la agresión con arma de fuego contra un vehículo del transporte público ocurrido sobre la carretera Juchitán-La Ventosa. De acuerdo con las primeras investigaciones, los responsables dispararon contra la unidad huyendo a bordo de la motocicleta. Derivado de este hecho, el chofer del autobús resultó lesionado, por lo que fue canalizado a una institución médica. Lamentablemente, un pasajero que fue identificado con las iniciales de JMN, se encuentra delicado de salud, o que se dedicaba a la venta de dulces. Perdóneme, se dedicaba a la venta de dulces dentro de la

0: unidad. Él llevó la peor parte porque recibió un impacto de bala que lo privó de la vida. Ante esta situación, la Fiscalía realiza ya las diligencias ministeriales correspondientes y periciales también para dar con los primeros datos y iniciar con la cacería de los presuntos responsables de este ataque. Las familias afectadas, desde luego, exigen justicia, pero de acuerdo a versión que circulan ya en Juchitán, podría deberse al cobro de piso que se negaban a otorgar o el chofer o la empresa, y por esa razón lo atacaron a balazos. 6:53. A continuación es la participación del periodista Juan Pérez Audelo.
1: Contexto. Auditorio de la radio. Aunque suene a ironía, en los tiempos políticos en que vivimos, la realidad del país y particularmente de Oaxaca se percibe tal cual. La frase que hizo famosa don Francisco de Quevedo Villegas en el siglo de oro español. Las cosas son de acuerdo al cristal con que se miran. O mejor, aplicando la anecdótica consigna del expresidente López Obrador, yo tengo otros datos. Que en esos tiempos transformadores se ha convertido en una especie de axioma irrebatible. Veamos, hace poco más de una semana en Zacatecas aparecieron 10 cadáveres de políticos, empresarios y trabajadores del gobierno colgando de un conocido puente. Se dice que fueron ejecutados por algún grupo criminal. Pero hay ediles, concejales y otros que han estado en la mira por todo el país. Sin embargo, un día y otro escuchamos en los informes y discursos del gobierno federal que los homicidios dolosos van a la baja. El pueblo bueno y sabio ve una cosa, que la violencia en el país sigue sin freno. Los personeros de la 4T ven lo contrario, que vamos muy bien. En las fiestas de julio, como observadores nos percatamos de una baja sensible en la afluencia de visitantes del país y del extranjero y advertimos hoteles y restaurantes semivacíos. No se trata de desacreditar a nadie ni mucho menos confrontar datos, pero sí de darle crédito al organismo que aglutina al sector hotelero y cuyos propietarios y empleados vivieron en carne propia este desplome de visitantes. Afirman que la ocupación de cuartos fue menor al 40%. No el 85% de las cuentas oficiales. Existe pues una visión confusa en un sector clave para la economía cuyo éxito debe cifrarse en la corresponsabilidad de los prestadores de servicios y de entes aglutinados en las cámaras empresariales. No es un secreto que ha faltado una política de difusión y promoción que impulse a Oaxaca como un gran destino turístico. Pero tal parece que lo único que vale destacar es el despilfarro y la frivolidad. O, en el peor de los casos, el uso político electoral del sector. Para la creación de estadísticas confiables, tienen que incorporarse las mediciones que existen en cada rubro del sector turístico, incluso de la economía informal. Tratar de aparentar datos en crecimiento respecto al año anterior, con la idea de que todo el pasado fue peor, y sorprender con datos falsos, es un craso error. El pueblo ya no se chupa el dedo. Y más allá de lo que fluye en las benditas redes sociales, darse una vuelta por los mercados, preguntar a taxistas, artesanos, etcétera, puede ser el mejor aliciente para no mentir, no robar, no traicionar. Este comentario puede leerlo en la página de Oro Radio y en www.oax.info. Comentó para Audivisión Noticias Juan Pérez Audelo.
0: Muchas gracias al periodista Juan Pérez Audelo. A continuación, la crónica deportiva con nuestro compañero David Carreño Díaz.
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0: ¿Qué tal, amigos de Orodivisión Noticias? Les saluda David Carreño Díaz con lo mejor del mundo de los deportes. Con la participación de equipos como Jaguares de Cuilapan de Guerrero, Se Forma y Atlético San Pancho de la categoría infantil, este lunes 27 de julio fue formalmente inaugurada la novena Copa Guelaguetza de Fútbol Rápido 2026 en la cancha del Centro Deportivo La Galaxia en San Martín, Mexicapan. El tradicional torneo anual de balompié en espacios reducidos abarca también categoría juvenil y también la división de libre femenil. Nada mejor para la niñez y juventud que hacer deporte, dijo el agente municipal de San Martín, Mexicapan, Ángel Silva. Para mí, impulsar el deporte en niños y jóvenes es un gusto, señaló por su parte el empresario Moisés Barranco, uno de los patrocinadores de la 12ª edición de la Copa Guelaguetza de Fútbol Rápido.
1: Fíjate que estoy muy contento con la familia Pablo, el amigo Isaí, son vecinos, son amigos. Y sobre todo son personas que se preocupan por la comunidad. Al ser un asentamiento tan grande, hay este tipo de actividades para promocionar el tema deportivo y para prevenir muchas situaciones. Como niño, como joven, estoy seguro que no hay nada mejor que el deporte, que es invitar a toda la ciudadanía a la siguiente Copa de Ciudad. Son 90 equipos, que la siguiente sea 100. Afortunadamente hoy en su totalidad las canchas de San Martín y Capa se les está dando el uso adecuado. Se lanzaron, se remodelaron algunas instalaciones que están ocupando para dar clases, para hacer encuentros deportivos como este tipo. Y estoy seguro que el siguiente año va a ser mucho más grande.
2: Sí, pues para mí es un gusto, ¿no? Apoyar a la juventud, siendo congruentes con lo que he dicho en anteriores entrevistas, tratamos de apoyar y patrocinar estos eventos para que la juventud tenga una opción, ¿no? Que se aleje de las calles, de las drogas, de las malas compañías y tenga una formación deportiva, ¿no? Se creen ciertas amistades que con el paso del tiempo se vuelven familia, ¿no? Y pues sí, estamos colaborando con el deporte en distintas ramas, tratando de apoyar a los niños. Sé que es una marca de bebida alcohólica, a veces no podemos, pero estamos tras bambolinas apoyándonos dentro de nuestras posibilidades.
0: Ya por último le comento que aunque ganó a domicilio la Serie 28 por barrida de 3-0 sobre Conspiradores de Querétaro, Guerreros de Oaxaca aún no está en zona de calificación a la postemporada, dado que está en el sexto sitio del standing de la zona sur en el torneo 2026 de la Liga Mexicana de Béisbol Profesional. Ahora con marca de 44-40 en juegos ganados y perdidos y a 12 juegos y medio de líder Diablos Rojos del México. Aunque la posibilidad matemática de alcanzar pasaporte a los playoffs está ahí, la tropa zapoteca deberá seguir por la senda de la victoria y esperar combinación de resultados del resto de equipos en la recta final del torneo regular. Por lo pronto, el equipo bélico este martes 28 de julio abre la serie 29 ante Bravos de León en el Estadio Yuba sobre el Estadio Eduardo Vasconcelos de la UAPCO en la penúltima serie como local del torneo regular de la Liga Mexicana de Béisbol Profesional. Somos Deportes. Gracias. Pásela bien.
3: Muchas gracias a nuestro compañero David Carreño Díaz. Y gracias a usted por habernos acompañado en este espacio informativo. Nos escuchamos el día de mañana en punto de las 7 de la mañana en esta misma frecuencia. Hasta entonces, muy buenas noches. Que tenga un buen descanso.
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6: Si las cosas en tu vida parecen un poco lentas, tal vez sea la vida diciéndote que te estás moviendo demasiado rápido. Respira hondo, sé paciente y sé consciente de que todo tiene su tiempo. Mi amada familia espiritual, bienvenidos sean todos y cada uno de ustedes a este momento que es suyo y nuestro. Este momento en el cual queremos impartir consejos, orientación, despejar esa duda, ese temor, eso que usted trae en su cabeza o dentro de su pecho y quiere saber si es algo de Dios o es algo impuesto, si tiene dudas o desconfianza de quien está laborando con usted, si tiene desconfianza de ese ser que la rodea. 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Usted a través del tarot puede saber quién le miente, quién le engaña, quién le traiciona, cómo le va a ir en ese negocio, cómo le va a ir en ese viaje, si le conviene hacer esa negociación o no. A través de las cartas del tarot va a saber usted también a qué se debe la muerte de esos animales, o por qué no puede vender esa casa, ese terreno, o por qué le está yendo mal en su vida. 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
7: Es correcto, mi muy estimada maestra. De la misma manera, estimados radioescuchas, Muchos se harán la pregunta, ¿por qué el elixir? ¿A qué se debe que los maestros de botánica de la fe estén en este momento anunciando el elixir? Es muy sencillo, mis estimados oyentes, les voy a dar un mensaje que sé que a todos les interesa. En estos momentos estamos concluyendo la era de Kali Yuga. Es una era en la que la maldad primó en el planeta, en el universo. Y es una era mal llamada era de hierro, pero podría llamarse era de piedra, porque en esa era fue en la que resultaron los malos, los bandidos, todo lo que afectó a la humanidad. Es nuestro deber, a través de fórmulas ancestrales y magistrales, poner en sus manos un producto que ayude a limpiar su cuerpo y su espíritu, su alma, su energía. De esa forma, a través de toda la sabiduría adquirida en los años de trabajo, hemos podido llegar a una fórmula exacta en la que la afluencia de la energía sobre el ser humano se nivela. Y al concluir la era de Kali Yuga, usted empieza a limpiar ese rastro de maldad que ha quedado en cada una de nuestras vidas y en cada una de nuestras familias.
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8: Agradezco a los maestros por ayudarme a recuperar mi salud, ya que la estaba perdiendo a causa de una brujería causada por miembros de mi propia familia. Por mi cabeza nunca pasó que esto pudiera pasarme a mí, ya que me estaba afectando al estómago, yo ya vomitaba sangre. Eran dolores tan fuertes que yo creía que ya no saldría de esta enfermedad tan rara. pero contacté a los maestros y fueron ellos quienes me revelaron que mi problema era causada por envidia de mi propia cuñada, que veía mi buena fortuna en los negocios, lo contrario a ellos, pero gracias a los maestros, este mal terminó.
9: Hoy le doy gracias a los maestros, porque hoy sí veo, pues, ¿cómo se llama?, la sanación, que yo he buscado de mucho tiempo, que mi hermano está mal, y nunca he encontrado, pero pues por ahorita yo le doy gracias a ellos, y quiero que a todos los que escuchen este radio, que vengan aquí, que sí es cierto, curan, no nomás nos engañan como en partes, nomás piden dinero y les das dinero y nada te hacen, y luego, ¿cómo se llama?, seguimos con la enfermedad, y es doloroso cuando alguien fallece y no es por ya es el destino, ya se acabó, sino que es por falta de mala hechicería que nos ponen, y así nos se acaba nuestra familia. Es doloroso saber que nuestra familia ya se acabó y no lo pudimos curar, pero aquí con los maestros sí curan. Entonces les recomiendo a todos los que me escuchan, pues sí, que vengan aquí sí curan, no nomás engañan.
10: Hola, buenas tardes. Quiero dar gracias a los maestros por ayudarme en una situación laboral por la que pasaba, ya que llegué a ellos por casualidad. Yo no era de creer en estas cosas, pero gracias a la ayuda recibida, puedo decir que esto existe. Yo quedé sorprendida porque me dijeron que si podían ayudarme en mi caso, ya que pues había sido despedida injustamente de la empresa en la cual trabajaba, y ellos me ayudaron para recuperar mi trabajo y también para que mi esposo me dedicara más tiempo. Es por eso que agradezco y recomiendo a los maestros.
11: Mi nombre es Alejandro Pérez Gómez, soy originario de Tabasco, tengo 45 años. Quiero agradecer a los maestros por ayudarme, por haber hecho que mi negocio produjera, porque ya estaba en bancarrota, estaba muy endeudado, ya estaba yo al borde del suicidio, porque ya no encontraba solución, no encontraba yo ningún tipo de ayuda por medio de ninguna parte. Me acerqué a ellos, fue mi última carta, me acerqué a ellos a que me ayudaran, a ver si podían hacer algo por mí. Me empezaron a hacer limpias, me dieron unos baños, me hicieron que, pues también los llevé a mi negocio para que me lo limpiaran. Pero no nada más eso, ahí teníamos enterrado algo que me habían hecho para que mi negocio cayera por envidia. Mi negocio empezó a caer, las ventas de un día para otro cambiaron. Yo ya tenía bastantes cosas que pagar, ya estaba endrogado y estaba confiado en mi negocio. Y como cayó, pues ya no tuve dónde pagar, me querían meter hasta la cárcel por tanta deuda que debía. Pero gracias a los maestros estoy saliendo adelante, ya terminé de pagar, ya ahorita ya mi negocio ya florece, ya vende, vendo bastante, gracias a Dios, gracias a la ayuda de ellos.
12: Queremos continuar con secretos ancestrales, tenemos aquí mensajes que nos han llegado, muy atentos. Dice Botánicos de la Fe, les envío mi fecha de nacimiento. Nací el 17 de agosto de 1971. 17 de agosto de 1971, la fecha que hemos revisado. Permítame decirle, mi estimada hermana, que esa inflamación que usted está sintiendo en todo su cuerpo, porque no es solamente en las piernas, no es solamente en los brazos, todo su cuerpo se encuentra hinchado, inflamado. Usted no sabe a qué se debe, ya que ha visitado varios médicos y ninguno le da respuesta a qué se debe. Le han enviado un sinnúmero de medicamentos, los cuales le están irritando su estómago y no le están ayudando en nada. Permítame decirle que usted sí ha sido víctima de un mal, usted sí ha sido víctima de una brujería, la cual está haciendo no solamente que usted se inflame, sino que pierda cabello. También ha perdido el apetito y no puede dormir en las noches con ese dolor de cabeza que le da. Y sí, es cierto, está perdiendo la movilidad en su pie derecho. 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Permítame decirle, mi estimado hermano, que sé que eres de sexo masculino porque hicimos el estudio, ese viaje que usted desea hacer al norte no le conviene por el momento, no lo realice. No están bien las cosas por allá y tampoco usted no va a poder cruzar. Espera el tiempo que su hermano le dice y va a ver cómo ahí le va a ir muy bien. 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Queridos hermanos, que reine la paz, la dicha y la prosperidad en cada uno de sus hogares.
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4: Por segundo día consecutivo, un grupo de personas se concentraron en el puente Malatengo, tramo Mogoñé, Piedra Blanca, en Matías Romero, Oaxaca, para bloquear e impedir el paso vehicular por la desatención que tienen de la Comisión Federal de Electricidad.
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4: Al menos 3 drones cayeron durante el cierre de la Guelaguetza. Los operadores denunciaron presunta interferencia de señal y el hecho ocurrió cuando realizaban tomas aéreas durante el espectáculo de juegos artificiales con el que concluyó la Guelaguetza. Sufrieron fallas de manera simultánea, provocando que perdieran la señal y se desplomaran los aparatos.
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4: La secretaria de Turismo de Oaxaca, Saimi Pineda Velasco, estimó una derrama económica durante la Guelaguetza 2026 superior a los 1.138 millones de pesos y la llegada de más de 278 mil turistas y visitantes.
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9: Siete treinta y tres.

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1: 8-3.

0: Es momento de complacerte, ¿eh? Aquí nomás, 101.7, la mejor, 951-515-5090, y te complacemos. Hola, buenas noches.
1: Hola, Mari, buenas noches.
0: Preciosa, ¿cómo estás, sonrisas?
1: Muy bien, Mari, ya, rumbo a casita.
0: Ok, se terminó la jornada laboral.
1: Sí, Mari, ya.
0: Súper. Pues tú dirás, ¿qué canción quieres escuchar?
1: Pues vamos con Horóscopo de Durango, Mari.
0: Vale, ¿y cómo se llama la canción?
1: Mi amor por ti.
0: Mi amor por ti, perfecto. ¿Saludos sí. para quién?
1: Saludos para ti, Mari.
0: Gracias.
1: Saludos para mi amorcito, que lo queremos mucho.
0: Ok.
1: Saludos para ti. Para Reinita Belén, para la otra princesa reina, para la amiga Katy, para mi familia de Tujos, para Belén, para Siri, para Siri, para... ¿Qué tal todo, Mari?
0: Pues ahí están los saludos. Vamos con la
1: gracias,
0: canción.
1: Gracias, Mari. Al ratito regreso.
0: Ándale pues. Hasta pronto.
1: Adiós.
0: Adiós. 822, aquí nomás, 101.7, la mejor Horóscopos de Durango.

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6: En las últimas horas, un nuevo golpe a la delincuencia en la costa de Oaxaca. Fue capturado otro objetivo prioritario, principal generador de violencia, identificado como ETL, alias El Tello, confirmó la Fiscalía General del Estado de Oaxaca.
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6: Campesinos presuntamente afectados por las torres de la Comisión Federal de Electricidad mantienen su protesta en Matías Romero, exigen pagos de indemnizaciones.
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6: En el arranque de la sesión ordinaria del Congreso de Oaxaca se guardó un minuto de silencio en memoria de las 4 deportistas oaxaqueñas fallecidas en un accidente automovilístico, pero también en memoria del periodista Alejandro Leiva Aguilar, asesinado el pasado miércoles en jurisdicción de San Pablo, Etla.
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12: 8:31.

0: amigos, hablemos de salud, hablemos de disfrutar, ¿no? De pues sí, ver todo lo bello, todo lo bonito. Estamos de fiesta aquí en nuestro Oaxaca, muchísimo turismo, colores, sabores, todo bien padre. Y me acompaña el doctor Legaria. ¿Qué mejor, doctor, que está en salud y tener los ojos al millón para disfrutar todo lo que nos ofrece pues nuestro Oaxaca, la vida, en fin, el mundo?
1: Hola, muy buenas noches a todo el auditorio. Exacto, es bien importante tener todos los sentidos al 100%. Nosotros vamos a hablar de los principales, bueno, otros son principales, pero creo que es uno de los que más usamos todo el tiempo, que es el sentido de la vista.
0: Claro.
1: Es bien importante tenerlo cuidado y pues aprovechen esta gran campaña de salud visual que estamos realizando ahorita en Trinidad de las Vueltas.
0: ¡Eso! Amigos, la verdad, los ojos son el reflejo del alma y a través de ellos podemos disfrutar de todo lo que nos ofrece la vida. Así que chequen, ya lo dijo el doctor Legaria, pues se quedan de aquí. Hoy empezaron hasta el próximo sábado.
1: Exacto, vamos a estar en un horario de 10 de la mañana a 7 de la noche, horario corrido, y sábado último día de 10 de la mañana a 1 de la tarde, ahí en el atrio de la Trinidad de las Huertas. Es en la colonia Trinidad de las Huertas, porque me habían dicho que también hay como un fraccionamiento que se llama Trinidad de las Huertas.
0: Sí, claro.
1: Que es pasando periférico. Nosotros estamos antes de pasar periférico. Tenemos una lona afuera de la iglesia para que nos ubiquen más fácil. Seguimos cobrando la cuota de recuperación de 40 pesos y con eso hacemos la revisión completa del sistema visual.
0: Excelente. Amigos, para que se ubiquen, muy cerca del ex convento de los Siete Príncipes.
1: Exacto.
0: Muy cerca de la Casa de la Cultura. Estamos como a 2-3 cuadras, ¿no? Aproximadamente. Uh-huh. Así que ahí está la ubicación para que vayan. La verdad que es sensacional, doctor, porque usted y todo su equipo, pues siempre con equipo de vanguardia, y además el equipo humano también, personas calificadas, ¿no? Que saben lo que están haciendo.
1: Exacto, lo que buscamos con este tipo de campañas, a diferencia de otras que, por ejemplo, están muy enfocadas a la venta de lentes, es la prevención y detección de cualquier problema a nivel visual. Lo que hacemos es un estudio totalmente especializado. Buscamos principalmente hacer un interrogatorio anterior para saber qué tiene cada persona y sobre lo que nos digan en el interrogatorio, enfatizar en el estudio. Aparte, revisamos córnea, párpado, retina, hacemos la detección de cataratas, por ejemplo. Si la catarata no está muy avanzada, podemos manejar tratamiento para ayudar a que la catarata termine de madurar, que ya no crezca y así evitar la operación.
0: Okay.
1: Si ya está muy avanzada, podemos canalizarlos a diferentes hospitales y no solamente es la canalización, sino darles el seguimiento para ayudarlos con la recuperación.
0: Excelente. Así que amigos, como ya lo dijo el doctor, pues se lleva su tiempo porque hay que explicarles qué es lo que tienen, hay que hacerle bien los estudios, entonces que vayan con mucha paciencia, doctor.
1: Exacto, y que aprovechen en ese momento cualquier duda, pregunta, todo que no se les haga como normal en cuanto al sistema visual, pueden aprovechar para hacernos las preguntas, resolvemos cualquier duda.
0: Claro.
1: Si ya tienen estudios o llevan algún tratamiento, también que lo lleven de preferencia, primero para saber si el diagnóstico es el correcto y los tratamientos, si ya tienen alguno, para saber si seguimos manejando ese mismo tratamiento o hay que hacer alguna modificación.
0: Ok, amigos, aprovechen porque de verdad los doctores tienen también esta paciencia para explicarles y la disposición, ¿no? Que de eso se trata.
1: Exacto.
0: De que el paciente se vaya pues ya con todas sus dudas resueltas y que sepa cuál es su panorama.
1: Estamos acostumbrados mucho a que, por ejemplo, vamos a la consulta en lo particular y nos dan el diagnóstico, pero de ahí no pasamos, ¿no? Tiene esto y el tratamiento, pero en sí no nos explican bien qué es, qué conlleva, qué puede llegar a pasar. Nosotros damos la explicación completa. Una de las ventajas que tienen con nosotros es que somos egresados de la UNAM, estamos capacitados para atender cualquier tipo de persona, cualquier tipo de problema. Podemos revisar a niños desde recién nacidos hasta personas de la tercera edad. Damos el diagnóstico, damos el tratamiento y el seguimiento también. Claro. Al paciente.
0: Excelente, porque ellos regresan constantemente aquí a nuestro Oaxaca. Así que, doctor, con una cuota de recuperación de...
1: Sí, seguimos cobrando la cuota de recuperación de 40 pesos, la cual es donada a Trinidad de las Huertas. Si lo comparamos con una consulta de lo particular, pues es muy poquito, ¿no?
0: Sí, claro. Sí, las consultas están como en 800,000, ¿no?
1: Baratas.
0: Por ahí. Sí. Es una cuota de recuperación, estudios bien hechos, de una explicación como la que ustedes están necesitando. Así que, amigos, entonces hay que darse cita, Trinidad de las Huertas, mañana, miércoles, jueves y viernes, de 10 de la mañana
1: a 7 de la noche, y el sábado último día, de 10 de la mañana a 1 de la tarde.
0: Así es. Y además, hay el seguimiento y también las promociones que ustedes manejan.
1: Exacto. En la compra de sus micas, el armazón va de regalo. Tenemos más de 200 modelos y no porque el armazón sea de regalo quiere decir que es de baja calidad. Tanto micas como armazón llevan garantía mínimo de 5 meses. De igual forma, a las personas que no les gusta cómo se ven con lentes o por las actividades que realizan no pueden tener un armazón puesto, podemos hacer la adaptación de lentes de contacto de cualquier tipo para ayudar a todos los pacientes.
0: ¡Wow! ¡Excelente, amigos! Así que hay que aprovechar en Trinidad de las Huertas. Recuerden, mañana, miércoles, jueves y viernes y sábado, para que vayan desde los bebés hasta adultos mayores, doctor.
1: Sí, sí, sí. Por ejemplo, muchas veces pensamos que nuestros niños hay que empezar a que crezcan para poder atenderlos. Y como sabemos, en el tamiz, pues no nos hacen alguna prueba, ¿no? Que nos diga si nuestro hijo está viendo bien, si no tiene alguna desviación. Hay otro problema que se conoce como catarata congénita, que ya nacen con las cataratas. Entonces ahí lo que hay que hacer es la detección, ahí sí solamente es la operación, pero aparte de la operación hay que seguir estimulando la visión de nuestro hijo para que no tenga ningún problema ya cuando sea más grande. Entonces con nosotros los podemos atender, les damos el diagnóstico, el seguimiento y pues igual para las personas adultas, por ejemplo, muchas veces pensamos o ya las dejamos a un lado, entonces también revisarlas, detección de catarata, retinopatía diabética, desprendimientos de retina. Hay muchos signos que nos pueden avisar si tenemos algún problema, como que choquemos frecuentemente con las cosas, que el ojito se ponga rojo, mucho lagrimeo o dolor de cabeza.
0: Y además, doctor, también en la prevención, como adultos, pues vamos llegando a una edad en donde sí es importante revisarnos, porque exactamente por la edad ya podemos tener ahí algunas deficiencias, ¿no?, en la vista.
1: Exacto, principalmente como a los 40 años es cuando se empieza a manifestar a nivel ocular, más las molestias. Las glándulas atrofian, entonces tenemos más resequedad ocular. Es cuando también es más común encontrar la catarata o que se empiece a desarrollar catarata. De igual forma, más o menos, bueno, ahorita ya no es tan común. Era más común antes que a partir de los 40 años se desarrollara la carnosidad. Okay. Pero ahorita, por ejemplo, ya hemos encontrado carnosidad, que es como una bolita de carne que sale al ladito de los ojos, se ve el ojo muy rojo. Lo hemos encontrado en jóvenes de 15, 20 años. Y esto se está haciendo cada vez más común por el uso excesivo del celular.
0: Wow, que también es otro tema. Así que, exacto, qué mejor que recomendaciones de médicos expertos. Y también el glaucoma, doctor, ¿no? Que es como...
1: Sí, antes casi no se escuchaba.
0: Pero ahora sí mucho.
1: Sí, más que nada no se escuchaba, no porque no existiera, sino porque no había como muchos estudios. Ahorita ya sabemos, por ejemplo, que es hereditario. Si algún familiar directo tiene glaucoma, hay que revisarnos porque hay un 80-90% de probabilidad que se herede. ¿Cuáles son los signos? Pues que veamos como un destello de luz, como lucecitas, que veamos o que sintamos como un piquete muy duro en los ojos, como si nos picaran como una aguja, y que a los focos o a las luces les veamos como un halo de colores. Si notamos alguno de esos signos, hay que irnos a revisar, principalmente hacer una prueba que se llama fondo de ojo o la toma de presión intraocular. Si quisieran tomarse la presión con nosotros, también tenemos el aparatito y tiene un costo de 100 pesos.
0: ¡Excelente! Así que, amigos, entonces hay que aprovechar. 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
1: Gracias, exacto. Los esperamos a todos para atenderlos con muchísimo gusto. Igual, si nada más quieren saber si sus lentes les sirven o ya hay que hacer la modificación, también podemos hacer el examen refractivo.
0: ¡Excelente! Doctor Legaria, pues muchísimas gracias por estar aquí y disfrute de nuestro Oaxaca.
1: Sí, hay que aprovechar. Ahí los esperamos a todos para atenderlos con muchísimo gusto. Recuerden, de hoy hasta el día sábado.
0: Excelente, Trinidad de las Huertas, amigos y amigas. Bueno, nosotros continuamos con más música y gracias, doctor, por traernos pues esta buena noticia de que tenemos a dónde ir a checar nuestros ojitos.
1: Que tengan muy bonita noche.
0: Hasta gracias. Luego. Igual, excelente noche. Vámonos con más música, Los Dos Carnales, aquí nomás, 8:43.

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Saludos a los amigos que están navegando con nosotros en www.lamejor.com.mx y www.ororadio.com.mx. A los que interactúan conmigo también a través de la cuenta de Facebook, Marichu Marichu y Pérez. Saludos y bienvenidos. Pues vámonos con más música. Llega Junior Clan. Esto se llama Popurrí Perlas del Sureste. 8:49, aquí nomás.

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5: Revista del Consumidor Radio. Los pantalones de mezclilla son un clásico, pero no todos te ofrecen la misma calidad. Hoy te revelamos cuáles de los 30 modelos que analizamos son realmente los más duraderos.
6: Quédate en Revista del Consumidor Radio.
7: Revista del Consumidor.
6: ¿Sabes cómo surgió la mezclilla? Este tejido, conocido mundialmente como denim, toma su nombre de una ciudad al sur de Francia llamada Nimes, donde comenzó a fabricarse en el siglo XVI. Tradicionalmente la mezclilla se fabrica con algodón tejido de sarga, que le da esas clásicas líneas diagonales y gran durabilidad.
5: Por eso durante el siglo XIX, estos pantalones se popularizaron entre mineros y obreros que realizaban trabajos pesados. Con el tiempo, dejaron atrás las minas para conquistar la cultura popular.
6: Y aunque hoy forma parte de la moda cotidiana, en años recientes, la industria textil ha buscado producir la mezclilla de manera más sostenible mediante tecnologías que reducen el consumo de agua, utilizan fibras recicladas y emplean procesos menos contaminantes. Gracias a ello, continúa siendo una prenda básica que ha acompañado a distintas generaciones durante más de un siglo.
5: Por eso el Laboratorio Nacional de Protección al Consumidor analizó su calidad, resistencia y durabilidad.
8: Hola, ¿qué tal? Soy el ingeniero Luis Armando Juárez Mendoza del área textil del Laboratorio Nacional de Protección al Consumidor, donde realizamos un estudio de calidad de pantalones de mezclilla para caballero. En esta ocasión analizamos 12 marcas con 30 modelos, de los cuales 13 son en 100% algodón y los 17 restantes fueron en mezcla de algodón con poliéster y elastano. Se realizaron los siguientes ensayos: información al consumidor, acabados, determinación de la masa por unidad de área, resistencia a la tracción, resistencia al rasgado, cambio dimensional, la determinación del torque y elasticidad o deformación del pantalón. ¿Pero qué les parece si vamos a ver los resultados de este estudio de calidad de pantalones de mezclilla?
6: Todos los modelos analizados cumplen con su información comercial, con su declaración de fibras y con su prueba de acabados. En el caso de los pantalones de tela 100% algodón,
5: en la prueba de durabilidad, un modelo de la marca Silverplate calificó con excelencia.
6: Los 5 modelos que se encogieron ligeramente después de 3 ciclos de lavado son Cimarrón Jeans, Furor Oji y 2 de Silver Plate. Ahora continuamos con los resultados para los 17 modelos fabricados con tela a base de mezcla de fibras. Al igual que en la categoría anterior, todos los modelos cumplen con su información comercial, con su declaración de fibras y obtuvieron una calificación de excelencia en la prueba de acabados.
5: En las pruebas de resistencia, 3 modelos destacaron como los más duraderos del análisis: uno de la marca Levi's y 2 de Oji.
6: Un modelo de la marca Lee y otro de Oji se encogieron ligeramente.
5: Respecto a la talla, estos modelos resultaron ser un poco más grandes de lo que indican en la etiqueta. 3 de la marca Oji, uno de Member's Mark, uno de Furor, uno de Big John y uno de Silver Plate. Antes de comprar un pantalón de mezclilla, toma en cuenta las siguientes recomendaciones.
8: Es muy importante que al comprar un pantalón tú lo laves, ya que todas las prendas, inclusive los pantalones de mezclilla, son lavados con colorantes. Estos colorantes llevan químicos que aún así, si la empresa no hace un lavado correcto, se van a quedar impregnados y cuando te lo pongas, te coloques, ya que este producto va directamente a la piel, puede llegar a irritar. La diferencia en tallas que pueden presentar los diferentes tipos o cortes de los pantalones es precisamente debido a eso, al corte que cada diseñador de la marca presenta. Pero algo muy importante que debe respetar es la cintura. La etiqueta etiqueta te informa esa talla. Y el largo, hay algunos pantalones que tú vas a encontrar 34x32. El primer número te indica la talla, que es el contorno de la cintura, y el segundo número te indica la longitud del costado de la pierna. Si la mezclilla de tu pantalón es más gruesa o delgada, no es un indicativo que va a resistir más o menos. Eso va a depender del gusto de la persona, pero el pantalón de mezclilla te va a ofrecer más resistencia si viene acompañado con poliéster, pero va a ser cuestión de gusto. Si quieren tener mayor información sobre el estudio de calidad de pantalones de mezclilla para caballero, consulten la revista del consumidor, ya sea impresa o digital.
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11: 93.

0: 9-19, aquí nomás. ¿Quieres programar la siguiente canción? Solo marca 951-515-5090 y listo. En este momento tenemos línea disponible. Saludos especiales para Mari, que nos está acompañando. Gracias a los amigos que interactúan conmigo a través de la cuenta de Facebook, Marichu Marichu Pérez. Un saludo muy especial y qué padre que estén aquí disfrutando. Charlie, ahí ruleteando la nave. Saludos, Charlie, bienvenido en esta noche. Nos vamos con llamada. Buenas noches.
1: Hola, Mari, buenas noches.
0: Hola, preciosura, bienvenida, buenas noches. ¿Cómo estás?
1: Buenas noches, bien, bien. Y aquí, contenta, saludándote.
0: Qué gusto. Oye, pues dime, ¿qué canción quieres programar?
1: Quiero una de La Apuesta, El Muchacho Alegre.
0: El Muchacho Alegre, sí, señor.
1: Sí, Mari.
0: ¿Y saludos para quién?
1: Saludos aquí para mi sobrinita Isabel, la pequeña Isabel.
0: Ok.
1: Que me está acompañando acá.
0: Ay, preciosa princesa, pues un saludo muy especial para ella.
2: Hola, Mari.
3: Hola, Mari.
0: Hola, Isa preciosa, ¿cómo estás?
2: Bien.
0: Ay, qué padre, acompañando a Tere.
2: Tere.
0: No, qué bonita, te mando besitos, ¿eh? Gracias.
3: Gracias.
0: A ti.
1: Bien que ya, al rato ya va a querer hablar sola.
0: Ah, no, pues sí, eso sería genial, ¿eh?
1: ¿Verdad?
0: Sí, claro. Oye, pues te pones a bailar con la nena, por favor.
1: Me voy a poner a bailar con ella.
0: Sí.
1: ¿Y te dejo unas canciones en protesta, Mari?
0: Claro que sí, ¿cuál es?
1: Una de los Johnny.
0: Sí.
1: Perdón por tus lágrimas.
0: Ok.
1: Y luego una de Caminantes.
0: Sí.
1: ¿Por qué?
0: Sí.
1: Una más de Samurai.
0: ¿Cuál de Samurai?
1: Una página más.
0: Ok, queda en propuesta, ¿vale?
1: Sí, Mari, saluditos especiales para ti. Esto sí entra mi llamada y ya saludo a los amigos.
0: Ándale pues, aquí te espero, gracias.
1: Sí, Mari, gracias, buenas noches.
0: Adiós.
1: Adiós.
0: Ay, saludos a la nena Isabel. Ahora es con música, 10:21, aquí nomás, 9:21.

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3: En las últimas horas, un nuevo golpe a la delincuencia en la costa de Oaxaca. Fue capturado otro objetivo prioritario, principal generador de violencia, identificado como ETL, alias El Tello, confirmó la Fiscalía General del Estado de Oaxaca.
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3: Campesinos presuntamente afectados por las torres de la Comisión Federal de Electricidad mantienen su protesta en Matías Romero. Exigen pagos de indemnizaciones.
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3: En el arranque de la sesión ordinaria del Congreso de Oaxaca se guardó un minuto de silencio en memoria de las 4 deportistas oaxaqueñas fallecidas en un accidente automovilístico, pero también en memoria del periodista Alejandro Leiva Aguilar, asesinado el pasado miércoles en jurisdicción de San Pablo, Etla.
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4: 9:31.

0: Pero 47, aquí nomás, 101.7, la mejor. Vámonos con saluditos, pero también con complacencia. ¿Quieres la complacencia? Solo marca 951-515-5090 y listo. Te complacemos. Buenas noches.
1: Hola, Mari, buenas noches.
0: Vámonos con más y más música. ¿Qué canción
1: tienes? Una de los Tigres del Norte.
0: Claro, ¿cuál?
1: Paso a paso.
0: Paso a paso. Sí, en este momento. Saludos para quién.
1: Saluditos especiales para ti, para la familia Martínez Santos y saludos para todos los amigos de la ala.
0: Perfecto, ahí están los saludos y vamos con la canción, ¿vale?
1: Sí, Mari, al ratito a ver si entra mi llamada.
0: Vas a ver que si entra y aquí te esperamos para complacerte.
1: Sí, Mari, gracias.
0: Hasta pronto, adiós. Te recuerdo que hoy es martes y nos recuerdo, los martes tenemos el 2x1, ¿eh? Así que quédate aquí nomás y seguimos disfrutando. Vámonos con Tigres del Norte.

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1: Chazo Grupero con el reportero. Oye, qué regustísimo me da presentarles, ¿verdad? El capítulo 3 de Palomazo Norteño. Es que sí da gusto, los vatos la están bueno, ya la aprendieron desde hace años, pero les ha ido de maravilla. Palomazo Norteño, ¿verdad? Puro viejón en el escenario de aquellos tiempos. Y ahora esta nueva producción, ¿verdad?, que están presentando, que trae varias rolitas, pero todas cumbiancheras, ¿verdad?, de eso que viene siendo el clásico cumbias norteñas. ¿Qué andas haciendo, verdad? La de tan bonita, la de la chiquilla cariñosa, ¿no? Pues esos señores se la saben de todo a todo, ¿verdad? Entonces ahí está Palomazo Norteño. Con capítulo, ¿verdad? 3, que ya venía el 1, ya venía el 2, y que ahora pues los vatos, ¿verdad?, tranquilamente dicen, bueno, uno de cumbias, ¿no?, como debe de ser, y ahí lo presentan. Así es que, pues un proyecto que comenzó como salvavidas, ¿verdad?, que saliera nomás para la renta, porque pues ya, ¿verdad?, los señores pues ya estaban en eso de que me voy, me quedo, me voy, me quedo, y les vino un segundo aire como a nadie en la historia. ¡Corta!
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7: ¿Sabías que en México 3 de cada 10 niñas menores de 15 años han faltado a la escuela porque estaban menstruando? No porque estuvieran enfermas, sino porque no tenían una toalla sanitaria, porque el baño de su escuela no tenía agua, jabón ni papel, o simplemente porque nadie les explicó que lo que les estaba pasando era completamente normal. La menstruación es un proceso biológico que se presenta en todas las personas con útero. Es tan natural como respirar, como parpadear. Sin embargo, durante milenios, la humanidad le colgó etiquetas terribles. En culturas antiguas, la mujer que menstruaba era vista como impura, como portadora de fuerzas negativas. Su sangre se consideraba sucia y se decía que podía contaminar los campos de cultivo. Hoy, en pleno siglo XXI, aún persisten estigmas, tabúes y mitos que impiden vivirla con dignidad. Por eso, en la agenda mundial, hoy se habla de menstruación digna y de pobreza menstrual. Este último término se refiere a la imposibilidad de adquirir productos de higiene menstrual por falta de recursos económicos. En México, más del 40% de las mujeres en edad de menstruar vive en situación de pobreza, lo que significa que muchas tienen que elegir entre comprar comida o comprar toallas sanitarias. Según la segunda encuesta nacional de gestión menstrual elaborada por UNICEF México en 2025, el 65%

0: 7% de las encuestadas no contaba con productos de gestión menstrual en su escuela o lugar de trabajo ante un imprevisto. ¿Te imaginas tener que enfrentar esa situación cada mes? Pero las cosas están cambiando. Colombia fue el primer país de América Latina en eliminar el impuesto a los productos de higiene menstrual. Y México siguió el camino. Estados como Colima, Hidalgo, Tamaulipas, Quintana Roo y la Ciudad de México otorgan licencias menstruales para ausencia laboral cuando el dolor es incapacitante. Y existe una estrategia nacional por una menstruación digna que lleva campañas informativas y kits de gestión menstrual a estudiantes de secundaria y bachillerato en todo el país. La menstruación digna debe entenderse desde tres dimensiones: bienestar físico, con acceso a productos, baños dignos y atención ginecológica; bienestar mental, combatiendo la vergüenza y el miedo que genera el estigma; y bienestar social, erradicando las cargas culturales negativas. Su propuesta es clara: el tema debe dejar de tratarse como algo privado, porque nos compete a todos como sociedad. Menstruar no es un castigo ni una enfermedad, es biología pura, un proceso que merece ser vivido con información, con recursos y sin vergüenza. Si tienes una hija, una hermana, una amiga, una alumna o tú misma, habla del tema. ¿Cómo la pasas? Convéncete de que el silencio no protege a nadie. Hablar de menstruación no es indiscreción. Es salud. Es educación. Es derecho. Porque cuando una niña falta a la escuela por no tener una toalla sanitaria, no es ella quien falla, es la sociedad entera. Con información de la licenciada María Isabel Salazar Gómez, del Programa de Salud Sexual Integral de la Facultad de Medicina de la UNAM. Un guión de Leonardo Santiago, con información del portal Ciencia UNAM. Les saluda Mónica Genis.
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0: bienvenidas. Aquí nomás, 101.7 La Mejor. En este momento iniciamos el recorrido a través de la música del recuerdo. Grandes temas que están en el baúl de recuerdos y que, wow, hoy nos hacen suspirar, nos hacen, pues, nos arrancan una sonrisa. Esos grandes recuerdos. Así que quédate, porque ahora, además, la programación queda totalmente en tus manos. Solo marcas 951-515-5090 y te complacemos. Además, hoy es martes y el martes tenemos al 2x1. Así que, pues ya, vámonos con música. Maestro, buenas noches.
1: Hola, Mari, buenas noches.
0: Hola, hola, bienvenida aquí nomás.
1: Gracias, Mari.
0: Oye, pues vámonos con dos canciones, güerita, llévelo, llévelo.
1: Claro que me lo llevo 2x1, Mari.
0: Vámonos, ¿con cuál empezamos?
1: ¿Qué te parece si escuchamos la que tienen de fondo, Mari?
0: Ah, ok, solitarios, ya se van. Segunda.
1: Ándale. La segunda, pues vamos a complacer a Tere.
0: A Tere. Tere nos dejó por acá, perdón por tus lágrimas, ¿por qué? Y una página más.
1: Perdón por tus lágrimas.
0: Ok, perfecto. ¿Y saludos?
1: Saludos para ella.
0: Sí.
1: Saludos para ti, Mari.
0: Gracias.
1: Y saludo para todos mis amores, dijera la mamá de los pollitos.
0: Ok, pues saludos a todos tus amores.
1: Claro que sí, Mari, al ratito a ver si entra mi llamada.
0: Aquí te espero, ¿vale?
1: Gracias, Mari.
0: Ándale pues, hasta pronto.
1: Adiós, bye bye.
0: Adiós. Ok, amigos, así de fácil se arma la programación. La publicación que nos acompaña hoy a través de la cuenta de Facebook, Marichu Marichu Pérez, a veces es muy importante dejar que las cosas fluyan, ¿eh? Sí, no te enojes, no te enfades, no. Deja que las cosas fluyan, de verdad. Todo se va acomodando. Hay que tener mucha fe, por favor. José Hernández, hola Marichu, que tengas una linda noche. Dios te bendiga siempre. También para ti, bendiciones y gracias, José, por estar aquí con nosotros. Charlie, el chico que anda ruleteando la nave, le manda saludos especiales a Mine, a Katy, dice aquí ruleteando la nave. Eso es todo, caray. Un abrazo bien fuerte y gracias por estar aquí en sintonía. Vámonos con los solitarios, el tema de arranque. Ya se va. Aquí nomás.

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1: Claro que por mucho somos la mejor. Continuemos con más temas del recuerdo. Aquí nomás, 101.7, la mejor. Así que música, maestro.

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1: 10:11, aquí nomás, es la mejor, son los recuerdos de Mary Chuy, me encanta estar contigo. Vámonos con llamada, hola, buenas noches.
2: Hola, ¿qué tal? Buenas noches.
1: Hola, Botas, ¿cómo estás?
2: Yo aquí muy bien, Mari.
1: ¡Qué padre! Mándale saludos a Dora.
2: Ah, sí, vamos a darle un saludito ahí para Dora.
1: Ok, va a decir,
2: para Dora,
1: oh,
2: la exploradora.
1: ¿Mande?
2: Para Dora, la exploradora.
1: ¿Sí? Claro, sí, sí, sí. Pues saludos para ella, que ya está disfrutando con nosotros, ¿eh?
2: Claro que sí, Mari.
1: Oye, ¿qué quieres programar? Me dijiste, no son palabritas, ¿verdad?
2: Así es, Mari.
1: Eleno, y ya me voy para Siempre Temerarios.
2: Sí, por favor, Mari.
1: Ok, güerito, llévelo, llévelo.
2: Ay, claro que sí, Mari.
1: ¿Saludos para quién?
2: Claro, saludos para ti, Mari, bonita noche.
1: Gracias.
2: Saludos ahí para... para Alejandra, para... para Antínez.
1: La exploradora.
2: Tranquilo. Para mí, para la chica misteriosa, para Teresita, para las dos Natis, para Brenda, para Katy, para Ave, para todas las Maris, de la A a la Z.
1: Pues ahí están los saludos, ¿vale?
2: Claro que sí, Mari.
1: Te mando un abrazo bien fuerte. Gracias.
2: Sí, Mari, igualmente, te mando muchos besitos, Mari.
1: Gracias. Besillos.
2: Igualmente, Mari, que tengas una bonita noche, Mari.
1: Sí, también, hasta y hasta pronto. Pronto.
2: Mari. Sí, Mari, adiós, bye bye.
1: Bye bye. Eso, chicuelos. Vámonos con saludos para Eduardo Caballero de la Noche, nos está acompañando. Gracias, Josué Daniel también. Saludos, bienvenido, aquí nomás. Vámonos con música, buenos temas, del recuerdo. Si quieres programar las siguientes dos canciones, después de estas, en el 51-515-50-90.

0: Es una propuesta, se llama ¿Por qué? Ellos son Los Caminantes, aquí nomás, en La Mejor. Si quieres programar las siguientes dos canciones, solo marca 951-515-5090 y listo, te complacemos, porque hoy es martes y el martes tenemos el 2x1 aquí nomás. Hola, buenas noches.
1: Buenas noches, Marichuy.
0: Hola, ¿con quién tengo el gusto?
1: Con Lalo, de siempre.
0: Lalo, bienvenido. ¿Cómo estás, Lalo?
1: Bien, ¿y usted?
0: Yo muy contenta aquí de escucharte, Lalo. Pues, güerito, vámonos al 2x1.
1: Sí, te quería de los humildes.
0: ¿Cuál de los humildes?
1: Por esa calle vive.
0: Ok, ¿y la segunda?
1: La otra es de los caminantes del puente roto.
0: Ok, ¿y saludos para quién?
1: Para don Javier.
0: Ok.
1: Para Mau.
0: Sí.
1: Para Manuel.
0: Sí.
1: Pancho.
0: Ok.
1: Jerry.
0: Sí.
1: José.
0: Sí.
1: Mau.
0: Ok.
1: Ah, y un saludo para usted.
0: Ay, muchísimas gracias. Ok, Lalo, pues te mando un abrazo bien fuerte.
1: Igualmente.
0: Hasta adiós. Pronto. Adiós.
1: Adiós.
0: Oye, la tengo con los varones de Apodaca, ¿se puede?
1: Sí,
0: está bien. Sí, okay, vamos con la canción. Hasta pronto. Pues vámonos con música, chicuelos, aquí nomás, 101.7, la mejor en esta super noche llena de magia y llena de recuerdos. Así que vamos con música. Maestro, ellos son los Barón de Apodaca, el tema Por Esa Calle Vive. Oh, mis chocarreros, ¿qué andan haciendo, chicuelos, eh? Vámonos con música, ya volvemos.

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4: En las últimas horas, un nuevo golpe a la delincuencia en la costa de Oaxaca. Fue capturado otro objetivo prioritario, principal generador de violencia, identificado como ETL, alias El Tello, confirmó la Fiscalía General del Estado de Oaxaca.
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4: Campesinos presuntamente afectados por las torres de la Comisión Federal de Electricidad mantienen su protesta en Matías Romero. Exigen pagos de indemnizaciones.
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4: En el arranque de la sesión ordinaria del Congreso de Oaxaca se guardó un minuto de silencio en memoria de las 4 deportistas oaxaqueños fallecidas en un accidente automovilístico, pero también en memoria del periodista Alejandro Leiva Aguilar, asesinado el pasado miércoles en jurisdicción de San Pablo, Etla.
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10: Son temas del recuerdo, aquí nomás, todas las noches de 10 a 12, 101.7, la mejor. Vámonos con llamada porque la programación la haces tú. Buenas noches.
11: Buenas noches, Mari.
10: Ale, preciosa, bienvenida. Oye, ¿qué quieres programar a los pasteles verdes?
11: Sí, Mari.
10: Reloj y recuerdos de una noche.
11: Sí, por favor.
10: Vale, ¿qué va? Saludos.
11: ¿Para usted?
10: Gracias.
11: ¿Para Juan?
10: Sí.
11: Para Rafael.
10: Ok.
11: Y te quiero dejar mi número, Juan, a ver si quieres reunirme.
10: Perfecto, ¿me permites fuera del aire?
11: Sí, Mari.
10: Vale, vamos con las canciones, te mando un abrazo bien fuerte.
11: Igualmente para usted, vale.
10: Gracias, hasta pronto.
11: Hasta pronto.
10: Vámonos con música, 1034-101.7, la mejor. Ellos son los pasteles verdes, aquí nomás.

0: 10:41, aquí nomás es la mejor y música del recuerdo para ti. Vámonos con más música. Hola, hola, buenas noches.
1: Hola, hola, buenas noches, Marini.
0: Hola, bienvenido, ¿cómo estás, amigo Teo?
1: Pues aquí contento y feliz con todo, escuchándote, Marichuda, ahora los recuerdo, Mari.
0: Qué padre, qué gusto. Oye, que nos vamos con una lágrima por tu amor, ¿verdad?
1: Por favor.
0: ¿La quieres con Estela Núñez o con Libra?
1: ¿Quién la tienes ahí? ¿Con quién la tienes, perdón?
0: Con Libra y con Estela Núñez.
1: Con Libra.
0: Con Libra.
1: Sí, porque hay otro grupo que no sé cómo se son los Oasis o algo así que lo canta.
0: Pues yo la tengo con el grupo Libra, creo que es con ellos. A ver, chécala. A ver, permíteme tantito, ¿eh? A ver, muchachos. A ver, chécala.
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1: También está bien con Libra.
0: Sí. Con Libra, perfecto.
1: Sí,
0: y la segunda viene ese chico complaciente.
1: Sí, vamos a conocer a la esposa chavada de ella y hermosa amiga, Tere.
0: Ok, Tere, y el tema de los caminantes, ¿por qué?
1: Así es, Marichuy.
0: Ok, vale. ¿Y saludos para quién, Teo?
1: Saludos para ti, Mari.
0: Gracias.
1: Que nos das alegría y felicidad en las noches.
0: Qué
1: okay. Con tu linda voz y con tu linda programa.
0: Ah, gracias, gracias, Teo.
1: Eres la estrella más bella de todas ellas, lindas, lindas, hermosas.
0: Sí.
1: Y saludos para Katy.
0: Sí.
1: Para Nati.
0: Sí.
1: Besucos, Nati Sueña. Para Mayra. Para Tere. Para Belén. Para Brenda. Para Sigo Mateo, su esposo amado. Para el Botas. Para Jeroso,
0: okay.
1: Para Pablo y toda su familia, y para Mayra, ¿no se ha reportado?
0: No se ha reportado, May.
1: Ya para la rancha.
0: También a la rancha.
1: Y para todo su bello y hermoso auditorio, Marichuy.
0: Ok, pues ahí están los saludos.
1: Ok, ¿permites hablar contigo fuera del aire?
0: Sí, permíteme tantito, ¿vale?
1: No, ok, Marín.
0: Ok. Pues vámonos con música, 10:43, aquí nomás, 101.7, la mejor. Vámonos con Grupo Libra.

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1: Uy, qué canción es, aquí nomás, 9:11. Vámonos con llamada, buenas noches.
2: Hola, Pabito, buenas noches.
1: Hola, bueno, Chendito, bienvenido, buenas noches, ¿cómo está?
2: Hasta ahorita estamos bien, gracias a Dios, saliendo de una gripa, pero igual.
1: Ah, ok, Teo, pero me da mucho gusto que estés aquí bien y que estés disfrutando igual, de los mejores
2: igualmente
1: recuerdos.
2: Igualmente me da gusto que estés con tu público.
1: Sí, qué padre acompañarnos, ¿eh? Entre todos.
2: Así es, así es.
1: Oye, abuelo Chendito, que nos vamos con consejos de un padre Tigres del Norte.
2: Así es.
1: Y que vivan los
2: que
1: mojados.
2: Que vivan los mojados.
1: Ok, saludos para quién, abuelo.
2: Especialmente para todos mis hermanos que se encuentran trabajando en la Unión Americana.
1: Sí.
2: Y con todo cariño y respeto para el abuelo, no se ha reportado.
1: No, no se ha reportado. Saludos para él.
2: Pero espero que Dios me los tenga con salud.
1: Okay,
2: a él y a toda su familia.
1: Eso.
2: Y también para ti, Marichuy.
1: Gracias.
2: Cuando termines tu lindo programa, yo siempre te llevo a tu casita.
1: Muchísimas gracias, abuelo.
2: Bye.
1: Le mando un abrazo fuerte. Hasta pronto. Adiós.
2: Bye.
1: Bye. 10:52, vámonos con música. Aquí nomás, 101.7, la mejor. Así que música, maestro.

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0: 11-2, aquí nomás, la mejor y los recuerdos de Marichuy, y me encanta estar contigo. Vámonos con más música. Hola, buenas noches.
1: Hola, hola, ¿qué tal, Mari? Buenas noches.
0: Güerito, llévelo 2x1.
1: Claro que sí, Mari.
0: Ok, nos vamos entonces con Leonardo Fabio.
1: Así es, Mari.
0: O quizás simplemente le regalo una rosa.
1: Claro que sí, Mari, como dice la canción, y llovía, y llovía.
0: Y llovía, y llovía, como ahora, que llueve y llueve.
1: Sí, Mari.
0: Ok, y la siguiente, una tarde fue.
1: Sí, por favor, Mari.
0: Uy, qué canciones, caray. Oye, saludos para quién.
1: Claro, saludos para ti, Mari, bonita noche.
0: Gracias.
1: Y esto, mira tu casita.
0: Gracias.
1: Saludos ahí para todas las amigas de la A a la Z.
0: Ok.
1: Un saludo ahí para la, saludos para el abuelo, para Ferroso y su familia, y también para el amigo Teo y su familia.
0: Ok, ahí están los saludos.
1: Claro que sí, Mari, que tengas una bonita noche, Mari. Hasta pronto, Mari.
0: Tú también, hasta pronto. Besillos.
1: Besitos, miau, miau.
0: Ok, adiós,
1: hasta luego, adiós, bye.
0: Vámonos con música, chamacones, aquí nomás, 101.7, la mejor.
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0: 11, 11, aquí nomás, la mejor, vamos con llamada. Buenas noches.
1: Hola, hola, hola.
0: Hola, hoy nos vamos a bailar y a disfrutar de dos rancheritas.
1: Por favor, Marisoy.
0: Ok, llega Samurai al escenario con una página más y...
1: Triste recuerdo.
0: Ándale, pues, buenos temas, ¿eh?
1: Ah, sí, Marisoy, pero después que la amiga Terry y todas ellas más en familia.
0: Ok.
1: Y saludos para el Lucita.
0: Sí.
1: Rosy y Lucita, ¿cómo es?
0: ¿Mande?
1: Rosy y Lucita, ¿cómo es? Saludos para ella.
0: Ok.
1: De Sachila, ¿no?
0: De Sachilandia.
1: Ah, Sachilandia, y un saludo ya para toda la gente bonita de Sachilandia, las güerotas.
0: Ok.
1: Saludos para, ¿cómo se llama nuestra amiga? Para Nini.
0: Sí.
1: Saludos allá para a Alejandra, ¿no?
0: Ok.
1: Y saludos para ti, Marisuy.
0: Gracias.
1: Que Dios te cuide y te bendiga en esta bella hermosa noche madrugada.
0: Ok, igual.
1: Mañanitas, primeramente Dios, nos estamos reportando, Marisuy.
0: Aquí nomás, 8 de la noche, ¿vale?
1: Te dejo en propuesta.
0: ¿Cuál?
1: A los Bukis.
0: Sí.
1: ¿Cómo se llama? ¿Tu cárcel?
0: ¿Tu cárcel y?
1: Y los alambrados.
0: Ok, queda en propuesta, ¿vale?
1: Por favor, una amiga, amigo, por ahí que te conste, por favor.
0: Esperemos a los chicos o chicas complacientes.
1: Ok.
0: Gracias y hasta pronto.
1: Adiós.
0: Adiós.
1: Bye
0: bye. Pues vámonos con música, chamacones. Aquí nomás, 101.7, la mejor.

0: Pasa 21, aquí nomás, es la mejor y son los recuerdos. Voy con llamada. Hola, hola, mi Rosy preciosa.
1: Hola, amiga Marichuy, muy buenas noches. Intenté como 20,000 llamadas a hacerte en el camino y no, Marichuy, tenemos mucha audiencia.
0: Pero ya entró la llamada, aquí estamos. Oye, por cierto, te manda saludos Teo e Isabel.
1: Muchísimas gracias a esos super amigos. Gracias, gracias que te acuerdas de esta almita.
0: No, se acuerdan bastante de ti, ¿cómo crees? Que no. Tu brillo, tu risa, tu sonrisa, todo.
1: Gracias, Marichuy. No, hombre. Ahora sí, como dices, tú me elevas el ánimo, Marichuy. Pues yo aquí, gracias a Dios, ya acabé de llegar a casita. Bendito sea Dios y espero que también tú llegues con bien a tu casita, Marichuy.
0: Así será. Y bueno, me ganas ahí con el cafecito, pero más adelante te alcanzo, ¿eh?
1: Sí, es que, pues ves que estuvo lloviznando.
0: Sí, oye.
1: Y pues sí, andaba yo súper mojadita de pies a cabeza, wow. Toda la brisa tocó mi cabecita dando... Ya ahorita ya llegué a casa, ya me cambié, voy a echar cafecito y un bañito para no enfermarse. Ya ves, claro. Que dicen que si se moja uno hay que bañarse, según.
0: Sí, sí, la verdad, ¿eh? Hay que bañarse, con tal de evitar enfermarnos, ay, aunque no nos guste, ¿verdad? Ni modo, hay que bañarse. Ok, preciosa. Oye, que vienes de chica complaciente.
1: Por favor, Marichuy. Claro. A ver, ya los amigos de la expresión también.
0: Ok, entonces nos vamos con tu cárcel y la otra, ¿cuál era? Ya se me olvidó. La de los alambrados.
1: Ándale, déjame.
0: Ok, saludos para quién más.
1: Pues a ver si anda por ahí mi super amigo escuchando, y para ti, para toda la familia, para Teo, para tu esposa. Okay. Y para todos los amigos que nos escuchan.
0: Perfecto, pues ahí están los saludos. Yo voy al corte y regresamos con las canciones, ¿vale?
1: Gracias, amiga. Cuídate mucho. Que Dios te bendiga. Nos escuchamos mañana, primeramente. Dios, a ver si mañana sí tengo suerte y entra mi llamada al aire. Luego, luego.
0: Ok, aquí te espero, ¿eh?
1: Gracias, Marichuy. Besitos, papá.
0: Besitos. Adiós.
1: Adiós, Marichuy.
0: Adiós. Recuerden que mañana armamos la primera llamada. Armo una trilogía, ¿eh? Eso está padre. Mañana y es miércoles, mitad de semana. Vámonos con corte y volvemos. 101.7, la mejor.
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0: 11:26, aquí nomás.

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1: Once 33, aquí nomás.

0: 36, aquí nomás, vámonos con más y más música. Buenas noches.
1: Hola, Mari, buenas noches.
0: Preciosa, bienvenida.
1: Gracias, Mari.
0: Se prepara Samurai con Un Día Sin Ti y La Vuelta.
1: Ah, claro que sí, Mari.
0: Ok, vamos a escucharlas. ¿Y saludos para quién?
1: Pues saludo para ti, Mari.
0: Gracias.
1: Saludo para mi amorcito, que lo quiero mucho, mucho, mucho, mucho, mucho.
0: Sí, señor.
1: Y saludo para todos los amigos y las familias, Mari.
0: Ok, pues ahí están los saludos y vamos con las canciones, ¿vale?
1: Gracias, Mari.
0: A ti, hasta pronto.
1: Adiós, bye, bye.
0: Adiós. Vámonos con música, chicuelos. Aquí nomás es Samurai. Ya regresamos.

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1: 11:47, aquí nomás, la mejor y los mejores recuerdos.

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1: ¿Qué tal? ¿Cómo están? Buenos días, muy buenos días. Las 6 en punto.

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1: ¡Ey! Las 6:04, 6:04. ¿Qué tal? ¿Cómo están? Buenos días, muy buenos días. Ya andamos de ese lado, oigan, a través de la mejor FM 101.7, de este rico, delicioso amanecer. Una temperatura de 15 grados centígrados de este, pues ya miércoles, cinturita de semana, 29 ya de julio. Pues casi, casi terminando este séptimo mes, pero por lo pronto disfrutemos también de este rico, delicioso amanecer, oiga, como para que se levante a buena horita, para algunos que están dando vueltecita en la cama, para que no se le haga tarde, para aquellos que andan bien de activos chambeando, a disfrutar de esta buena programación. Las 6:04, que sea un día maravilloso.

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1: Y ya son las 6:27. 6:27. Saludos, mi amigo Raúl. Ya se reportó el 515-5090. Oiga, se anda reportando también aquellos también que quieren ingresar a la tómbola para las tejanas de estos cuatro leyendas que viene próximamente. Gran concierto. Gran concierto Palomazo Norteño. Y por supuesto también ellos, estos pues andan regalando, estos caballeros, a grandes artistas, andan regalando tejanas autografiadas. Para que participes en este momento o en diferentes programaciones, ingresar a la tómbola. Al 515-5090, porque gran concierto será este sábado 8 de agosto, Auditorio Guelaguetza. Para aquellos también que ya quieren adquirir su boleto, que ya adquirieron su boleto físico y aún no lo haces, lo puedes hacer con los amigos de Chicago Tennis, Las Casas o Plaza Oaxaca. Así que ya saben, entonces, para que participes en esta promoción de las tejanas autografiadas. 6:27, que sea una mañana súper agradable. Despertar es dejar de dormir, no dejar de soñar, ¿eh? Así que vámonos, muchachones. 6:28, aquí nomás en La Mejor.

Antonio Robles. Rosendo Cantú.

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1: Las 6:36.
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0: Solamente 20 minutos, ya nos separa ya de las 7:20 y las 7. Así es que nos vamos a pequeña pausa. Mi chicuelos, que sea un día maravilloso. Recuerde que cada día es una oportunidad de reescribir tu historia. La mañana no es no juzga, solo acompaña. Así que salga tiempo también a buena vida. 20 minutos y ahí las 7.
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8: Amigos y amigas, sean ustedes bienvenidos a un episodio más de Secretos Ancestrales, un programa de Botánica de la Fe enfocado en la ayuda espiritual a todo aquel que se encuentra en este momento atravesando situaciones que no tienen respuesta alguna. El pensamiento para el día de hoy es un pensamiento que te va a llevar a reflexionar exactamente acerca de cómo has actuado durante toda tu vida. Escuchen muy bien. Aquellos que tienen su propia luz nunca estarán en las tinieblas. Deseamos que los rayos del sol florezcan hoy dentro de tu corazón y dentro de tu vida, y que cada paso que des sea siempre bendecido y siempre guiado por la luz suprema. Es un gusto y un placer inmenso contar de nuevo con su audiencia, estimados oyentes. 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
9: Se preguntarán ustedes quiénes podrán utilizar este elixir de regeneración integral. 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cabello, para los caballeros que tienen problemas de eyaculación precoz, falta de erección, para aquellas personas que no pueden conciliar el sueño en las noches, para aquellos que todo lo que comen les causa agruras, se les inflama el estómago, para aquellas personas que tienen mal sabor en su boca, para aquellos amigos que desean dejar el cigarro, para los que tienen malos hábitos de alcohol, de fumar, para aquellas personas que sienten debilidad en su cuerpo, para aquellas personas que han perdido el apetito, para aquellos que han perdido la visión, para los que tienen debilidad en sus piernas. Dirá usted, pero ¿cómo me va a ayudar? ¿Por qué? Porque está elaborado por quintas esencias botánicas, por minerales alineados y biofotones que le van a ayudar a que directamente esto actúe en su cuerpo físico. 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
9: Usted que se encuentra ahí postrado en ese lecho del dolor, en esa cama, sufriendo porque no sabe qué le pasa, Su cuerpo se siente débil, frágil. Esa cabeza está día y noche pensando. Usted quiere dormir, pero su cerebro no se apaga. Nada mejor que este elixir de regeneración. 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
10: La magia negra es la más peligrosa, practicada desde tiempos remotos. Vestigios de ella encontramos en todas las culturas alrededor del mundo. Tratados y manuales que indican cómo destruir a una persona, pareja, familia, negocio, empresas o imperios. 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
11: 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El médico está sorprendido por la gran mejoría que ha tenido en estos días. 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
9: Continuando con secretos ancestrales, tenemos aquí fechas de nacimiento que nos han llegado y vamos a darle estudio y sobre todo vamos a darle respuesta.
8: Así es, mi querida maestra. 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Lo que usted no nos cuenta allí, mi estimado hermano, porque no quiero terminar de leer su mensaje, ya que es importante que usted nos visite, es que usted se encuentra enfermo. Y esa enfermedad que usted tiene la viene padeciendo hace más o menos un año y medio, y es a raíz de una situación que usted no nos cuenta, y es que usted tiene una hija que viajó fuera del país. Esta chica hace mucho rato que no se comunica con usted y esto ha tenido muchísimo que ver con su situación y con su sueño recurrente. 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
1: 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Fecha de nacimiento 30 de octubre de 1988. Nos dice esta persona que han bajado muchísimo las ventas en su negocio, que no sabe a causa de qué. Permítame decirle, mi estimado hermano, que hemos hecho el estudio numerológico a su fecha. ¿Y cómo vas a tener ventas si tu negocio permanece cerrado, mi estimado hermano? Y no solo eso, sino que veo que abriste cerca de este negocio otra sucursal y las dos permanecen cerradas. Créame que está haciendo un gasto innecesario. Mientras usted no sepa qué es lo que quiere de la vida ni qué es lo que va a hacer, no puede hacer ningún negocio, porque es usted el que no está bien, no son los negocios, es usted, mi estimado hermano. Visíteme de manera personal, venga, voy a aconsejarlo, voy a orientarlo, voy a guiarlo para que usted pueda salir adelante y ahí sí vas a triunfar. Queridos hermanos, que reine la paz, la dicha y la prosperidad en cada uno de sus hogares.
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1: El resumen. Señoras y señores, bienvenidos, bienvenidas a la información, gracias por acompañarnos, esta es la señal del noticiero. Mi nombre es Humberto Cruz y a partir de este momento le presento el resumen informativo. El coordinador estatal de Protección Civil, Manuel Maza Sánchez, confirmó el accidente de cuatro corredoras oaxaqueñas, originarias de la cuenca del Papaloapan, de los límites con el estado de Veracruz. Vinieron a esta ciudad a participar en el Maratón Internacional de la Guelaguetza y perdieron la vida en un accidente en aquella entidad, en Veracruz.
2: Por la tarde se reportó un lamentable accidente de cuatro personas, cuatro mujeres, que vinieron a participar a este maratón que por primera vez se da en Oaxaca de manera masiva, casi 24 mil participantes. Una situación que se vivió verdaderamente con mucho orden, con disciplina, con espíritu atlético. Y estas personas regresaban a su comunidad, ellas eran de Xoyaltepec. Desafortunadamente salieron de la carretera, sufrieron un accidente y fallecieron cuatro.
1: Por su parte, el gobernador de Oaxaca, Salomón Jara, señaló que habrá de expresar su solidaridad con la familia de las víctimas de este accidente, ofrecerles el apoyo de las instituciones del gobierno estatal, señaló el mandatario.
3: Solidarizarme con la familia, con sus amigos, los amigos, expresarles mis condolencias y todo el apoyo a la familia por este lamentable acontecimiento, pues llena de tristeza a las familias y a la comunidad de San Miguel Xoyaltepec y a Oaxaca. Mi solidaridad, un abrazo muy fuerte a la familia y ya estamos en comunicación con ellos para ponernos a las órdenes y apoyar a la familia.
1: No fue el único accidente, Manuel Maza Sánchez señaló que hubo otros, entre ellos un autobús con un percance con pasajeros procedentes de un estado del Bajío.
4: En el marco de la Guelaguetza, pero sí son accidentes que se dan en los días de la festividad. Un accidente de un autobús también allá en el Tomatal, en San Pedro Mixtepec, en Santa María Colotepec, donde fallece una persona. El cupo era de 40 pasajeros. Se coordinó de manera inmediata por instrucciones del señor gobernador con el estado de Guanajuato para que, en caso de ser necesario, sus propios sistemas como el CRUM, el SAMU y la Coordinación de Protección Civil de Guanajuato se hicieran cargo para el traslado de los lesionados. Por fortuna, solamente cuatro personas quedaron hospitalizadas ayer en un hospital particular. Le digo por fortuna porque no tienen lesiones mayores. El resto de los pasajeros fueron dados de alta.
1: Saimi Pineda, la secretaria de Turismo del gobierno oaxaqueño, destacó también que las actividades paralelas a la Guelaguetza realzaron la ocupación hotelera y también la derrama económica.
5: Se han posicionado como espacios seguros para convivir con la familia y así lo manifiesta el 63% de los asistentes. En ellos se registró un 60% de residentes locales, complementado por un 34% de turistas nacionales y un 6% de turistas extranjeros. El 98% de los asistentes destacó una firme intención de volver a asistir. Lo anterior es posible porque hoy existen más caminos para llegar a Oaxaca. Por ejemplo, en conectividad aérea, de manera preliminar, el Aeropuerto Internacional de Oaxaca continúa registrando un sólido crecimiento en la llegada de pasajeros, con cifras proporcionadas por ASUR de la ciudad, del aeropuerto de la ciudad de Oaxaca. Al 25 de julio del 2026 se contabilizan 145,636 pasajeros, lo que representa un incremento del 10.59%.
1: La secretaria de Turismo, Saimi Pineda, destacó también que la afluencia turística dejó de rama económica, pero singularmente el sector de la hotelería y los restaurantes.
5: El 48% de la derrama económica se focalizó principalmente en el sector de hospedaje, el 30% en alimentos y bebidas y el 9% en compra de artesanías, el 8% en actividades recreativas y el 5% en transportación local. De manera preliminar, Del 1 al 27 de julio, es decir, el acumulado de 27 días, la ciudad de Oaxaca registró la llegada de más de 278 mil turistas y visitantes, estimando una derrama económica de 1.138 millones de pesos. Esto representa un incremento del 1.27% en la llegada de turistas, es decir, 3.478 visitantes más, y un aumento del 1.43% en la derrama económica, es decir, 16 millones de pesos adicionales en comparación con el año anterior.
1: Por su parte, el gobernador de Oaxaca, Salomón Jara, señaló que buscarán algunas alternativas para que más personas puedan tener acceso, no solamente a la Guelaguetza, sino también a las transmisiones que se realizan de esta celebración.
6: Me da mucho gusto que haya habido mucha gente gustosa de ir en los dos, tanto en la primera como en la octava del lunes de Cerro, y tanto en la mañana como en la tarde. Y platicamos con nuestros amigos de Corte B para ver qué podemos hacer el día de mañana. Algunos me pedían que por qué no aumentábamos el auditorio con un aforo más grande, porque hubo gente que no entró, y la verdad da mucha tristeza, porque con la esperanza hicieron cola horas y horas, no pudieron entrar al auditorio, porque Protección Civil pues estaba muy atento del aforo. Nosotros no podemos rebasar cerca de 12.000 asistentes.
1: En el Congreso del Estado hubo un exhorto también, o un pronunciamiento por parte de integrantes de la legislatura, para evitar que el crimen en contra del periodista Alejandro Leyva se politice.
7: Es una herida profunda para toda la sociedad que no debe ser utilizada para lucrar, atacar adversarios o ganar simpatías electorales, porque hacerlo resulta moralmente inaceptable. El dolor de su familia y el clamor de justicia de un gremio vulnerable exigen respeto absoluto, madurez institucional y unidad inquebrantable. No discursos oportunistas que dividan. La memoria del comunicador se honra exigiendo una investigación transparente, protegiendo a quienes informan y garantizando una justicia plena, lejos de cualquier oportunismo partidista. Nuestra postura en este Congreso es invariable. La crítica periodística jamás debe ser respondida o silenciada.
1: El gobernador del estado dijo también que no está de acuerdo con la intención de censurar o limitar el derecho a la protesta de los familiares de Alejandro Leyva, hecho registrado durante el desfile de delegaciones en el marco de la Guelaguetza.
8: Pero no estoy de acuerdo con ningún tipo de obstrucción a la libre manifestación, y si alguien actuó y cometió, como tú lo comentas, alguna falta, vamos a tomar cartas en el asunto. No estoy de acuerdo en que se obstaculice cualquier manifestación.
1: El gobernador del estado también señaló que habrá de evaluar a sus colaboradores para tomar decisiones en torno a su permanencia en el gabinete.
6: Amigos servidores, pues vamos a evaluarlos. Yo les comenté a ustedes que iba a haber una evaluación permanente de lo que están haciendo. Ya vamos a anunciar ahora de algunas acciones mucho más contundentes que vamos a tener antes de que termine el año. Vamos a tener varias acciones muy importantes, aparte de inaugurar obras, llevar a cabo la culminación de obras. Nos pusimos metas y vamos a tener que concluir antes de que termine el año con varias obras.
1: Hasta aquí el resumen informativo. Gracias por acompañarnos. 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
12: Muy buenos días, permítanos saludar aquí en el estudio al oftalmólogo Julio César Legaria. Ellos están en Oaxaca ofreciendo servicios de atención médica en esta jornada visual. Muy buenos días, oftalmólogo, bienvenido.
13: Hola, muy buenos días, Félix, buenos días a todo el auditorio. Pues muy contento de seguir con esta gran campaña de salud visual ahí en la Iglesia Trinidad de las Huertas. Como saben, empezamos el día de ayer y vamos a estar hasta el día sábado. Hoy, de hoy al viernes, de 10 de la mañana a 7 de la noche, horario corrido, y sábado, último día, de 10 de la mañana a 1 de la tarde.
12: Esto no es una cuestión de repetición únicamente de atención, sino es algo más serio en la salud visual, no solamente de los adultos mayores, sino también en los niños y jóvenes, y sobre todo hoy, que usted nos ha dado a conocer que el uso de los teléfonos celulares constante y prácticamente todo el día empieza a ser un problema severo de salud visual, ¿no?
13: Exacto, por ejemplo, muchas veces detectamos por el uso excesivo del celular o la computadora, principalmente el celular, problemas de resequedad ocular. Hay mucha gente que llega con nosotros con lagrimeo, lagañas, ardor, el ojo muy rojo. Ya lo revisamos y también checamos las actividades diarias y nos damos cuenta que es por una resequedad ocular importante, ya que los celulares generan mucho calor. Muchas veces pensamos que bajando el brillo, por eso ajustamos las cosas, pero realmente el problema es que genera una resequedad ocular. En niños, por ejemplo, puede generar algo que se le conoce como miopía inducida. A lo mejor los niños no iban a usar lentes o iban a usar lentes muy grandes, pero debido al uso excesivo de este aparato, más que nada la cercanía, hace que se desarrolle la miopía. Ahí si se detecta a tiempo, manejamos lentes por un tiempo y después, si se soluciona, pues lo podemos quitar. Y si no, pues ya sería manejar lentes de por vida. De igual forma, encontramos ahorita ya más común, que antes era muy raro, jóvenes entre 15 y 20 años, ya con el tema de la carnosidad. Es como una bolita de carne que sale a un costado de los ojitos y va creciendo. Y eso se desarrolla por el calor mismo. Antes era más común encontrarlo en personas de 40 años. Sí. Y gente que se dedicaba, por ejemplo, al campo o a estar mucho tiempo a la luz del sol. Ahorita por el celular, pues ya es más común en jóvenes.
12: Y es sumamente importante entonces que usted vaya a checarse y no necesariamente porque esté utilizando lentes. Vaya, verifique su condición de salud y este fenómeno del uso masivo de celulares está haciendo sus problemas, está haciendo un problema muy serio en los ojos de los niños y jóvenes.
13: Exacto, también es bien importante la prevención, como lo mencionábamos. Otro tema que se ha desarrollado bastante es el tema de glaucoma. El glaucoma es la presión intraocular alta. Esto, si se detecta a tiempo, es como una diabetes. Lo podemos controlar, no se quita, pero sí podemos hacer que el paciente lleve una vida normal, sin ningún problema, sin que pierda su agudeza visual. Eso se trata con gotas. Tenemos la toma de presión ocular, que tiene un costo de 100 pesos, aparte de la consulta, que serían 40 pesos, que es donada para la parroquia. También hacemos detección de cataratas, si por ejemplo también son diabéticos, tenemos la posibilidad de hacer una prueba que se llama fondo de ojo para saber si no tenemos algún tipo de retinopatía diabética, desprendimientos de retina. Con el tema de las cataratas, si las detectamos a tiempo, podemos manejar tratamiento para que la catarata ya no siga creciendo. Como sabemos, la única forma de quitar una catarata es con operación, pero si la detectamos a tiempo, la manejamos para que termine de madurar, que ya no crezca y lograr evitar la operación.
12: Qué gran oportunidad de atenderse con los especialistas en esa materia. Le agradecemos mucho, oftalmólogo, que venga a platicar con el auditorio y hacerle esta invitación. Para nosotros es sumamente importante que nuestra gente vea bien y disfrute precisamente de lo que la naturaleza les ofrece.
13: Ahora esperamos a todos. Recuerden, en la Iglesia Trinidad de las Huertas, de hoy al viernes, de 10 a 7 de la noche, sábado de 10 a 1 de la tarde.
12: Muchas gracias. Hasta luego. Buenos días.
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0: Bienvenidos y bienvenidas a la emisión matutina, precisamente de El Noticiero de la Mejor FM 101.7, 17 grados centígrados de temperatura en este momento en la ciudad de Oaxaca, aquí en la zona de los Valles Centrales. Y a nombre de todo el equipo, les saludamos esta mañana agradable en la ciudad de Oaxaca. Ha salido el sol a pesar de la lluvia y nublados durante la noche y la madrugada. Bueno, pues hoy disfrutamos de un día muy, muy, muy agradable en la ciudad de Oaxaca. Desde luego, permítanos presentarle ya información relevante de esta mañana. Le dimos a conocer de esta tragedia ocurrido en la zona de la cuenca del Papaloapan con un grupo de deportistas, mujeres, que lamentablemente perdieron la vida durante un accidente carretero después de participar en un maratón internacional, y un hecho que ha enlutado a una comunidad de la cuenca. De esto nos habla mi compañera Patricia Briceño con este tema que sucedió el fin de semana. Es la nota N06 de mi compañera Patricia Briceño y la escuchamos así.
1: Los habitantes de San Miguel Soyaltepec, en la región del Papaloapan, están de luto por el fallecimiento de cuatro corredoras que regresaban a sus comunidades tras participar en el Maratón Guelaguetza 2026, celebrado el pasado fin de semana en la ciudad capital de Oaxaca. El accidente fue la tarde del lunes, sobre la carretera federal 145 en el tramo Tres Valles-Tierra Blanca, en colindancia con Veracruz, y las víctimas fueron identificadas como Georgina Luis Espiridión, Patricia Feliciano Lázaro, Adelaida Ortiz Holguín y Sofía Jiménez Felipe, integrantes del club de atletismo Utah Shimanga. De acuerdo con las primeras periciales, el percance ocurrió cerca del ejido Los Macuiles, en el municipio de Tres Valles, Veracruz, donde el vehículo que las trasladaba del Servicio Público Federal salió de la carretera y terminó impactándose contra un árbol. Las causas del accidente continúan bajo investigación por parte de las autoridades. En la unidad viajaban varios integrantes de una familia procedente de Temazcal. Además de las deportistas fallecidas, otras personas resultaron lesionadas, una de ellas de gravedad, por lo que fueron auxiliadas por corporaciones de emergencia y trasladadas a hospitales de la región. La vicefiscal regional realizó las diligencias correspondientes para el levantamiento de los cuerpos e inició las investigaciones para determinar las causas del accidente que enlutan a cuatro familias oaxaqueñas. En Oro Noticias, Patricia Briceño.
0: Muchas gracias a nuestra compañera Patricia Briceño, y desde luego es una tragedia muy, muy, muy lamentable. El gobernador de Oaxaca, Salomón Jara Cruz, se refirió al caso durante su conferencia de prensa la mañana de ayer desde Palacio de Gobierno y lo explicó de esta manera.
2: Accidente carretero, como lo comenta Massa, ocurrió en la carretera federal 145 de La Tinaja a Ciudad Alemán. Las víctimas son originarias de San Miguel Soyaltepec, Georgina Luis Espiridión, Patricia Feliciano Lázaro, Adelaida Ortiz Holguín, Sofía Jiménez Felipe. Se dirigían a Temazcal, San Miguel Soyaltepec, después de participar, como lo ha expresado, en el Maratón Internacional Guelaguetza, miembro Guelaguetza 2026, miembros del club de atletismo Xuta Ximanga, así se llamó su equipo, y quiero solidarizarme con la familia, con sus amigos, los amigos, expresarles mis condolencias y todo el apoyo a la familia por este lamentable acontecimiento que pues llena de tristeza a las familias y a la comunidad de San Miguel Soyaltepec y a Oaxaca. Mi solidaridad, un abrazo muy fuerte a la familia, y ya estamos en comunicación con ellos para ponernos a las órdenes y apoyar a la familia. Es lo que quería.
0: El apoyo necesario del gobierno del estado tras esta tragedia ocurrida allá en la cuenca del Papaloapan. En esta conferencia también hizo uso de la palabra el coordinador estatal de Protección Civil, quien se refiere no solamente a accidente, hubo otros también el fin de semana, lamentables incidentes en el estado de Oaxaca. Lo escuchamos así. es Manuel Maza Sánchez, quien también se refiere no solamente a este percance, sino también a los otros ocurridos en el interior del estado.
3: Por la tarde se reportó un lamentable accidente de 4 mujeres que vinieron a participar a este maratón que por primera vez se da en Oaxaca de manera masiva, casi 24,000 participantes, una situación que se vivió verdaderamente con mucho orden, con disciplina, con espíritu atlético, y estas personas regresaban a su comunidad. Ellas eran de Soyaltepec. Desafortunadamente salieron de la carretera, sufrieron un accidente y fallecieron 4 de las ocupantes de este vehículo. Eran originarias de Soyaltepec. El accidente se dio en Tres Valles, Veracruz. Se coordinó el apoyo con las autoridades de ese estado y otras 4 personas más fueron trasladadas a un hospital, las cuales están siendo atendidas hasta este momento. Ellas son las 4 personas que desafortunadamente perdieron la vida el día de ayer. Y de igual manera, otros accidentes que se dieron, no precisamente en el marco de la Guelaguetza, pero sí son accidentes que se dan en los días de la festividad. Un accidente de un autobús también allá en el Tomatal, en San Pedro Mixtepec, en Santa María Colotepec, donde fallece una persona. El cupo era de 40 pasajeros. Se coordinó de manera inmediata, por instrucciones del señor gobernador, con el estado de Guanajuato, para que en caso de ser necesario, sus propios sistemas como el CRUM, el SAMU y la Coordinación de Protección Civil de Guanajuato se hicieran cargo para el traslado de los lesionados. Por fortuna, solamente 4 personas quedaron hospitalizadas ayer en un hospital particular. Le digo por fortuna porque no tienen lesiones mayores. El resto de los pasajeros fueron dados de alta de manera inmediata y todos ellos están regresando ya a su lugar de origen. ¿Sería cuánto en relación a estos temas?
0: Es el coordinador estatal de Protección Civil, Manuel Maza Sánchez, quien habla, pues hace este recuento de que no fue lo único esta tragedia con los deportistas de la cuenca del Papaloapan, sino también hubo otros incidentes en el interior del estado. 7:34, permítanos ir a la siguiente pausa de comerciales.
4: Antes, solamente reiterar el llamado que hicimos ayer a los conductores de las delegaciones que participaron en la Guelaguetza, en la oficial y en la magisterial. Lo sucedido que narramos ayer aquí con la delegación de Ciudad Ixtepec, los problemas que tuvieron para salir, ahora imagínense los problemas para regresar, sí, de todos los que fueron. No es que sea constante, no es que todos estén mal o podridos, pero si no hay un ejercicio de coordinación, ocurrirán cosas desafortunadas. De la delegación de Tlaxiaco, en el auditorio Guelaguetza, una joven salió con complicaciones en uno de los tobillos, y aquí salta la pregunta que obviamente todos deberíamos hacernos. Son la estrella principal, las estrellas principales en los eventos que atrajeron a miles de turistas, que dejaron una derrama económica, señalaban las autoridades, de más de 600 millones de pesos. ¿Dónde se atienden? ¿Quién los atiende? ¿Tienen un seguro de gastos médicos? Ya ocurrió. Hace algunos 6 años, una delegación completa tuvo una infección gastrointestinal severa por el consumo de alimentos en mal estado. A donde los mandaron, ahí estaba complicado el tema. ¿Quién se hace cargo de la atención médica y el costo? No quisiéramos saber lo que represente después un accidente de fatales consecuencias. El infortunio a veces es producto de la casualidad, algunos creen de la mala suerte. Por estos rumbos nos interesaría pensar que se puede evitar si el chofer va bien descansado, le dan el tiempo suficiente, necesario, y un horario con el que puedan salir, que todo el mundo sepa que se cumplen ciertas normas, reglas y horarios. Porque luego el chofer lo tiene con el camión prendido 3 horas en lo que llega el último tarado. Me fui a comprar unos. Eso no le ayuda a nadie, absolutamente a nadie. el tiempo que dispuso el conductor, el operador, para llegar al lugar de origen, pues lo consumen los que no tienen orden o disciplina.
0: Así es. 7:36. Ahora sí, permítanos ir a la pausa y volvemos.
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0: 7:43. Las líneas telefónicas se mantienen a disposición de usted. 951-515-5090 y 951-515-5220 a sus órdenes. Nos daría mucho gusto contar con su participación a través de este esfuerzo informativo. La mañana de la madrugada, la noche de ayer. Qué dolor, qué martirio de nueva cuenta para los habitantes del Istmo de Tehuantepec. Otra vez, un grupo de vecinos salió y bloqueó el puente de Fierra porque se les fue la luz. La semana pasada, otro grupo de vecinos salió y bloqueó la carretera porque no tenían agua. Y me parece, no desconcertante, sino desalentador, el altísimo grado de cinismo que acumulan las autoridades municipales y su partido. Qué poca manera de ser tan cínicos. Decían antes ellos mismos, vamos, los dirigentes del partido: si no puedes, renuncia y lárgate. Renuncia y vete. No puedes contener a un puñado de vecinos, no con el uso de la fuerza pública, sino a través de convencimiento y un pacto social en donde no se impida el desarrollo de muchas otras actividades. La presidenta municipal de Tehuantepec, la que está ahora y la que estuvo antes, fueron las garantes de cientos de bloqueos de carretera. ¡Qué nivel de cinismo! Pero qué poca astucia, de veras. No tienen el teléfono del superintendente de la región. No pueden ir y presentarse ahí en el lugar y hacerle llamada y decirle: miren, aquí está. Sí. Llegan en 20 minutos. No. Dejaron que se cometiera un delito que se llama ataques a las vías federales de comunicación. Impidieron el paso de todos: comerciantes, estudiantes, personas enfermas, adultos mayores, familias enteras. Todo porque no tienen. Y no es que esté bien o esté mal. La causa es por demás conocida. Los problemas que tiene la Comisión Federal de Electricidad para el abasto de energía eléctrica en Tehuantepec como en Huatulco. Ya hemos hablado de esto. ¿Dónde están los 6,000 millones que pagó Andrés Manuel López Obrador para comprar Iberdrola y sus torres de energía eólica en el Istmo de Tehuantepec? ¿Dónde está el resultado de esa inversión? Porque en el pleito casado que traía con Felipe Calderón, que era su coco, yo no sé si en sus sueños más horrendos se le aparecía a Calderón y le hacía ¡bú! No sé por qué razón. Pero hicieron todo para desarticular la imagen de Calderón. Una estrategia, claro está. Deberían tener un enemigo común. Fue tan cobarde y pusilánime que no se atrevió a pelearse con Peña Nieto. Bien que se conocían, claro, qué es lo que traen entre manos. Nunca tocó a Peña Nieto ni con el pétalo de un suspiro. Jamás le deshizo el copete a Peña Nieto. ¿Y a quién agarró? A Calderón. Por cobarde y pusilánime, la estructura o el régimen. Y como Calderón trabajaba para Iberdrola, López Obrador les quitó el juguetito y pagó 6,000 millones. 6,000 millones. ¿Dónde está esa inversión para abastecer de energía eléctrica, claro, aunque sea a Tehuantepec y Huatulco? Sí.
1: Pero bueno, esa es la responsabilidad de esta empresa, pero ¿dónde está la presidenta municipal que no puede hablar con su gente, no puede atender para decir voy a mediar, voy a buscar y no estar afectando a terceros en esta situación?
0: Ocurrió durante todo el tiempo con Vilma Martínez, la ahora secretaria de Bienestar. Todo el tiempo que quisieron, todo el tiempo. Bueno, le fueron a gritar a la presidenta en una gira de trabajo que estaba en Salina Cruz. Un grupo de pobladores de la zona de Tehuantepec le fue a gritar a la presidenta Sheinbaum. Y a López Obrador también, ahora que me acuerdo. ¿Y qué pasó? Nada. Absolutamente. Por eso le digo que más allá de la pretendida torpeza del autoridad, flojera, pereza o cinismo, llama la atención que su partido no les llame y les diga, oye, ¿qué pasó? Sí. No manches, ya. Bueno, pero si la presidenta no puede, pues entonces se entra el partido. Sí. Ese era lo que hacía el PRI en sus tiempos. Tiene el sector popular, campesino, obrero, y encabezaban, iban y agarraban los pleitos y los negociaban, aunque era un partido y gobierno. Hoy también, no se hagan. Solo que antes tenía un poco de vergüenza. Hoy lo único que tienen es las bolsas llenas de dinero. ¿Qué cosas? Pero qué cosas hay en Tehuantepec. Son las 7 de la mañana con 49 minutos.
1: 7:49 y efectivamente la doctora Ana Cecilia Pérez Velázquez, habrá me entero de su nombre completo, pues sigue pues durmiendo el sueño de los justos mientras los pobladores siguen en la protesta.
0: ¿Qué es eso de los, sí, del sueño de los justos?
1: Pues cuando se olvidan totalmente de sus responsabilidades y dejan que otros actúen.
0: Bueno, procuraremos, sí, darle otra.
1: Claro, tono. Eso sí, claro.
0: Sí, yo, no, si no, no le explicamos bien a la gente cuál es el sueño de los justos.
1: Sí.
0: Oiga, claro. Tenemos ahí ya marcado un video hablando de la región del Istmo de Tehuantepec, en Juchitán de Zaragoza. La respuesta de la delincuencia fue brutal. En el transcurso de los últimos días, la policía, fiscalía, la policía estatal preventiva, dio un severo golpe a... ¿Buscamos el video? La policía estatal logró la captura... ¿Le van a marcar otro video? O a ver, déjeme ver si puedo.
1: Es el del comisionado.
0: Sí, claro.
1: Sí.
0: En cuanto me diga.
1: Sí.
0: Ahí está marcado. La policía estatal, el comisionado de la policía estatal dio cuenta de la captura de 11 sujetos que se habían dedicado a la comisión de delitos. Unos trabajaban para la banda de los Cromos y otro para la banda de los Conejos, ahí en Juchitán. 11 de un jalón, diversos operativos, fueron y los detuvieron. Se dedicaban, entre otras cosas, a la extorsión, cobro de piso, al robo y algunos decían hasta el sicariato. El sicariato es quienes se alquilan para matar a otras personas. Fueron detenidas 11 personas. Vamos a escuchar lo que dijo el comisionado de la policía.
1: Ya lo tienen marcado.
0: Deme tiempo solamente para terminar de formarlo. ¿Sabe usted esto de los equipos de cómputo? A veces hacen sus truquitos. Y la persona que llegó a quitarle tiempo podría haberle ayudado, ¿no?
1: Sí, y esta es una declaración, es de gran relevancia, Humberto, porque este recuento que hace el comisionado precisamente de la Policía Estatal de las acciones de un segundo o tercer golpe ya en contra de la delincuencia en la zona del Istmo.
0: No, ¿cuál segundo o tercero? Van 200 personas, sí, claro, detenidas.
1: Sí, los detenidos, pero los golpes importantes que han dado, ¿no? Escuchamos.
2: Nos comenta de este operativo que hubo en la ciudad de Juchitán, que fue detenido a un grupo delictivo en esa zona de la región del Istmo de Tehuantepec.
3: Creo que sí, en esa estrategia de Juchitán, por la paz, por instrucciones del señor gobernador, se han implementado diferentes operativos en Juchitán de Zaragoza y toda la región del Istmo, en donde hemos tenido resultados contundentes, donde se han asegurado personas generadoras de violencia. El día de ayer se detuvieron a 11 personas, las cuales se dedicaban al cobro de piso, Juchitán, a extorsionar. Dentro de ellas una persona que se dedicaba al sicariato, las cuales fueron presentadas a disposición de la Fiscalía General del Estado, las cuales llevarán su procedimiento ante la justicia. Sí, tenemos 11 personas aseguradas del sexo masculino, a las cuales se les aseguraron armas de fuego de grueso calibre, las cuales, igual, vuelvo a comentar, fueron puestas a disposición de la Fiscalía General de la República para poder seguir las investigaciones en torno a los hechos que se han estado suscitando en Juchitán de Zaragoza por el cobro de piso y extorsión.
2: Bueno, heridas en diferentes puntos en un solo operativo.
0: Esto fue lo que dijo el comisionado de la Policía Estatal. Al día siguiente ocurrió lo que le queremos presentar a usted. Sujetos armados se subieron, dispararon en contra del operador de un autobús de pasajeros. Este es el reporte desde la cuenta de Pluma Digital, un portal de información allá en la región del Istmo de Tehuantepec. Pero lo que narra al principio me parece sumamente delicado. muy delicado. Ayer le dije que no tenía elementos para presumir que se trate de una respuesta al trabajo de las instituciones. Bueno, pues en un comunicado el gobierno de Oaxaca sí lo reconoce como una respuesta por los operativos. Y escuche usted lo sucedido ayer en Juchitán.
4: Continuamos transmitiendo en vivo desde el lugar de los hechos sobre la carretera federal Juchitán-La Ventosa, muy cerca del paraje de la colonia Los Pinos, de esta heroica ciudad de Juchitán de Zaragoza, Oaxaca, en donde sujetos armados, luego de obtener la información de testigos quienes presenciaron estos hechos, subieron a esta unidad de transporte público. Se dirigieron al conductor y al cobrador y les dijeron: este es el mensaje que les queremos dar. Accionaron sus armas, arrebatándole la vida al cobrador y al conductor, dejándolo gravemente herido. Lamentable la situación que se vive en la heroica ciudad de Juchitán de Zaragoza, Oaxaca, en la ciudad en donde nadie puede invertir, nadie puede prosperar, o serás víctima, la víctima perfecta de estos delincuentes, quienes hoy llegaron y dispararon contra los ocupantes de este autobús de la línea transísmica, asesinando al cobrador y lesionando al conductor de nombre Julio César, de aproximadamente 55 años de edad, vecino de la colonia Gustavo Pineda de la Cruz. Lamentable la situación que vivimos en la ciudad de Juchitán de Zaragoza, Oaxaca, en donde una persona fue asesinada y una más resultó lesionada, de nombre Julio César. Es el lesionado quien fue trasladado a un centro hospitalario y que en estos momentos, lamentablemente, se viene viviendo momentos de terror en la carretera transísmica, en donde este autobús marcado...
0: Bueno, mientras seguimos viendo las imágenes, debo decirle que de manera casi simultánea, otro grupo de sujetos fue disparado en contra de los trabajadores de una obra en construcción. Estaban construyendo un edificio para una institución educativa y los delincuentes, que aparentemente quieren cobrar derecho de piso, fueron y dispararon e hirieron a uno de los trabajadores. Le dije que la respuesta fue brutal. Y de nueva cuenta, salta o resalta, ¿dónde están las investigaciones de la Fiscalía General de la República? Los órganos de inteligencia de la Marina, del Ejército, de la Fiscalía, porque todo parece indicar que se queda en el nivel de la cinta, lo que puedan hacer los policías municipales, y cuando se les agota, entonces, pues ahí está la Fiscalía. Y todos los demás, ¿cómo para cuándo?
1: Sí, tienen en abandono totalmente a la entidad oaxaqueña. No hay ninguna acción.

0: se ven entre ellos y todos preguntan lo mismo. Todos.
1: Así es. Por la tarde, la Fiscalía General del Estado de Oaxaca confirmó el inicio de las investigaciones y confirmó también que una de las víctimas era una persona que se dedicaba a vender dulces dentro de los autobuses que realizan viajes en esta zona del Istmo de Tehuantepec, y fue ya iniciaron las investigaciones y había personas lesionadas que fueron atendidas oportunamente. Una persona lesionada a partir de este incidente. 7:58 PM, nos vamos a la pausa y volvemos.

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0: Ahora son las 8:04, señoras y señores, 8:04, bienvenidos, bienvenidas a la información, gracias por acompañarnos. Estamos en la señal de la Mejor FM, 101.7 de frecuencia modulada, en el corazón del centro histórico de la muy hermosa ciudad de Oaxaca, y también a través de Estéreo Huatulco, 103.1 de frecuencia modulada. Bienvenidos y bienvenidos, amigas y amigas de la región de la costa, que nos acompañan a través de la señal de Estéreo Huatulco, en San Miguel del Puerto, en Candelaria Losicha, en Pluma Hidalgo, donde quiera que usted nos sintonice, Santiago Astata, San Pedro Guamelula, rumbo a Santa María Colotepec. De verdad, es un privilegio. Y montaña arriba, también se escucha la señal del noticiero. Oro División Noticias tiene un resumen informativo que se transmite también en los noticieros de La Voz del Ángel en Puerto Ángel con nuestro compañero licenciado Osvaldo Abel Ramírez. Te Prende en Putla de Guerrero con nuestra compañera Rocío Martínez. En La Poderosa de Tlaxiaco con Javier Guerrero. En La Mejor FM de Guajuapan de León. También nos hacen el favor de acompañarnos con la transmisión del noticiero. Y además en estaciones comunitarias, la de San Baltasar Chichicapan, estación permisionada, una emisora que tiene una atención especial para la gente hablante en zapoteco, en esta zona de los valles centrales, y a través de internet en casi todas las regiones del estado. Se han reportado con nosotros desde Yalalaj, desde Nevería, de Cuajimoloyas, de Capulalpan de Méndez, en la Sierra Mazateca también en Huautla de Jiménez.
1: Ahí nos escuchan.
0: En fin, que esta es la cobertura del noticiero y a través de las plataformas digitales.
1: Que nos permiten también llegar más allá de nuestras fronteras, más allá del territorio oaxaqueño. Nos escuchan en otras partes de la entidad de la República Mexicana, perdóneme, y también en otras partes del mundo, quienes nos llevan a través del internet, de las plataformas de Facebook y en el canal de videos. Sean bienvenidos y bienvenidas.
0: En Facebook y en YouTube, las cuentas son Organización Radiofónica de Oaxaca. Si usted puede, asómese también y ayúdenos a multiplicar esta señal. Que todo el mundo se entere que usted está bien informado, bien informada. Son las 8:07. Alejandro Leiva sigue presente en algunos de los temas de conversación en la entidad. Y ayer fue el turno. Salomón Jara, el gobernador del estado, dijo que se salió de la ruta del paso del desfile de delegaciones para no caer en confrontaciones con la familia de Alejandro Leiva que protestaba en el llano. Luego se enteró que mandaron gente a que los callara o tratara de impedir la protesta. Dijo que no está de acuerdo y ordenó que se haga una investigación en relación a este caso. Le comento también que durante la conferencia de medios ayer, la secretaria de Turismo considera que se superaron algunas expectativas relacionadas con el número de visitantes que llegaron y la derrama económica, cómo se distribuye. Le va a parecer interesante, hay un dato que, dicho por la secretaria, llama mucho la atención y en el que deberían trabajar más autoridades, tiene una implicación horrorosa para la ciudad de Oaxaca. Le va a interesar. Créame que le va a interesar lo que dijo, parte de lo que dijo la secretaria de Turismo y sus implicaciones en la vida de los artesanos.
1: Mientras tanto, en el Congreso de Oaxaca, bueno, pues el asunto del rezago en la expedición de cédulas y reconocimientos de validez oficial de estudios llegó al Congreso y ahora están proponiendo citar a comparecer a la responsable o a la titular en Oaxaca del Instituto de la Secretaría de Educación Pública, para que explique Fernanda Cruz Chávez esta situación.
0: De esto y mucho más, por favor, quédese con nosotros. Acompáñenos. Por cierto, y solo para que no nos quedemos con la duda, Fernanda Cruz Chávez es la secretaria de Educación Pública del gobierno del estado de Oaxaca.
1: Así es.
0: Aparte, es la representación de la Secretaría de Educación Pública del gobierno federal, que es en donde parece que no fluyen los números. Las cédulas y las expediciones se hacen con el aval y el reconocimiento de la SEP. Si no, nomás no cuenta. Pues deben tener una validez nacional. Claro. Bueno, son las 8:09. A recoger las cajas, a limpiar la casa, y como lo hacemos en las fiestas patronales, pues a esperar a que la gente vaya por lo suyo. Sí sabe usted, ¿no? Quienes colocaron el manteado, quienes se dieron a servir en la cocina, pues siempre tienen un día después para evaluar qué fue lo que hicieron. Algo de esto pretendieron hacer en la conferencia de medios que ofreció ayer el gobernador de Oaxaca. Sammy Pineda, la secretaria de Turismo, señala que se notó el incremento en el número de turistas. Por lo pronto, vía aérea también.
2: Una estrategia de descentralización a través de eventos anclas como las tradicionales convites, que poco a poco se consolidan como una de las expresiones más concurridas y representativas de nuestra máxima fiesta, y que este año registraron en conjunto una asistencia de 33.700 personas en sus tres fechas. Por su parte, la calenda de las culturas atrajeron la mirada de más de 78.000 visitantes locales, nacionales e internacionales a lo largo de sus 3.3 kilómetros de recorrido. Estas expresiones se han posicionado como espacios seguros para convivir con la familia, y así lo manifiesta el 63% de los asistentes. En ello se registró un 60% de residentes locales, complementado por un 34% de turistas nacionales y un 6% de turistas extranjeros. El 98% de los asistentes destacó una firme intención de volver a asistir. Lo anterior es posible...
0: La secretaria de Turismo, Salomón Jara, el gobernador de Oaxaca, comentó que ha escuchado voces, supongo que dentro del gabinete, quienes le piden, pues hay que ampliar el auditorio, que meterle otras dos gradas o algo así, no lo sé, no tengo idea exactamente qué es lo que le proponen y si técnicamente la estructura de ingeniería lo permite y que no pierda su esencia el edificio, el auditorio, no lo sé. Pero también no descartan la idea de poner pantallas en lugares estratégicos, el Zócalo, donde la gente pueda ver, pues, así como hicieron con el Mundial. Pues tal vez algo de esto con la Guelaguetza.
3: Estuvieron haciendo presencia para entrar, llegaron las colas hasta un hotel que está por ahí, no lo voy a mencionar, para no hacer mucha promoción. Pero aparte de eso, atrás está el Instituto Nacional Electoral y había muchísima, era una cola enorme. Ahí le pedí a Saimi que pudiéramos apoyarlos con agua para que pudieran tener en su momento, y se les apoyó con algo. Pero sí nos da mucho gusto que haya habido mucha gente gustosa de ir en los dos, tanto en la primera como en la octava del lunes de Cerro, y tanto en la mañana como en la tarde. Y platicamos con nuestros amigos de Corte B para que ver qué podemos hacer el día de mañana. Algunos me pedían que por qué no aumentábamos el auditorio con un aforo más grande, porque hubo gente que no entró, y la verdad da mucha tristeza, porque con la esperanza hicieron cola horas y horas y no pudieron entrar aquí no pudieron entrar al auditorio porque Protección Civil.
0: Pues sí, caben 11,000 y tantos. Y si a eso le suma a los que mencionaron que llevaron en camiones especiales, aparentemente trabajadores del gobierno estatal, pues van a caber menos. Sí. No lo sé, no tengo idea. Sí tengo claro, bien clarito, que últimamente las bandas político-electorales, electoreras, están desatadas. Y así como algunos andaban haciendo propuestas de que empañar la fiesta de la Guelaguetza con tal de sonajearle a Salomón, los otros respondieron y metieron trabajadores. Por si nos gritaban, ellos gritaban más fuerte. ¿Qué manera tan precaria de embarrar una fiesta? ¿Qué cosa tan miserable de hacer desfiguros en medio de la fiesta? Como los borrachos que en la fiesta de 15 años deciden agarrarse a botellazos o pegarle a su mujer. O al revés. Así se ven las hordas electoreras que tratan de utilizar la fiesta para hacerse notar y sanjuanear a su contrincante. Pero bueno, la secretaria de Turismo mencionó también de los operativos, los resultados. Ya le presentaremos los detalles más adelante. Solamente déjeme decirle lo siguiente. Bueno, vamos a escucharlo, porque aquí es donde viene lo interesante que quería destacar con usted, en donde mencionan cómo se distribuye el gasto de los recursos de los visitantes. Le va a parecer más interesante. Por favor, ponga mucha atención en el desglose que hacen de las encuestas que hicieron.
2: Esta magna fiesta de orgullo propició que nuestra ciudad capital registrara una ocupación hotelera acumulada de 79% solo en el periodo del 17 al 27 de julio. En esos 11 días llegaron 146,414 turistas, lo que representa un crecimiento de 1,759 turistas adicionales, es decir, 1.22% respecto al 2025 y 5.6% más que el 2024. La derrama económica estimada cerró en 652 millones de pesos, logrando un incremento de 12 millones de pesos en comparación con el 2025 y 126 millones de pesos versus 2024. El 48% de la derrama económica se focalizó principalmente en el sector de hospedaje, el 30% en alimentos y bebidas y el 9% en compra de artesanías, el 8% en actividades recreativas y el 5% en transportación local. De manera preliminar, del 1 al 27 de julio, es decir, el acumulado de 27 días, la ciudad de Oaxaca
0: registró que incrementó en 1,700 el número de personas. Algunos dicen, es un fracaso. Carnal, acaba de pasar el mundial. Y hubo gente recorriendo el país por todos lados, hombre. Relájense tantito. Antes digan que vinieron. Es un dato. Pero el punto central es lo que revela la misma secretaria con base en las encuestas que hicieron. La mayor cantidad de dinero que gastaron los turistas fue en el hospedaje. 30% en alimentos. 9% en artesanías. Tómala, papá. Ahí está el bendito resultado de la estupidez gigantesca de llenar de puestos ambulantes los espacios que estaban dedicados a las y los artesanos. ¿Quién en su sano juicio va a comprar algo en la calle con mezcal adulterado que no tiene ninguna vigilancia, ninguna consecuencia? Ahí andaban en el andador turístico vendiendo trapos horrorosos que hacen pasar como artesanías ante la cara de todas las otras, federales, estatales y municipales. Y la promoción de las auténticas artesanías se diluye, porque el mercado lo acaparan los vendedores en vía pública. Oiga, vendiendo playeras que mandaron a imprimir en no sé dónde, en el andador turístico. Bolas que ni son ni de lana. Material reciclado que hacen pasar como artesanías. Objetos que no son de nada, obras de arte de nuestros paisanos. A los artesanos los relegaron, los corrieron, los insultaron y los humillaron en esta ciudad. Dos o tres que aparecen por ahí, pero que son cuates de los grupos, de los sindicatos que se apoderaron de las calles de la ciudad. Bajo la tutela y complacencia de todas las autoridades. Y a los verdaderos artesanos los replegaron cada quien a sus comunidades. Imagínese usted, llega a Monterrey y le dice, me gustaría comprar pues, un sombrero, ¿dónde lo hacen? Aquí, ahí están. ¿Dónde hacen sombreros en Monterrey? Pues no, carnal, mandan a traer de otro lado. Pero usted toma el camión o la carretera y en el mapa le dice, mira, llegas a Linares, de ahí te vas a Podaca y llegas a Vaquerías, ahí en los límites con Tamaulipas. Ahí están los centros artesanales. ¿Usted diría? ¿Tiene el conocimiento llegando a Monterrey y pregunta por dónde se mueve? Pues lo mismo pasa por estos rumbos. Si no hay una promoción directa a las y los artesanos para motivar la derrama económica, 9%, que me parece que es bajo, bajísimo, que pudo haberse incrementado mucho más. Hay artesanías que tienen un costo o un, más bien costó un valor de más de 30,000, 50,000, 60,000 pesos. Son verdaderas obras de arte. Y habrá quien va a una galería a comprar un cuadro. Está libre. Pero hay quienes vienen y compran artesanías para mostrar también en un lugar privilegiado en su casa. ¿Pero dónde estaban? Les han enseñado que las artesanías son las baratijas que encuentran en las calles de la ciudad, producto del comercio informal. No hubo nunca una acción de la autoridad para decirle a los turistas, eso no son artesanías.
1: Le han cerrado totalmente las puertas a los artesanos de Arrasola, de Tilcajete, de donde realmente se genera el arte y el trabajo que se valora en Oaxaca.
0: Una blusa bordada de Santonino Castillo Velasco no debe bajar de 4,000, 5,000, 6,000 pesos. Baratos tus calzones, carnal.
1: Claro.
0: Pero no hubo una promoción suficiente. ¿A quién le corresponde? No lo sé. ¿Quién es el titular o la titular del Instituto de Artesanías?
1: Desconozco. Nunca se ha habido una acción. Nunca ha salido a la luz pública.
0: Ni siquiera sé si es hombre o mujer o claro, lo que sea. Ni siquiera. Oiga, vino mejor un presidente municipal aquí a tocar la puerta y pedir que se le permitiera anunciar la feria de su pueblo. Y lo hicimos con todo gusto. Servicio Social de Oro División Noticias. Y lo seguiremos haciendo. Y ahora, en lugar de esperar a que vengan, les vamos a hacer la oferta para que vengan a anunciarse. Vino, pidió espacio el presidente municipal de San Antonio de la Cal para anunciar su feria de la Tlayuda. Por su cuenta. Y no se les cobró ni un centavo. Pero los que cobran salario todo el año para hacer su trabajo, no mandaron ni un mendigo panfleto para orientar dónde estaban las artesanías. Ah, pero es que están con los creadores de contenido.
1: Ah, perdón, sí, cierto.
0: Está bien, ahí está su 9%. Corrieron a los verdaderos artesanos de la ciudad de Oaxaca. Su lugar lo invadieron los sindicatos, ASAEO y otros, en las calles de la ciudad. Con porros corrieron a los verdaderos artesanos, les tomaron la calle de Alcalá y con gente armada recorriendo en bola el andador turístico permitieron que se instalaran comerciantes que tienen locales en la calle, en el mercado y puestos en la calle. Son los mismos y la misma artesanía. Ahí está su 9%. Deberían estar avergonzados. Pero como no, pues total, algunos ya tienen hoteles, los funcionarios ya tienen hoteles, entonces les vale chorizo lo de los artesanos, hombre. ¿Qué les puede interesar?
1: Qué lamentable. 8:22, pausa y volvemos.

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0: con 32 minutos, 8 de la mañana con 32 minutos. Gracias por acompañarnos a través de la sintonía correcta de la radio. Nos pregunta, bueno, nos pide el auditorio reportar al operador de un autobús de pasajeros. A ver, por aquí lo tengo. Al chofer de la empresa Gelatao, el número es el 139, la ruta 7. Es muy grosero con toda la gente. Y más con las personas de la tercera edad. ¿Qué pasó, carnal? Sí. Es muy temprano, 8 de la mañana con 33 minutos. Apenas está empezando el día, ya va muino. Dele un tecito de pasiflora o algo. Se le pide al pueblo que despierte, pero que... Gracias. Lo leemos con mucho gusto, deme tiempo. Mire, si menciono aquí cómo actúan las bandas político-electoreras en el marco de la Guelaguetza, mal haría en prestar la radio para hacer comentarios de tipo político-partidista. Ojalá que me comprenda, se lo agradezco y mucho. Nos mandan imágenes del agua que está llegando de color casi chocolate en la calle Arteaga, en el centro, y todavía Soapa se da el valor de incrementar el costo del servicio. Gracias, le agradezco mucho que tenga la gentileza de acompañarnos. Tenemos más comentarios del auditorio también en las plataformas digitales. Se lo agradezco mucho, de verdad, muchas gracias por acompañarnos a través de esta señal. Pregunta expresa, respuesta concreta. Muchas de las entrevistas que se hacen aquí en el noticiero no las gestiona el señor licenciado ni tampoco este reportero. Son acordadas en la gerencia de Organización Radiofónica de Oaxaca, para que no diga que nosotros andamos haciendo ahí otras cosas. Y esto no significa que esté bien o que esté mal. La gerencia tiene toda la libertad de hacer y deshacer con su tiempo, porque es su empresa. Y pueden traer al Papa, o pueden traer al líder de la Iglesia Ortodoxa, o al... personas sin religión. Es decisión libre de la gerencia de Organización Radiofónica de Oaxaca. Punto. Para que lo sepa usted también. Bueno, ahora son las 8 de la mañana con 34 minutos. Le dije de esta condición de la protesta de la familia de Alejandro Leyva en el Llano. Generó comentarios de toda índole, de todo tipo, que si se debe o no se debe utilizar la fiesta para demostrar el enojo por un asunto de interés público también. Cada quien tiene una opinión y en el marco de su libertad podrá pensar y decir lo que quiera. Pero resulta que ya estando ahí en el Llano, cuando empezaron a gritar al paso del contingente, llegó un grupo de personas, se les paró enfrente y otros atrás, y para limitar los gritos. Salmón Jara ni pasó ahí. Ya confirmó que se fue a dar la vuelta porque hay Cocijo Pi y alcanzó el desfile de delegaciones otra cuadra adelante para evitar, precisamente dijeron, la confrontación al paso del desfile de delegaciones del sábado pasado. Pero lo que no le pareció a Salomón Jara es que hayan mandado gente a tratar de silenciar a la familia. Al menos esto fue lo que dijo.
1: Estuvieron haciendo presencia para entrar, llegaron las colas hasta un hotel que está por ahí, no lo voy a mencionar para no hacer mucha promoción. Pero aparte de eso, atrás está el Instituto Nacional Electoral y había muchísima, era una cola enorme. Ahí le pedí a Saimi que pudiera.
0: A ver, si ayuden a buscarlo, por favor. Ahí está, que dice protesta del gobernador Salomón Jara.
1: Yo no estoy de acuerdo con ningún tipo de obstrucción a la libre manifestación. Y si alguien actuó y cometió, como tú lo comentas, alguna falta, vamos a tomar cartas en el asunto. No estoy de acuerdo en que se obstaculice cualquier manifestación. Y yo vi la manifestación, era pacífica y además un reclamo, justicia. Y yo estoy totalmente de acuerdo. Voy a buscar a los familiares para dialogar con ellos. Sé que la Presidenta de la República también ya lo hizo a través de la Secretaria de Gobernación para platicar con ellos, y voy a pedir disculpas de que algún actor que pues lo haya cometido y pues que se tome cartas en el asunto. Yo no comparto eso. La libertad de expresión, de manifestación, de lucha, está totalmente, pues aquí lo pueden hacer con toda la libertad. No hay obstáculo que se detenga cualquier tipo de manifestación. Nosotros luchamos por muchos años y no se puede obstaculizar esto, absolutamente. No estoy de acuerdo. Yo recuerdo cuando el presidente Andrés Manuel andaba recorriendo todo Oaxaca, lo que hacía el gobierno del PRI era impedir que fuera a las comunidades, ponía bloqueos, ponía, y eso no es correcto. No, ¿por qué impedirle a la gente su libertad de manifestarse, de organizarse, de luchar? Eso no, y es un reclamo justo, un reclamo que yo también lo hago propio, justicia. Tengo mucho interés porque se esclarezca este crimen que ha afectado la vida de todos, de todas y de todos oaxaqueños. Bueno, lo que yo pedí es que venía yo en la canlenda y para no llegar a la provocación solamente di la vuelta y me incorporé más adelante. Eso fue lo que hice, pero traté de no caer en provocación. Ya cuando me informaron de esto, pues yo no lo noté y sí me molestó que esto haya ocurrido. Sí, muy tranquilos, muy pacíficos, mis respetos, yo sé el dolor que se siente y no podemos nosotros impedir otra cosa, eso no se puede. No somos un gobierno autoritario para estar haciendo estas cosas. Yo lamento, pero sí vamos a tomar cartas en el asunto. Y con respecto...
0: Pero pues esto es lo que dijo el gobernador del estado. ¿Quién tomó la decisión? ¿Quién lo ordenó? ¿De dónde salieron? ¿Cómo estaban ahí? ¿Son trabajadores o los contrataron específicamente para eso? Es indebido, es ilegal utilizar personas sin uniforme en tareas de contención en la vía pública. Llámele como quieran, guardias blancas, grupos paramilitares, lo que fuera, es indebido. Pero se les ha hecho práctica común. Y ahí andaban algunos con 2-3 camionetas de gente haciendo estas funciones. Todavía las hay. ¿Quién tomó la decisión de meter trabajadores del gobierno al auditorio Guelaguetza? Tampoco es debido. Le adelanto a usted y para que tenga idea. Resulta que hay una gran cantidad de trabajadores de confianza que entraron con la administración de Morena, creyendo que habían ganado un espacio por la militancia político-partidista, y algunos están ya desesperados, molestos. Lo mismo los llevan a hacer tequios, a barrer las calles, a pintar las casas, a sembrar árboles, a limpiar el río, a estar en las casillas cuando la revocación y ahora en la Guelaguetza. Y bajo amenaza y coacción. ¿Sabe por quién van a votar después? ¿Creen que se van a quedar callados todo el tiempo? Y no solamente es el gobierno estatal, también los municipales. Y mire que tengo una lista ya como de 20, 30 personas que me han comentado lo mismo. Están molestos porque los utilizan para todo. Bueno, hasta para correr. Las 8 le vienen con 41 minutos por estas decisiones, que yo no sé si son órdenes o hace cada quien lo que cree que es prudente para quedar bien. Salomón Jara señala que mantiene en observación a sus colaboradores y el que no dé el ancho, se supone que para eso.
1: Amigos servidores, pues vamos a evaluarlos. Yo les comenté a ustedes que iba a haber una evaluación permanente de lo que están haciendo. Ya vamos a anunciar ahora de algunas acciones mucho más contundentes que vamos a tener antes de que termine el año. Vamos a tener varias acciones muy importantes, aparte de inaugurar obras, llevar a cabo la culminación de obras. Nos pusimos metas y vamos a tener que concluir antes de que termine el año con varias obras.
0: Bueno, es quien lo quiera escuchar, quien lo quiera entender, ya empezó la cuenta regresiva. Como lo hemos dicho aquí en por lo menos tres administraciones, sí, ya empezó el momento de decirle a algunos de estos colaboradores que entraron con el pecho para adelante, mirando a todos con actitud retadora, con una carga de revancha social enorme. Luego los vi transformarse y eran todos poderosos. Cambiaron las camionetitas por poderosos camionetones. Y ya traen grupos de colaboradores. Y ya caminan como si el aire no los mereciera. De esos hay muchos y muchas. Ya empezamos. 2 años y medio. ¿Se acuerda de esa frase para la audiencia de muchos años? Menos días, ¿cómo amanecieron? Menos días, ahí síganle. ¿Y qué va a hacer Salmón Jara con las evaluaciones? Ya nos enteraremos. Así comentarios es. Del auditorio. A las autoridades municipales de Oaxaca de Juárez, en la privada de las casas, hay una cantina que en complicidad con las meseras le roban el cambio de los parroquianos, el que exige el cambio lo golpean y lo sacan también. No hay baños independientes ni limpios. Es la tercera vez que nos mandan este mensaje.
2: Sí, ¿verdad?
0: Ya lo había leído una vez. Sí, otra vez lo leí, pero no lo pasamos al aire. Esta es la tercera. Carnal, ¿te trataron mal ahí? Ya lo pasamos al aire.
2: Claro.
0: Más datos. Urge que la autoridad atienda este caso. En la de la iglesia, es en Juchitán. Ahí le va. Ahí le va. Resulta que, déjeme ver, aquí está el comentario. En Juchitán de Zaragoza, el 7 de julio, un grupo de feligreses, junto con el sacerdote, se echaron a los hombros la idea de la construcción de la capilla de Guadalupe o de la Santa Cruz carretera. Luego llegaron los cobradores de piso. Fue el comité a entrevistarse con el secretario y le expusieron la situación al funcionario, y este les dijo, mire, mejor paguen, porque nosotros no podemos hacer nada. Sí, claro. Cobro de piso para la construcción de una capilla. Sí. ¿Qué tal? Son las 8 de la mañana con 45 minutos, 8:45.
2: Un llamado del auditorio sobre los sombreros. Los sombreros en Nuevo León se realizan en Linares, los Ramones en el...
0: ¿Ah, sí?
2: Sí, así es.
0: Ahí están. Bueno, 8 de la mañana con 45 minutos. Déjeme poner una protección de pantalla, por favor, para que podamos establecer los mecanismos. Y vamos a reiniciar el servicio informativo con la participación de la secretaria de Turismo del Gobierno del Estado de Oaxaca, Saimi Pineda, que está en el estudio. Regresamos a cabina. Ándele, muchas gracias. Tuvimos que hacer esto para evitar que en las cámaras observara el cambio. Pero ¿cómo le va, secretaria? Bienvenida.
3: Muy bien, muchas gracias. Muy buenos días a todos los que nos escuchan y nos ven a través de las plataformas digitales.
0: Cuautla Jiménez.
3: Claro, de verdad que la mayoría de mis compañeras, de turistas, pues portaron con mucho orgullo la vestimenta de Cuautla de Jiménez, y también me gustó mucho el bordado. Bueno, y todos los bordados de Oaxaca.
0: Sí, lo que está, justo de eso hablamos hace algunos minutos. Bueno, es momento de hacer evaluación del ejercicio de esta Guelaguetza, secretaria. ¿Se cumplieron las expectativas?
3: Así es, se cumplieron las expectativas. Queremos agradecer y reconocer el trabajo de todo el comité intersecretarial que nombró nuestro gobernador, el ingeniero Salomón Jara Cruz. Asimismo, decirles que estamos muy contentos porque todos los tres niveles de gobierno participaron de manera activa, todas las instituciones de seguridad trabajaron arduamente, y también aquellos que son voluntarios en el trabajo, como en la Cruz Roja, como el Pentatlón. Muchísimas gracias a cada uno de ellos, a nuestros topiles. Muchísimas gracias gracias, porque todo forma parte de todo, y que esta organización de más de 140 actividades desde el 1 de julio al 31 de julio, que todavía tenemos varias actividades como el día de hoy, Humberto, que arrancamos la Feria del Tejate y del Tamal a las 10 de la mañana en Plaza de la Danza, donde llegarán nuestras amigas tejateras, las personas que venden los tamales, y estarán hoy y mañana, así que los invitamos para que sigan participando, pero que el día 31 de julio cerramos con broche de oro con un concierto de 4 bandas musicales desde Sola de Vega con la participación de los Chileneros. Tuvimos la promoción de más de 47 ferias en eventos y 8 expoferias en municipios conurbados.
0: A ver, déjame ver si ahí en producción se les ocurre poner alguna imagen de la Guelaguetza, de los Lunes del Cerro y de las demás actividades.
3: Así es, y decirte, Humberto, que también en nuestros 3 convites que tuvimos, pues también representó la llegada de 33,700 asistentes. También nuestras calendas estuvieron muy nutridas, tuvimos más de 78,000 personas que asistieron alrededor desde la fuente de las 8 regiones hasta llegar a la Alameda de León, de las cuales 63% acudió en familia, el 60% fueron residentes locales, el 34% turistas nacionales, el 6% turistas extranjeros, y comentarte también que pues esto es resultado del trabajo de promoción que hemos realizado.
0: ¿Cómo le hacen? ¿Cómo miden los números?
3: Ah, bueno, nosotros tenemos un observatorio turístico. Uh-huh. A la llegada del gobierno del ingeniero Salomón Jara Cruz, pues nada más cuando revisamos toda la parte de estructura organizacional de la Secretaría, nos dimos cuenta que solamente contaban con una jefatura que monitoreaba los indicadores del turismo en nuestro estado, y que solamente se monitoreaban 3 destinos como Puerto Escondido, Huatulco, uh-huh, y Oaxaca. Y a nuestra llegada pudimos incorporar por primera vez una dirección, 4 jefaturas, se les dio con una inversión de más de 3 millones de pesos equipamiento a todo este equipo, y que hoy estamos trabajando en un software que pues va a poder apoyarnos para que este software pueda monitorear 65 municipios con vocación turística, y que ya no se haga de manera tradicional, uh-huh, sino ahora a través de una plataforma que permita a los hoteleros.
0: Hay un software que con una cámara va haciendo la medición.
3: Va haciendo la medición, va teniendo parámetros, y no solamente nos da ocupación hotelera, derrama económica, okay, sino también nos da la estadía promedio, el gasto promedio, monitorea varios temas que es importante tener.
0: ¿Se suma la iniciativa privada en este
3: observatorio? Se suma la iniciativa privada.
0: ¿Sí se aportan datos?
3: Sí, van a aportar ellos datos. Hicimos una alianza el año pasado, un convenio de colaboración con cada uno de ellos, y la idea es también, porque anteriormente en el observatorio turístico, cuando se instaló el consejo del observatorio, solamente tenían voz, entonces a solicitud expresa de las cámaras de hoteleros y de hoteles y moteles, nos pidieron el poder incorporar también con voto, así que se va a hacer una modificación, sí, a la ley.
0: Este es finalmente porque es muy importante.
3: Así es, porque en este gobierno nadie se queda atrás y nadie se queda afuera, y es el sector pues que nos da los elementos y los números para poder dar a conocer lo que representa pues esta ocupación hotelera. Decirte, claro, que del 17 al 27 de julio representó la llegada de más de 149,000 turistas. Eso quiere decir que tuvimos una ocupación promedio del 83%, lo que representa pues esta derrama económica de los más de 668 millones de pesos. Pero a la par de esto, quiero compartirte cifras importantes. La cifra del 1 al 27 de julio se generó una derrama económica de los 1,138 millones de pesos. Y esto se habla de que esta derrama económica llega a los hoteleros, llega a los restauranteros, llega al transporte, llega a las agencias de viajes, a nuestros maestros y maestras artesanas, y a todos aquellos que cuando es Guelaguetza se preparan para poder pues hacer la venta de los productos. Es por esto que la Feria del Mezcal, la Feria Agroindustrial y la Feria también de los textiles fue muy, muy, muy exitosa. Pues justamente en la Feria del Mezcal se tuvo una asistencia de 105,000 asistentes, y que al 26 de julio la Feria del Mezcal registró 6.7 millones de pesos de ingresos en taquilla, y también 36.5 millones de pesos en ventas directas en las poblaciones. Es decir, también hubo un encuentro de negocios de más de 434 encuentros de negocios, y que esto se suma a que la economía oaxaqueña siga subiendo este 5.4% de incremento en el último año. Pero también buenas noticias, porque derivado de todo el trabajo de promoción, el Aeropuerto Internacional de Oaxaca, del 1 al 25 de julio, representó la llegada de 145,636 pasajeros, es decir, un incremento del 10.59% contra el mismo periodo del año 2025. Y si lo comparamos con el 2024, tuvimos un incremento del 11.45%, un sólido crecimiento en la llegada de pasajeros, pero tenemos que seguir trabajando arduamente para poder pues dar los resultados. Y también comentarte y darte los resultados que tenemos justamente allá en Huatulco, en Puerto Escondido. De enero a junio tuvimos la llegada de más de 421,949 pasajeros, y Puerto Escondido 519,000 pasajeros. Puerto Escondido en este momento
0: supera. ¿Pasajeros de vía aérea?
3: Vía aérea. Puerto Escondido. ¿421,949 pasajeros en Huatulco? Y en Puerto Escondido, 519,129. Esto es de enero a junio. Y Puerto Escondido hoy supera a Huatulco por 91,180 pasajeros, lo que representa una diferencia del 18.72%.
0: En cuatro años se modificó la cifra.
3: Se modificó la
0: porque
3: cifra.
0: Porque el punto de reunión de llegada siempre era Huatulco.
3: Así es.
0: Y ocasionalmente llegaban
3: así
0: a Puerto Escondido.
3: Hoy tenemos más vuelos. Decirte que el vuelo hacia Huatulco es el Puebla. Huatulco nos representó una ocupación.
0: Tijuana también,
3: ¿no? El Tijuana Puerto Escondido, y muy pronto vamos a tener el Puebla Puerto Escondido, pero también nos representó la suma de los asientos disponibles que llegara a Querétaro. Y estamos trabajando, tenemos ya una reunión, mandamos información correspondiente a las aerolíneas, porque es importante poder tener pues un Tijuana-Huatulco, también tener desde el Bajío hacia Huatulco, y por supuesto a nivel internacional ya poder traer a Oaxaca, el Chicago, a Huatulco ya de manera permanente. Estamos trabajando en la promoción turística y aún nos quedan aún más más actividades. Pero decirte que en el NEPA de la conectividad aérea, ¿cómo ayudó en estos números? ¿Por qué se reflejan estos números? Porque hoy tenemos el Chicago-Huatulco con una modalidad de charter, porque desde Tuxtla Gutiérrez a Chiapas, de Tuxtla Gutiérrez Chiapas hacia Oaxaca y Huatulco, pues incrementó la modalidad en taxi aéreo regional, porque tuvimos un incremento en las frecuencias desde Laifa a la ciudad de Ixtepec con Fly Aerus, y el mes pasado recibimos tres vuelos, lo que te mencionaba. Entonces, es parte de este cúmulo de trabajo en colaboración con las aerolíneas y la promoción que tenemos. Así que estamos muy contentos y convencidos de que el trabajo que se realiza todos los días en la Secretaría de Turismo y en apoyo siempre con las agencias de viajes, con los hoteleros, con los restauranteros y por supuesto con los alcaldes de estos municipios con vocación turística, pues suman también al desarrollo y el progreso de un estado en crecimiento.
0: Déjeme tomar prestado una frase que leí hace muchos años en una carretera del centro del país, donde mencionaban de otro estado, pero lo aplicamos ahora: las playas de Querétaro están en Oaxaca.
3: Así es.
0: No, digo, tendría que ser las de Puebla también.
3: Y la de
0: era
3: Puebla,
0: más
3: Huatulco.
0: Fácil. Sí, claro. Era más fácil que la gente tomara un vehículo, se fuera a Veracruz, pero por las condiciones de la carretera y todas las cosas que han pasado por allá, la gente está prefiriendo venir ahora a Oaxaca y a las playas de esta entidad. A ver, son varios elementos que quisiera consultar con usted. Primero, acabamos de mencionar hace unos minutos que los datos que usted dio es que las artesanías representaron apenas el 9% de el gasto que hicieron los turistas en esta entidad. Tendría que ser mucho más alto.
3: Así
0: tendría
3: es.
0: Que crecer y mucho más para generar la derrama económica que esperarían las y los artesanos, ¿no?
3: Así es, justamente por eso, posteriormente a esta guelaguetza, sumamos 6 guelaguetzas más, donde también tendremos la muestra gastronómica artesanal de cada uno de los pueblos. En el mes de agosto tendremos esta guelaguetza, Niwandú, allá en la Sierra Sur, en San Mateo Riondo.
0: Pero déjeme retomar el tema.
3: Sí.
0: ¿Tendrá que hacer alguna reunión usted, el gobernador, la Secretaría de Economía, la Secretaría de Culturas, todos los interesados? El Instituto de Artesanías, que dije, no sé ni quién es, si es hombre o mujer o lo que sea, que no tuvieron el interés, parece, de promocionarlo, y revisar qué pasó, por qué expulsaron a los artesanos de las calles de la ciudad y llenaron con puestos de vía pública.
3: Pues bueno, tendríamos que trabajar ya de manera con ese comité intersecretarial.
0: No es asunto de la Secretaría de Turismo, pero sí pueden influir.
3: Sí, claro, ¿no? Y nos vamos a involucrar, Humberto, porque pues hoy tuvimos este escenario importante allá en el centro de convenciones. Sin embargo, pues el espacio no es suficiente para el número de artesanos que tenemos de las 8 regiones.
0: Y la gente que iba, pues no iba a comprar
3: artesanías. Y otra cosa que solicitó los artesanos, y que también lo platicaba yo con Raúl, el secretario de Desarrollo Económico, de que estas ferias deben de continuar, que ya debe ser una feria permanente, que la gente que venga a Oaxaca ya tenga un lugar lugar especial donde poder comprar las artesanías de primera mano y poder pues generar este bienestar, como lo dice la presidenta de la República, prosperidad compartida. Y la prosperidad compartida debe llegar a los 16 culturas, al pueblo afromexicano, a las 8 regiones, y esto lo estaremos haciendo. Inclusive vamos a platicar para poder tener ya una serie de ferias, porque es una de las solicitudes que nos hacían las asociaciones de hoteleros y moteles, que tuviéramos ferias permanentes para evitar la estacionalidad. Sí, claro. Tú sabes que viene pues algunos meses de temporada baja, sin embargo, es importante que nosotros podamos seguir promoviendo en principio el estado, pero también tener productos turísticos que la gente cuando venga pues le tenga esta oportunidad de poder visitar estos lugares. Y también comentarte que muy pronto daremos a conocer pues una feria que estamos ya consolidando para que también tengamos una semana

0: La escuché que estaban haciendo promoción ya para ir a Zacatecas ahora en temporada de muertos.
1: Pero así es.
0: Hay otro dato, señora secretaria. A ver, déjeme decírselo a la audiencia. He visto eficacia en el trabajo que hace la Secretaría de Turismo, en el eficacia que se mide, el número de pasajeros, el número de hospedaje, turismo y derrama económica. No hay discusión, ha incrementado y me parece que lleva un ritmo bastante importante. Tendrán que empezar a evaluar, señora secretaria, ¿cómo le van a hacer para evitar que esta actividad turística termine por encarecer la vida en esta ciudad? Tenemos el ejemplo de Tulum, que se les pasó la mano, encarecieron todo, y hoy sentar a una familia a comer aquí en la ciudad de Oaxaca no baja de 4,000, 5,000 pesos. Y es horroroso ver que estos precios se quedan cuando los turistas se van, y los que aquí vivimos tenemos que empezar a tornando los dedos porque nos ven cara de turistas a todos.
1: Justamente el día de hoy tuvimos una reunión con nuestro gobernador y con parte del gabinete para poder atender y que nos presentaran un estudio, son planes máster que mandamos a realizar a través de un consultor que se llama Alejandro Romero de la empresa LIC, donde ya nos diseñó un plan estratégico para la recuperación, la revitalización y la promoción turística del centro histórico de Oaxaca, también otro que incluso este plan se va a presentar a los empresarios justamente por este elemento, pero también otros elementos importantes que se suman a poder tener una ciudad más limpia, más ordenada y sobre todo con infraestructura que requieren también no solamente los turistas, sino la gente que visita la ciudad, porque claro, tenemos también turismo regional. También tenemos el plan máster de reactivación turística Huatulco al Natural. Por supuesto que también hemos tomado en cuenta el plan de Puerto Escondido con el plan máster de desarrollo turístico de Puerto Escondido, porque Puerto Escondido representa la capital mundial del surf y también del café. Y por otro lado, porque nadie se debe quedar fuera ni atrás, el plan máster de desarrollo turístico Costa Mágica de Oaxaca, que involucra el corredor Ventanilla Puerto Ángel. Ayer platicábamos en gabinete, muy pronto daremos a conocer cuáles son las líneas de acción que establecerá nuestro gobernador, y de esta manera poder seguir trabajando. Aquí trabajamos todos los días en la promoción, en la capacitación, en la profesionalización y sobre todo el poder tener las ferias que permiten a nuestros pueblos contar con un lugar digno y poder hacer esta venta. Hoy tenemos Punto Oaxaca en la Secretaría de Turismo, instalamos este lugar para poder atraer a algunos artesanos que ya no pudieron ser parte de la Feria de Artesanías allá en el Centro de Convenciones, pero que lo estaremos haciendo de manera permanente. Pero también otro lugar importante que hemos recuperado era la Casa Oficial en la Ciudad de México, donde se llevaron a cabo la Casa Oaxaca, y que vamos a retomar que cada mes tendremos una región en particular para ofrecer la parte gastronómica del mezcal, de las artesanías y todo aquello que hace grande el corazón cultural de México, Humberto.
0: Bueno, pues queda mucha tarea, pero mucha tarea de decirle a usted lo que han mencionado algunos turistas en público y en privado, que no crean que todos son millonarios y que van a las regiones a que los asalten. Eso es indebido, es una práctica ilegal y a veces hasta inmoral, el tratar de exprimir a los turistas solo porque tuvieron la decisión de venir a visitarnos. Tendremos mucho de qué platicar, señora secretaria. Esperaremos algunas otras respuestas después de las evaluaciones.
1: Así es, muchísimas gracias. Saludo con afecto a todos nuestros amigos y amigas que nos escuchan y nos ven a través de esta plataforma. Y se despide Saimi Pineda Velasco, secretaria de Turismo del Gobierno del Estado de Oaxaca. Muchas gracias y muy bonito día. Y los esperamos en la Plaza de la Danza para disfrutar de un rico tejate y un delicioso tamal. Muchas gracias. Hoy y mañana. Andrea. Así que un buen escenario y sobre todo que nuestras amigas tejateras pues van a mostrar al mundo su grandeza de generación en generación, pero también van a llevar pues esta economía a sus familias.
0: Tenemos un brevísimo corte y regresamos para despedirnos.
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0: Muy buenos días, Oaxaca, ¿cómo se encuentran? Les saludamos con muchísimo gusto, soy Tania Zabaleta. Ese teléfono suena que suena.
1: Te parece carpintero. Recreo. Hola, buenos días, chicos, ¿cómo están?
2: Buenos días.
1: Hola, oye, la persona también que está...
0: Suene que suene.
1: Pero primero hay que detener la llamada,
0: push,
1: ¿no?
0: De rec.
1: Hola, buenos días.
0: Bueno.
3: Hola, buenos días.
1: Sí, buenos días. ¿Qué onda, amigo? ¿Cómo estás?
3: Aquí, escuchándote, como siempre.
1: Eso, muchísimas gracias. ¿Qué canción vamos a mandar de este lado por las Riveras?
3: La de Cuando Estaban Ellos.
1: ¿En serio? ¿Cuando estaban ellos?
0: ¿Cuando estaban quiénes?
3: Ellos, mis papás.
0: Ah, muy bien.
1: Así llama la canción Cuando Estaban Ellos, ¿verdad?
3: Sí, de Los Traviesos de la Sierra.
0: De Los Traviesos de la Sierra.
3: Ahí los dijeron.
0: Claro que sí.
1: Muy bien, con gusto te mandamos la canción, ¿va?
3: Sí, gracias.
1: Dale, hasta luego, muchísimas gracias. 515-5090 es nuestra línea de contacto a través de WhatsApp. Monse, por favor.
4: Recuerden que nuestro WhatsApp es el 951-348-3016. Y como siempre, desde muy temprano ya tenemos peticiones, mensajitos.
1: ¿En serio? Ya,
0: claro. A ver, ¿qué dice la audiencia, querida?
1: Es miércoles, cinturita de semana, 29 ya de julio, unos días para que termine el mes de julio.
4: Sí, ya. Bueno, nos dicen, hola, buenos días, me complacen con la canción ¿Sabes una cosa? De Luis Miguel con mariachi.
1: ¿Sabes
4: por favor.
1: Una cosa? La, ra, ra, ra, ra. Ok, muy bien, otra más.
4: Nos dicen, buenos días, me pueden complacer con la canción de Vicente Fernández, Me Volví a Acordar de Ti, por favor, saludos.
1: Oh, okay. Dos canciones, otra más, yo sé que tienes otra más.
4: Claro. Bueno, nos dicen, buenos días, porfas, me podrían poner la de Alejandro Fernández, Caballero, para saludar a Montserrat Pérez Colorado.
1: Oye, buen tema de la canción de Pedro, de Alejandro Caballero.
0: Caballero.
1: ¿Tienes otra más? Ya,
0: ahorita
1: por lo pronto mandemos esta canción.
0: Cuando estaban ellos de los traviesos de la sierra, aquí en el recreo.
1: Las 9:13.

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0: 9:28, continúas escuchando el mejor programa de la radio, El Recreo. Acabamos de escuchar este bonito tema de Amor Eterno, compuesta por nuestro querido Juan Gabriel allá por el año 74, que se lo compuso a su mami, por cierto,
1: y que esta canción tiene una dedicatoria especial. Ahorita nos marcaron y nos dijeron, quiero esta canción para mi abuelita que nos escucha allá desde el cielo.
2: Pues acabamos de mandar ese tema. Tenemos mensajes también, pero por lo pronto tenemos varias peticiones, así que...
0: Varias peticiones en fila, pero también queremos recordarle que en El Recreo, si usted está buscando ese lugar donde dé a conocer lo que usted ofrece en su negocio o empresa, qué mejor que sea aquí en El Recreo para que más clientes lo conozcan y adquieran lo que usted vende. 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
2: Las debe ya con 30 minutos. 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
0: Vamos a ir a un corte y ya regresamos con más música aquí en El Recreo.
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0: Oiga, solamente 20 minutos ya nos separan ya de las 10 el día de hoy, cinturita de semana, miércoles ranchero, qué buenas rolas. El tema de Cuisillas que acabamos de escuchar se llama Te de Querer.
1: Qué bonito estás.
0: Y se baila bien bonito, ¿eh?
1: Nuestros amigos de Jalisco, Guadalajara, estos muchachones de Cuisillos. Arturo Macías. Cuisillos. Apenas se presentaron, ¿qué no íbamos a ir la semana pasada?
0: Sí, fuimos, llegamos poquito tarde.
1: Claro
0: concierto.
1: Que no fuimos. Vamos a ver, por favor, porque Montse y Dani se quedaron bien, ¿qué onda? ¿Por qué no nos llevaron?
2: No nos invitaron.
0: Oye, el día de hoy, ¿qué onda? ¿Amores no correspondidos o amores de qué?
2: Hoy es el Día Internacional de los del mal de amores.
1: ¿Qué será eso del mal de amores,
2: Es una, según tengo entendido, es una fecha no oficial, pero que surgió en redes sociales para conmemorar todas esas tristezas que te marcan cuando tienes una falla amorosa,
1: la
2: cuando
1: ruptura,
2: te va mal.
1: Una falla amorosa.
3: Una bateada.
0: Pues, sí, la verdad, una falla amorosa, ¿no, Dani? Sí. Que de repente uno se equivoca, ¿no?
1: Sí.
0: 515-50, a ver qué nos dice. Hola, buenos días.
1: Hola.
4: Hola, buenos días, amigo Chispa.
0: Hola, buenos días.
4: Hola.
0: ¿Sí? ¿Sí?
4: ¿Le puede complacer con la canción de que le pese a quien le pese?
0: Rosita de Olivo, por favor,
4: claro,
0: ¿le puedes bajar tantito tus monitores, porfa?
1: A escucharte mucho
0: sí,
1: mejor.
0: Sí, la tiene Rosa, ¿verdad?
1: Sí, Rosita, nuestra amiga de ayer.
4: Como debe de ser, no tengo a todo lo que da mi bocina.
0: Para que se enteren los vecinos que estás en la...
1: Escuchando el recreo.
0: Ay, la señal
4: sí,
0: correcta.
4: Claro que sí, pues si no, todos van a saber que estoy escuchando el recreo con
0: mis super amigos. Eso, muy bien.
1: Rosita, pues esta canción va a ser para ti con mucho cariño. ¿Quieres saludar a alguien en especial?
4: No, para saludarlos a ustedes, ya que pues luego siempre están ahí al pendiente de nuestras peticiones.
0: Muchas gracias.
1: Claro que sí, Rosita, pues te mandamos un abrazo enorme y que tengas un bonito día.
4: Gracias, amiga Tania, besitos, Montse, Dani.
0: Provechito.
1: Gracias.
0: Hasta luego. Muchísimas gracias. 9:43, ¿tenemos mensajes?
1: Sí, tenemos mensajitos de la audiencia, ¿verdad, Mon? ¿Qué dice la audiencia? Pues saludando desde las diferentes zonas, aquí en Santa Rosa, aquí también por la experimental, nos están escuchando. San Antonio de la Cal, San Agustín de Atareni.
0: Hace ratito también.
1: Y bueno, a propósito de días internacionales, hoy se celebra el Día Internacional del Tigre, este animal que, híjole, está impresionante, que da miedo, la verdad, ¿no? Pero fíjense que este importante animal, pues, tiene una función bastante valiosa, porque dicen que ellos ayudan a equilibrar la naturaleza, protegen los bosques y cuidan el agua, además. Entonces, ahí es importante cuidarlo. Seguramente aquí en Oaxaca, en las sierras y en las montañas, ¿verdad?
0: Sí hay.
1: Los yuks a lo lejos.
0: Claro.
1: Seguramente ha de haber tigres. Pocos, pero ha de haber. Así que si lo ven, cuídenlo mucho y de lejitos, por favor.
0: No saben acercar a papacharlo.
1: Sí,
0: ¿eh?
1: Sí.
0: No.
1: Ni cazarlo, por favor.
0: Menos.
1: Así que nosotros vamos con más música, Chispiuk.
0: De este lado, con gusto, un tema también que nos pidieron que se llama Botas de Charro.
1: Vámonos.

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0: pues llegamos al final del programa en este 29 de julio, despidiendo los últimos días del mes. Muchísimas gracias por habernos acompañado en este día. Cuídense mucho, soy Tania Zabaleta, Monselani, mañana en punto de las 9.
1: Exacto. Jueves lluvia de palabras, los esperamos, entonces, pues hasta mañana.
2: Hasta mañana, aquí los esperamos con sus peticiones, sus canciones, así que bonita mañana y buen provecho.
3: Provechito.
2: Oye, nos vamos con una canción.
0: Pues para bailar, para sacudir un poco el cuerpo con esto de los Jaguarú.
3: Muchísimas gracias.

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Bienvenidos una vez más a su programa de orientación para un mejor vivir. 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A través de este programa le sigo extendiendo tarjeta de invitación a todas las personas que hoy sufren y se lamentan por causas sobrenaturales, porque viven infortunadamente en los tres campos esenciales para la vida. En el amor, la pareja se aleja. Repentinamente, el ser amado cambió. Ahora solo existe la distancia, el pleito. No hay respeto, no hay compromiso. Siente que está perdiendo a la persona que ama. Pleitos familiares que son interminables, violencia. En la salud, usted vive de mal en peor, todos los días tiene dolencias, dificultades para caminar, dolores, abultamientos,

0: retención de líquidos, problemas renales, siente una rigidez en todo el cuerpo, dolor en huesos y articulaciones, pérdida excesiva de peso, de cabello, sufre de ataques de epilepsia, asma, no controla su diabetes, le aparecen moretones en el cuerpo, cansancio crónico, depresión, dolor de cabeza, mareos, zumbido en los oídos, dolor en la parte de la nuca, siente calores y ardor en el cuerpo, hinchazón, llega la noche, se acuesta pero no descansa, se acuesta usted y amanece más cansado de lo normal, distintos padecimientos sin solución médica, esa enfermedad no ha tenido la solución médica, los tratamientos no funcionan, se le quita el malestar un rato pero le vuelve, ese sería el momento ideal para hacerse el tiempo de una consulta y saber realmente cuál es la raíz de sus dolencias y padecimientos. En la parte económica, el dinero por supuesto no le rinde, por más que trabaja, así como le cae se le va de las manos, su negocio no vende de la misma forma, sus animales se le están enfermando, se le mueren, ve con asombro cómo todos acaban su producto, pero a usted se le queda. Y tiene así ya varios meses, está usted a punto de tirar la toalla, nada le resulta como lo planea. 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
3: Mi nombre es Roberto y quiero darle mi agradecimiento al maestro Miguel Ángel. Yo hace un año comencé a presentar temblores en las manos, rigidez en el cuerpo, cansancio constante, dificultades para caminar. Los médicos dijeron que mis síntomas eran compatibles con aparente mal de Parkinson. Pero además de los problemas de salud, parecía que todo en mi vida se venía abajo. Perdí mi trabajo, las deudas aumentaban y la mala suerte parecía perseguirme en cada situación. Estaba muy desesperado, no tenía dinero. Visité al maestro Miguel Ángel después de escucharlo tantas veces por la radio. Y gracias a Dios que él pudo dar con la verdadera causa del problema. A través de un estudio me dijo muchas cosas que yo ignoraba. No creía que hubiera gente tan mala. Después de que él comenzó a tratarme, comencé a sentir más flojo el cuerpo, esa rigidez, esos dolores comenzaron a desaparecer. No sé cómo agradecerle el hecho de que tengo libertad para moverme, para trabajar, para poder salir adelante, ya con mejor suerte. Todo gracias al maestro Miguel, que sin su ayuda yo seguiría enfermo y quizás me hubiera quitado hasta la vida. Porque eso eran mis pensamientos cuando estaba yo enfermo. Hoy veo ese pasado oscuro y doy gracias a Dios que me puso en el camino al maestro Miguel Ángel.
0: Gracias a todas las personas que me envían sus testimonios, muchas veces nerviosos, pero lo hacen porque realmente sienten esa felicidad de recuperar la salud, de ya no tener que soportar esos síntomas todos los días, ese miedo que les daba al perder lo más valioso que tenemos, que es la salud y la vida misma. Muchas personas salen de sus problemas familiares, de problemas de alcoholismo, drogas y de distintas dificultades. En el amor, mucha gente vuelve a recuperar su familia que gracias a la envidia estaban perdiendo. llamando. 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En este momento tengo ya la primer llamada en cabina. Sí, bueno, bueno.
2: Bueno.
0: ¿Qué tal, hermanita? Bienvenida al programa.
2: Maestro, ¿sí me escucha?
0: Yo sí le escucho correctamente, ¿y usted?
2: Sí, maestro.
0: Perfecto, mi hermana. Cuénteme, por favor, cómo le puedo servir. Recuerde que en este momento me encuentro totalmente en vivo y en directo en este programa de radio. ¿Desea usted realizar una consulta? ¿Ya me visitó? Cuénteme, por favor. El espacio es completamente suyo. Bienvenida, hermanita.
2: Gracias, maestro. Por favor, quería hacerle una consulta sobre mi vida. No sé qué hacer. Me siento muy desesperada. No me rinde el dinero. Tengo dos trabajos y ni así. No sé si me conviene irme a otro lado a trabajar, me he sentido muy débil.
0: Bien, le pido en este momento se concentre en los problemas y los padecimientos que siente y me regale ya sea su nombre completo o sus iniciales y su fecha de nacimiento para que pueda yo hacer el estudio correspondiente y a través de ese estudio, que es una guía para mí, ver cuál es la raíz de su problema y cómo vamos a solucionarlo, por favor, hermana. Deme en este momento su nombre o sus iniciales y su fecha de nacimiento.
2: Sí, mi nombre es Alicia Acevedo Cruz. Mi fecha de nacimiento es el 9 de enero de 1989.
0: Alicia Acevedo Cruz, 9 de enero 1989. Usted está regida bajo la constelación de Capricornio, un signo de tierra que se distingue por su perseverancia. Los Capricornios suelen ser trabajadores, incansables, responsables y orientados a conseguir sus metas porque son personas sumamente enfocadas en lo que verdaderamente les importa, ¿correcto?
2: Sí, maestro, así es.
0: A través de tu estudio, querida Alicia, puedo ver muchas cosas. Cosas que traes arrastrando de tu pasado, una persona que ha trabajado desde muy pequeña, que no la has tenido fácil, sin embargo, eso te ha dado la experiencia para que el día de hoy se te abran las puertas con mayor facilidad. Porque veo que eres una persona sumamente trabajadora y responsable. Sin embargo, también en la parte negativa veo en ti que de hace unos meses para acá tienes un cansancio crónico, el dinero no te rinde, tienes planes de irte a trabajar a otro lado. Veo que te dedicas actualmente a un tema de limpieza, puede ser limpieza de casas u oficinas, pero veo que ya no te sientes a gusto. Veo dolencias en ti, algunas ataduras, mucha tensión en la parte de la cabeza y exactamente en la parte de las piernas. ¿Has sentido dolores de cabeza, de nuca o mareos constantes?
2: Sí, se me pasó a comentarle, maestro, me duele mucho la nuca, no es siempre, pero sí como cada cuarto día más o menos.
0: Creo que no te has dado cuenta, hermana, con exactitud que esos dolores comienzan los días viernes y parte del sábado, ¿verdad?
2: Sí, maestro, así es, casi siempre es cuando ya se acaba la semana, no me había dado cuenta.
0: Así es, los dolores indudablemente comienzan los días viernes porque a ti te están trabajando y exactamente esos son los días más fuertes para la maldad que tienes en tu cuerpo. Mucha atención, mi estimada Alicia, porque a ti te tienen mucha envidia, mucho recelo. ¿Por qué? Porque sea como sea, has podido salir adelante, tú no le haces daño a nadie. Tienes a tu familia unida, a tu madre, a tu padre, a tus hermanos, que siempre se dirigen con amor, cariño y respeto entre ustedes. La gente al llegar a tu casa rápido se da cuenta de la buena energía que existe en ese lugar. Por eso hay una persona que lamentablemente es de tu propia sangre, con quien hablas frecuentemente, aunque sabes perfectamente que esta persona, de iniciales FZC, habla a tus espaldas y con quien compartes apellido por parte de tu mamá, es la persona que no te quiere ver bien. Ella siente que ha fracasado en su vida y al verte a ti como una mujer que tienes cariño y unión a tu alrededor, se llena de envidia y me atrevo a decir que se mete en lo que no le importa en la vida de ustedes. Así que mucho cuidado con esta persona, querida hermana, de lo contrario te va a terminar enfermando y te va a dejar completamente sola, ¿de acuerdo?
2: Ay, maestro, no me diga, con razón. Pues sí, esta persona que usted me dice es mi prima. Siempre está hablando mal de mí con la familia. Yo no le he hecho nada. Hace tiempo hasta le dimos lugar donde quedarse porque no tenía dinero y se quejó con su marido, maestro.
0: A veces ayudamos a la gente y más cuando se trata de nuestra propia sangre. Y es triste ver que no recibimos ese mismo cariño, sino todo lo contrario. Son ellos mismos los que se cierran la puerta en nuestra vida. Usted, estimada Alicia, tiene un buen futuro por delante mientras se proteja y se cuide. Usted es una persona noble, sin embargo, tiene que darse cuenta quién la quiere bien y quién no. Y tratar de tomar una distancia con este tipo de personas, aún así sean de su familia. Usted sabe ahora qué es lo que realmente está pasando en su vida, ¿de acuerdo? Esta solamente es una orientación. Usted tiene la última palabra si decide o no visitarme en consulta, ¿de acuerdo?
2: A ver si puedo ir pasado mañana, por favor, maestro.
0: Con todo gusto, sería entonces para el día viernes. Aquí la recibo con los brazos abiertos.
2: Sí, maestro, muchas gracias, ¿eh?
0: Gracias a ti, estimada Alicia, por esta intervención radial. Para eso es el programa, para que participen ustedes, las personas que no encuentran solución a sus problemas, sanación a sus enfermedades o que tienen la duda si alguien les está haciendo algo a través de algún tipo de trabajo de maldad. ¿Qué piensa en este momento? ¿Qué opinión nos puede dar sobre la consulta que usted acaba de realizar conmigo? ¿Alguna opinión sincera que pueda dar incluso bajo la gravedad de juramento?
2: Pues sí, usted me dijo todo así como me siento y estoy muy sorprendida de su respuesta, por eso voy a ir a verlo, porque si ya quiero estar bien, pues ya no quiero estar así con esta situación en mi vida.
0: Perfecto, hermanita, muchas gracias por estas palabras, nos vemos el día viernes, recuerda mandarme un WhatsApp para decirte qué me tienes que traer a tu consulta, ¿sale?
2: Sí, maestro, muchas gracias.
0: Hasta luego, gracias. Lamentablemente el tiempo en la radio es corto. 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Dios los bendiga.
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Aquí nomás en la mejor FM, me da gusto saludarte. Soy Ubaldo Castellanos y ya estoy contigo en esta frecuencia del 101.7, la mejor FM. Me quedo contigo de aquí hasta las 4 de la tarde. Y esto es con la original, se llama Aquí Es. Te platico al rato de la fecha de hoy, el Día Internacional del Mal de Amores.

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1: 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Son las 10 de la mañana con 40 minutos. 10 de la mañana con 40 minutos. Y es un gusto saludarles desde nuestras instalaciones en Gómez Farías número 113. En esta agradable mañana. El día de hoy es 29. Ya 29 de julio del 2026, 10 de la mañana con 40 minutos y la temperatura anda en 22 grados. Hoy tendremos posibilidades de lluvia de acuerdo a los pronósticos, con temperatura máxima de 26 y mínima de 14. 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
1: Es 44.

10 de la mañana con 56 minutos en el 101.7, la mejor FM, las 10 de la mañana con 56 minutos. Oigan, ¿qué tema le acabamos de presentar en este 29 de julio, Día Internacional del Mal de Amores? Pues ya no se enfrentan estas situaciones solamente con helados, películas románticas, mensajes que nunca llegan a enviarse. Ahora también hay que ponerse los audífonos, hay que vivir la emoción de las canciones. Para encontrar ese tema perfecto para ese gran momento, porque una vez que termine una relación, la primera reacción de muchas personas pues es buscar refugio también en la música. Aquí tenemos los domingos las tandas dominicales y luego nos piden tres de una vez, porque esa es la dinámica, por cierto, para que estén al pendiente de la programación de los domingos de la Mejor FM. Tres canciones, algunas bien llegadoras, hay otros que andan felices de la vida y pues bueno, también nos cambian un poco el ritmo, pero pues esa es la idea de que se haga conexión con otras personas que están viviendo un momento especial. La música es un refugio para quienes intentan cerrar un capítulo, entender una despedida o simplemente comprobar que nadie atraviesa un corazón roto completamente solo. Hoy pues en el día internacional del mal de amores. Y por cierto, ahí te voy a dejar un espacio en mi cuenta de Facebook, Ubaldo Castellanos Locutor, así me encuentras en las redes sociales, o al menos en Facebook, y te voy a dejar ahí un espacio pues, para que comentes qué canción has dedicado, qué canción dedicarías al término de una relación. Ya en este momento nuestro reloj marca las 10 de la mañana con 58 minutos, 10:58. Me encontré por ahí un comunicado para la afición de la arena. Pepe Cisneros dice que Pepe Cisneros Jr. sufrió un robo, perdió su celular y otras pertenencias. Afortunadamente también comentan que se encuentra bien, pero debido a esta situación han demorado en la atención a los mensajes para hablar sobre próximas funciones, las rentas del ring, en fin, pues ya a través

una fecha que seguramente están celebrando cumpleañeros como Fabián Aguilar, y le agradezco que me siga en Facebook. Feliz cumpleaños a Rocío Juárez, a, bueno, ella es mi sobrina, la famosísima Rose allá del Retiro. Mando un abrazote a Chío Juárez, a Primitivo Cruz, que también cumple años, gracias por seguirme en Facebook. Hay una página que se llama Si Tú Me Dejas, que también me sigue, y pues bueno, vamos a seguirlo. Debe tener algo bueno, interesante. A Martita Moris, feliz cumpleaños. Joel Ventura, y por supuesto a Christopher López. Bueno, él creo que no está en Oaxaca, pero todos aquí aparece dentro de mis seguidores. Y yo sé que la familia por ahí le va a pasar el recado. Que le enviamos una felicitación por su cumple, el buen Christopher López. Feliz cumpleaños a Erika Díaz García, a Mari García y a Eri Torres. ¡Feliz cumpleaños! Me voy a la pausa, pero mantente en sintonía. A partir de hoy comienzo a regalar cortesías para el Palomazo Norteño. Llegan este sábado 8 de agosto al Auditorio Guelaguetza de Oaxaca. 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Eliseo Robles, Lalo Mora, Rosendo Cantú y Raúl Hernández juntos en el tour Clase Maestra, el Palomazo Norteño, la borrachera perfecta, el sábado 8 de agosto en el Auditorio Guelaguetza. A partir de hoy comienzo a regalar cortesías.

arrolladora banda Limón de Don René Camacho. Bueno, pues se presenta. Buenas tardes, ¿qué tal? Soy la arrolladora y aquí va esta rola. Y túmbale que llegan con Mira Bebé. Está buena la rola de Mira Bebé, ¿verdad? Pues, o sea, lo que sea, cada quien para bailarla y brincarla. Y pues sobre todo pegar unos buenos brincos, ¿verdad? Y cantar, pues ahí está, Mira Bebé. Lo que siempre hace falta en una banda, ¿verdad? Una rolita así pegadora que te levante de la silla, ¿verdad? En automático en cuanto empiece. Ah, pues ahí está, Mira Bebé. Esa es una opción para todos aquellos que les gusta el bailongo, ¿verdad? Y además una letra, pues que muy actual, ¿verdad? De que pues no.

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0: Aquí lo más, las 11 con 23 minutos de la mejor FM, las 11 de la mañana con 23 minutos. Y como se los había comentado, pues comienzo regalando cortesías para el Palomazo Norteño. Palomazo Norteño, tengo un par de boletos. A quien se reporte y me diga correctamente el nombre de las cuatro leyendas que conforman el Palomazo Norteño, que van a estar en el Auditorio Guelaguetza este sábado 8 de agosto en el Tour Clase Maestra. Recuerda los puntos de venta: tienda Chicago Tenis, De Las Casas y Plaza Oaxaca, y boletos en línea en zoomboletos.com. El Palomazo Norteño, la borrachera perfecta, el Tour Clase Maestra. ¿Quiénes son las cuatro leyendas que conforman esta gira? Y te llevas tu cortesía doble. Se me hace que ya hay alguien llamando. Buenos días.
1: Hola, buenos días.
0: Dígame.
1: Para los boletos del Palomazo Norteño.
0: ¿Quiénes son esas cuatro leyendas que van a estar en el Tour Clase Maestra?
1: Viene Lalo Mora.
0: Correcto.
1: Eliseo Robles.
0: Sí.
1: Rosendo Cantí.
0: Cantú.
1: Cantú. Y Raúl Hernández.
0: El Tigre Solitario. Es correcto, por favor. ¿De dónde me llama?
1: De aquí, de Fraccionamiento del Retiro.
0: Por favor, no cuelgue, porque voy a tomar sus datos. A todos los ganadores de cortesías, vamos a estar entregando el viernes, es decir, de mañana en 8, ¿eh? No mañana, de mañana en 8, el próximo viernes, como dice la canción, vamos a estar entregando las cortesías aquí en nuestras oficinas de 4 a 8, de 4 de la tarde a 8 de la noche. De mañana en 8 días vamos a estar entregando los boletos. Así que sigan al pendiente y participen para llevarse sus cortesías dobles a esta presentación de El Palomazo Norteño.
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1: 11:40, las 11:40, conduzca con precaución. Se están dando varios accidentes en esta hora de la mañana, según los reportes que nos están llegando. 11:40.

0: es Oscar Iván Treviño y el duelo. Aquí nomás en la mejor FM con esto que se llama Para que ya no duela a las 11:53. Hoy en el día de Santa Marta de Betania, discípula de Jesús y patrona de las amas de casa y cocineros, además patrona del sector hotelero. Hoy es el día también de San Lázaro, recordado por la tradición como amigo de Jesús y quien fue resucitado. Es el día también de los santos y beatos San Olaf II, rey de Noruega y mártir, San Calínico de Gangra, mártir cristiano de los primeros siglos, Santa Beatriz y Santo Simplicio, Faustino y Rufo, mártires en Roma, San Lupo de Troyes, obispo que defendió su ciudad, y día del Beato Urbano II, papa que convocó a la primera cruzada.
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0: Pues aquí nomás en La Mejor FM, continuamos cuando son las 12 del día con 12 minutos. Estamos aquí platicando fuera del aire con el capitán Edgar Ibáñez. Y pues bueno, ahora sí ya nos vamos al aire. Capitán, bienvenido a la cabina de La Mejor. Ya tenía algunos días que no nos visitaba.
1: Claro que sí, muchas gracias, Ubaldo. Y pues muchas gracias por el espacio, por estar aquí en La Mejor 101.7 FM. Y pues agradecer que nos den la oportunidad a saludar a su amable auditorio, a toda la gente que esté interesada, que haya escuchado en algún momento de su vida acerca de la aviación, que hayan tenido alguna vez contacto con los aviones, con un aeropuerto, con este maravilloso mundo que en este día traemos a refrescar. Ya teníamos habíamos tenido la oportunidad y el gusto de estar contigo unos meses atrás, y queremos refrescar esta parte del inicio, el arranque, ya nuestros dos años oficialmente, pero arrancamos en agosto 14, en unos 15, 20 días, con la capacitación de sobrecargos de aviación y oficiales de operaciones.
0: Okay.
1: Si nos escucharon en la plática anterior, hace algunos meses, y si no, los ponemos en contexto. ¿Quién es la sobrecargo de aviación? Pues es la persona que nos recibe en cabina, quienes hemos tenido la fortuna y el privilegio de poder viajar en un avión, es quien nos asigna el lugar, quien nos dice, oigan, por aquí pueden dejar su equipaje. Lejos de todo esto, no solo son esas personas amables, son toda una institución en cuanto a conocimientos. ¿Qué es lo que, para qué es los capacitamos en Master Training Instruction a un sobrecargo de aviación? Bien, cuando sucede alguna contingencia dentro de la cabina, muy sencillo, alguien está comiendo unos cacahuates y se ahoga, ¿verdad? Bien. Entonces, los capacitamos en primeros auxilios para que puedan ser la primera persona respondiente ante una emergencia, ¿no? A 36,000, a 38,000 pies, no hay nadie más, porque los pilotos, estamos en la cabina, estamos muy ocupados con la seguridad del vuelo, y los sobrecargos de aviación están para eso. Cuidan la seguridad de los pasajeros y atienden cualquier eventualidad. Caso del que comentaba, pues los que saben de emergencias, los que saben de primeros auxilios, gente de la Cruz Roja, saben que es la maniobra de Heimlich. Es una maniobra que se entrenan para ello. Lo hacemos con personal especializado en materia de primeros auxilios, y les damos todo el expertise de lo que es una primera atención, no médica, sino de alguien que es respondiente en primera instancia, que es alguien que tenga conocimientos. Maniobra de Heimlich, un respiración cardiopulmonar, que es el RCP, sí. Inclusive con aparatos que tenemos en la escuela, en la institución, para poder sacarlos a la actividad laboral con ese tipo de conocimientos. Por decirte unos de tantos.
0: Sí, ¿no? Muchas actividades que realizan, ¿no?
1: Muchísimas. Otras son las de seguridad y procedimientos que se aplican durante algunas emergencias. Y una parte muy importante que últimamente está en boca de todos, ¿no? Que son los factores humanos. A veces el estrés, la depresión, claro. Algunos problemas personales, pues ya son motivo de estudio, y en las redes sociales se habla mucho de ello, ¿no? Ellos pueden detectar si alguna persona tiene alguna depresión, si requiere más bien de alguna asistencia especial. Entonces son los todólogos de cabina, ¿no? Saben de todo un poco o de todo mucho. Y los capacitamos en esas áreas específicamente. Durante 6 meses los llevamos desde introducción al medio aeronáutico, pasando por aerodinámica, meteorología, el marco teórico y el marco regulatorio, porque tenemos una ley, que es la Ley de Aviación Civil y su reglamento. Perfecto. Y aparte también el inglés técnico aeronáutico específico, ¿no? Entonces los capacitamos durante 6 meses. Al término de ese periodo, ingresa una etapa de prácticas que llamamos ditching en el agua. En caso de un amerizaje en un avión, también están facultados para usar equipo de emergencia como balsas, chalecos salvavidas y dirigir el pasaje hacia una zona segura. Otras prácticas, primeros auxilios, ya lo comentaba, y también seguridad es muy importante. Desde el 2002 la aviación cambió, 2001, perdón, cambió muchísimo con el evento de las Torres Gemelas, hace muchos años, para quien no sepa, en 2001, o están muy jóvenes, hubo un evento trágico en Estados Unidos que cambió la aviación. Antes era mucho más fácil acceder a un vuelo, ahora hay una revisión exhaustiva con equipos para evitar alguna sustancia que pueda ser explosiva o algún arma de fuego, un artículo prohibido. Todo eso los enseñamos en MTI Aviación como parte de la capacitación.
0: Incluso un cúter es un arma peligrosa en un tema de deben de poder cargarlo dentro de un avión, ¿no?
1: Sí, por supuesto. De hecho, uno de las aeronaves que impactó contra una de las torres, o creo que fue contra Campo David, platicaban, bueno, ya cuando se salieron las grabaciones, que el arma que llevaba uno de los, pues la gente que intervino o hizo interferencia ilícita en la aeronave, era un cúter. Era un cúter, sí, según algunas versiones.
0: Con el que amagaron al piloto.
1: Sí, con el que amagaron a la tripulación, al sobrecargo, y con un cúter. O sea, cuando aquí quizás en tierra, pues podríamos defendernos, ¿no?, con algo, pero en cúter el cúter se volvió ahí arriba un arma, ¿no? Entonces, sí, fue muy peligroso. Y ese tipo de situaciones, pues las analizamos, hacemos la prevención y estudiamos toda esa como una materia. Entonces, la seguridad ha cambiado muchísimo y tenemos que tener esa cultura, esa parte de la formación.
0: Parte de esa formación para los que desean estudiar para sobrecargo de aviación es todo ello. Hay personas que entran en pánico, ¿no?, cuando hay algunas tormentas y o hay alguna cuestión rara dentro del viaje.
1: Claro.
0: Y bueno, esa es parte también, creo, que de la función que realizan. Deben estar bien capacitados. Entonces, pues para ello tienen un plan de estudios de 6 meses.
1: Es correcto.
0: Incluso estoy viendo el tríptico, hay prácticas de coctelería, pues digo, también, sí, pues sí, ¿no? Un aperitivo ahí en el viaje,
1: ¿sí?,
0: para calmar los nervios.
1: Exactamente, combinaste los dos conceptos muy bien, uh-huh. Es decir, alguna persona que no ha volado o que ha volado pero no le gusta y se pone muy nerviosa, pues lo detecta el sobrecargo, la sobrecargo, y lo trata de tranquilizar, lo trata de calmar. Y a lo mejor ya en vuelo recto y nivelado, que es cuando el avión ha alcanzado su altitud de crucero, uh-huh, los sobrecargos pueden disponer de algunas bebidas, en el caso de que no la compre, pues para preparar algo, ¿no? Algo que lo conforte, que lo relaje a ese pasajero o a esa pasajera, y que tranquilice, porque además se puede volver un punto clave, que alguien esté con una psicosis o con una ansiedad, sí, ¿no? Entonces todo eso lo detectan nosotros, los capacitamos en ese aspecto. En medicina de aviación es muy importante estudiar todos esos factores. Aquí también se los mostramos y se los enseñamos.
0: Bien, pues todo muy interesante, y también ahora hablemos de otra de las carreras, que es oficial de operaciones de aeronaves. Ahí sí ya es más complicado el tema.
1: Sí, lo dices muy bien. No es complicado, es un poquito, hay que tener un poquito más de facilidad con los números.
0: Ah, okay.
1: ¿Quiénes son los oficiales de operaciones? Pues son los que en tierra, en plataforma, hacen las señales respectivas de seguridad para que el avión llegue a una posición de embarque segura. Entre muchas tareas de ellas, aparte, previamente se hace una planificación. Ellos son los que planifican un vuelo para volar de A a B, o también, okay, hacen funciones de representación ante la empresa. La licencia como oficial de operaciones, cuando ya son poseedores de esta licencia, les da la legalidad y les faculta para que, al amparo de la ley, puedan representar ante la autoridad aeronáutica a la empresa. Aviones S.A., aeronaves del sur, la empresa en la que trabajen, uh-huh, ellos tienen esa representación legal con el simple hecho de portar una licencia oficial de operaciones y hacer todos los trámites conducentes, plan de vuelo, la recarga de combustible ante las empresas. En este caso, México es ASA todavía, en algunas otras es privada, inclusive la representación ante los cuerpos de seguridad, de igual forma ante los cuerpos de rescate. Tiene muchas facultades y los capacitamos en desde abajo, desde historia de la aviación, cómo, uh-huh, cómo funciona una aeronave, cómo vuela en sus características, cómo funciona un motor de tal vez de hélice, tal vez de combustión interna, tal vez de turbofán, que ya son más específicos. Todo, sí, el marco regulatorio en legislación aeronáutica, obviamente los factores humanos y una serie de materias como meteorología, navegación aérea, aunque no son propiamente quienes vuelan, tienen que entender el tipo de navegación que se usa, ¿no? El inglés es muy importante, nosotros hacemos un reforzamiento del inglés que traemos de bachillerato o de prepa, ahí los reforzamos con vocabulario técnico y los preparamos para esa parte, porque también deben de hablar inglés. El inglés es, lo sabes, el idioma, sí, universal. 10 meses este curso intensivo de oficial de operaciones. Durante ese tiempo los capacitamos teórica y prácticamente con instructores especializados, con instructores inclusive que están vigentes, trabajan durante la noche o durante la mañana y van a la escuela y comparten sus conocimientos. Eso es muy importante, que en el día a día la gente que sale del aeropuerto viene y te enseña algo sobre comunicaciones aeronáuticas y te platica algo. Uh-huh. Pues fíjate que una vez el radio se nos fue y no pudimos comunicarnos, tuvimos que hacer señales, como lo está aquí en el manual. Entonces son vivencias de cada uno de ellos, y eso es lo que hemos tratado de poner el marco teórico, como lo dicta la Agencia Federal de Aviación Civil, acompañado de una experiencia práctica, ¿no? Y de esas historias hay muchísimas. Entonces, ellos son los oficiales de operaciones de aeronave que en 10 meses, si a ti que nos estás escuchando aquí a través de 101.7, en la mejor, te interesa o tienes interés por la aviación, por estudiar alguna de estas carreras, puedes contactarnos. Estamos en todas las redes sociales, querido Ubaldo, como Master Training Instruction, tal como se suena en inglés, todo junto. Estamos en Facebook, estamos en Instagram, en TikTok y ahora en YouTube, Master Training Instruction. Si también prefieres ir a la computadora y buscarnos en el Google, en el que en el buscador de tu preferencia, estamos como Escuela de Aviación MTI.com, todo junto en minúsculas. 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Y si me lo permites, estamos también en el WhatsApp, sí, en el 951-567-1079. 951-567-1079. Ahí contestamos, estamos contestando ahorita por la proximidad del curso. El 14 de agosto estamos prácticamente de 8 de la mañana a 8 o 10 de la noche. Inclusive yo también estoy contestando para que algún asesor de académico o asesor de ventas les dé toda la información, planes de estudio, las cuotas de inscripción, las mensualidades, algunos costos extras como prácticas que hacemos en una alberca, uh-huh, y pues que tienen un costo extra, pero pues nada que no se pueda cubrir, ¿no? Las mensualidades están muy cómodas, allí en ese WhatsApp les damos toda la información. Realmente es una capacitación muy corta para todas las bondades. Son 6 meses, Ubaldo, es muy poco, ¿no? Pero les damos todo y con al amparo de la legislación les otorgamos una licencia. Alguien que tiene 18 años, tú que nos estás escuchando, 18, 19 años y que te interesan las aeronaves, puedes obtener 8 meses, tienes tu licencia en tus manos y un mundo de oportunidades, entrar a alguna de las aerolíneas muy comerciales conocidas en México y que están teniendo una gran demanda en personal. Se requiere mucha gente. Hablaba hace unos días, vi un artículo de Boeing, uh-huh, es un fabricante de aviones, dice que se van a necesitar 33,000 tripulantes, pilotos, copilotos, sobrecargos de aviación, inclusive técnicos en mantenimiento, para los próximos 10 años. Es un mundo, okay, no hay esa producción en todo el mundo. No hay esa producción porque no se producen como, sí, alguien que sale de prepa, ¿no? Muchísima gente.
0: Hay, como pues, alguien que sale de la carrera de derecho, ¿no?
1: Pues con todo respeto para los abogados es diferente porque tienen
0: son
1: otro.
0: Las carreras que tienen más demanda, derecho, medicina.
1: Claro, son las más las más tradicionales y respetables completamente. Sí. Mi respeto para los abogados, los médicos, ¿no?
0: Y aquí es donde está haciendo falta gente también.
1: Aquí es donde está haciendo falta mucha gente porque es un área especial, es un área específica, ¿no? Con una capacitación en un tiempo bastante corto, se puede acceder a ese maravilloso mundo. Y platicábamos hace rato en la estación hermana de que, bueno, pues en muchas ocasiones un servidor lo vivo continuamente, desayunamos tal vez en Toluca, uh-huh, y comemos en Monterrey. ¿Dónde vamos a cenar? Tal vez en Houston, tal vez en Los Ángeles, tal vez en Yucatán, tal vez en Mérida o en Cancún. Esa es nuestra vida, ¿no? De como tripulantes, como pilotos y también como sobrecargos lo pueden lograr.
0: Bien, pues solamente para reforzar ahí el tema de los requisitos, pueden ingresar hombres, mujeres, y pues, supongo que los requisitos son los básicos, los que piden para cualquier en cualquier institución educativa.
1: Sí, es correcto, los requisitos género indistinto, uh-huh, cualquier tipo de género, no tenemos ningún problema con ello. Más de 18 años cumplidos, acta de nacimiento reciente, es muy fácil descargarla ahora en línea, ¿no? Se imprime y tiene la misma validez. Y es importante que hayas concluido tu preparatoria, bachillerato o equivalente. Si no la has concluido, tienes pendiente alguna materia, con una constancia, con eso trabajamos. Normalmente no pasa mucho tiempo, 2 meses tienes que revalidarla rápido y presentarla. Uh-huh. Y con eso, pues nosotros ya tenemos un sustento para poder inscribirte, no hay ningún problema. Otro requisito importante es el RFC, hay que obtener la homoclave. En Hacienda es muy fácil, sacar una cita.
0: De minutos nada más.
1: Minutos, tal vez tarde 2 o 3 días, te dan tu cita, Muy cerca de aquí se puede obtener el RFC y es más que suficiente, lo dices bien, es un requisito básico. También si tienes una carrera, estudiaste otra cosa, pero necesitas complementar, sientes que te falta algo y que la aviación es lo tuyo, hemos recibido a gente con ya licenciaturas, Osvaldo, tenemos sí. Una psicóloga, tenemos una nutrióloga, tenemos una licenciados en administración han llegado diciendo, oye, yo quiero estudiar esto, porque esto a lo mejor me dijeron que tenía que estudiar esto, pero ahora quiero estudiar lo que yo quiero, ¿no?
0: Sí, hay personas incluso que tienen dos carreras, ¿no? Y pues bueno, se prueban un tiempo y dicen, a ver, ahora que ya tengo las posibilidades, ¿no?
1: Sí.
0: De pagarme lo que yo quiera.
1: Sí, es
0: pues
1: correcto.
0: Entro a otra institución. Y aquí, pues estamos con esta, viendo esta oportunidad que están ofreciendo para sobrecargo de aviación y oficial de operaciones de aeronaves.
1: Sí, es correcto. Hablando
0: con el capitán Edgar. También hay alguna otra. Bueno, también tiene el bachillerato.
1: Sí,
0: pues coméntenos también de el bachillerato, porque, bueno, entonces, si no lo han concluido, pues aquí mismo.
1: Así
0: ¿no?
1: es, y si además tienes 15 años, mamá, papá, que nos escuchas en este momento y que has escuchado la inquietud de tu hijo de querer iniciar ya una vez cumplida su mayoría de edad, pero acaba de terminar la secundaria y no sabes qué hacer con él, te estamos ofreciendo el bachillerato en administración aeroportuaria. Es nuestro primer año, Ubaldo, estamos de manteles largos porque
0: van a empezar en este
1: en Oaxaca, estamos iniciando en este bloque de agosto. Órale. Iniciamos con el calendario de CEP, que debe ser a finales de agosto, por ahí de los días 20, tercera o cuarta semana de agosto. Este bachillerato fue creado que detectamos una necesidad de que falta una cultura aeronáutica en Oaxaca. Conocemos mucho, papá a lo mejor fue contador o es contador, el tío es abogado, el tío es médico. Son carreras bastante nobles, bastante de respeto, ¿no? Pero a lo mejor alguien dijo, es que mi abuelo estuvo en los inicios de la aviación, o tengo un tío que trabaja en México, uh-huh. O tengo una prima que está en el aeropuerto.
0: Y le va bien.
1: Y le va muy bien, y además se la pasa viajando y todo eso. Esta puede ser, y no puede ser, es la base técnica y la base teórica para poder impartir materias muy básicas. Estamos ingresando con principios de la aviación, que es la historia, aerodinámica, navegación aérea, comunicaciones, y tenemos dos bloques al final del quinto y sexto semestre, que es administración aeroportuaria 1 y 2. Es un expertise completo, es un expertise que trae materias de todo el mundo de la aviación. ¿Por qué? Porque al llegar a estudiar una carrera como como aviación, como sobrecargo, como inclusive piloto o técnico o oficial de operaciones, les abre un mundo de oportunidades. Más aún, quien alguien quiere estudiar una ingeniería en aeronáutica, va a llegar a una universidad, como hay varias en el país, con una base técnica, una base ya bastante preparados en materias muy específicas. Nos dimos cuenta en algunos bloques que inscribimos hace un año que desconoce mucha gente cuestiones muy básicas, ¿no? No tuvieron problema, reforzamos un poquito, nos costó nada más hacer una o dos clases extras, pero nos dimos cuenta de esa falta de cultura aeronáutica. Entonces, te ofrecemos un bachillerato en administración aeroportuaria. ¿Qué requisitos? Terminar tu secundaria, tener una forma de pensamiento crítica, manejar herramientas digitales, que los jóvenes ahora son muy buenos en todo eso,
0: sí,
1: ¿no?
0: Claro.
1: Obviamente exigimos responsabilidad, trabajo de forma autónoma y en equipo, y lo más importante, tener interés y sobre todo pasión por la aviación, para que de ahí los podamos ir perfilando o direccionando. Quizás a lo mejor terminando su prepa se siguen con nosotros con muchas bondades. La inscripción, por ejemplo, no tendría costo. En 3 años que termine su prepa un joven, pues que estudie con nosotros, se va como sobrecargo, no paga inscripción, algunos otros beneficios que son ya en el sitio, ya en la escuela, y pueden hacer una carrera aeronáutica no solo desde la prepa, desde terminando la secundaria, ingresando con nosotros como bachillerato en administración aeroportuaria. Estamos muy cerquita de aquí, estamos sobre Heroico Colegio Militar, número 104, enfrente de una panificadora muy famosa, pasando al estadio de béisbol, con dirección norte, dirección Volcanes. Pasas el estadio de béisbol, hay ahora una tienda de refacciones automotrices muy, muy, muy nueva, una farmacia, ahí se baja, de hecho es una parada de autobús. Cualquier camión a Volcanes, a Infonavida.
0: No se vayan a ir hasta el Oxxo.
1: No se vayan a ir hasta ahí adelante. Y enfrente estamos en el segundo piso. La fachada es muy, es muy interesante. Es bachillerato de administración portuaria. No hay pierde, ¿no? Y la matrícula es baja. Somos muy pequeños. La admisión es de nueve estudiantes ahorita. Porque estamos iniciando, ¿no? Queremos hacer ese experimento, pero sabemos que lo vamos a lograr. Sabemos que va a llegar gente y se va a interesar en esta opción educativa en Oaxaca, porque somos una institución, no venimos de fuera, no venimos de otro lado, somos y nacimos en la ciudad de Oaxaca. Nos pueden encontrar, platicábamos hace un momento, donde nos encontramos hace un par de días, y porque aquí nos pueden encontrar mi familia, todo lo que formamos familia de las dos partes, nos encuentran aquí en Oaxaca. No venimos de fuera ni de otro lado, nacimos aquí y aquí vamos a seguir.
0: Pues está muy, muy interesante, y retomamos, ¿no? Que inician desde el bachillerato en administración aeroportuaria, de ahí ya pueden tomar cualquiera de estas dos opciones.
1: Así es.
0: Que son sobrecargo de aviación y oficial de operaciones de aeronaves. Si podemos, por favor, capitán, ¿sí? Repetir los contactos,
1: sí, claro,
0: redes
1: que sí.
0: Y número telefónico para que ya empiecen a pedir, claro, información.
1: Sí, por supuesto.
0: Bueno, hay jóvenes que de pronto dicen, no, es que ya no quiero estudiar, ¿no? Ya terminé la secundaria y ya no encuentro qué, ¿no? Sí. Además, lo que me gusta, pues, está en Monterrey, está en Guadalajara, sí. No hay presupuesto, o mi familia no quiere que yo me vaya a otro lado. Entonces, sí. De pronto llega esta opción a Oaxaca.
1: Sí.
0: Y pues que hay que aprovecharla, ¿no?
1: Claro, sí, y no solo llegamos, nacemos en Oaxaca porque nuestro permiso para impartir carreras aeronáuticas es de aquí. De hecho, la Autoridad Aeronáutica de México vino aquí a evaluarnos. No llegamos de México para acá, sino aquí le dijimos, es que yo quiero que aquí sea una institución que nace aquí en Oaxaca. Y vinieron desde allá, nos costó caro, pero vinieron, nos supervisaron, tuvimos algunos puntos ahí que tuvimos que arreglar rápidamente, y al otro día nos hicieron la evaluación y nos dieron este permiso. Y nos pueden buscar en cualquier plataforma, Escuelas de Aviación en México, con el permiso F-199. Bien, números de contacto.
0: Sí.
1: WhatsApp 951-567-1079 para ambas, para las tres opciones. Terminaste tu bachillerato, sobrecargo de aviación, oficial de operaciones. Terminaste la secundaria, vete a estudiar administración aeroportuaria y en 6 meses tienes tu bachillerato en administración con una especialidad en aeropuertos, en aviones, en motores, en todas esas materias. 951-567-1079 y en todas las redes sociales como Master Training Instruction, todo junto en minúsculas.
0: Muy bien, pues capitán, muchas gracias. ¿Algo más que agregar, que no se nos haya pasado?
1: Pues agradecer siempre el espacio aquí en la mejor 101.7, querido Eduardo, pues ya es la segunda oportunidad que nos dan aquí, y la verdad muy agradecidos con este medio de comunicación. Sabemos que llega a muchos lugares. Tuvimos la experiencia apenas en la Guelaguetza y estuvo interesantísimo. Entonces agradecer esto, y jóvenes, por favor, no, los sueños se cumplen. Todos tenemos una capacidad para desarrollar nuestras habilidades, nuestras aptitudes. Si te gusta la aviación, si quieres llegar a ser sobrecargo de aviación, oficial de operaciones, o iniciar una carrera en aeronáutica, sí, los sueños sí se cumplen, pero hay que estudiar, hay que trabajarlos, y hay que sobre todo tener mucha actitud ante estos desafíos.
0: Y el lema es, el cielo no es el límite, es el comienzo.
1: Apenas es el comienzo, es el cielo. Sí, es que lo dices muy bien. Eso es nuestro lema. No nos hemos detenido, no nos vamos a detener. Tenemos algunos otros proyectos que traemos más adelante, pero que en su momento los vendremos aquí a decirlos en la mejor.
0: Muy bien. Pues ahí en las redes sociales, sobre todo en Facebook, ahí debe venir la ubicación para que, pues ya que ahora es más fácil, ¿no? De llegar, ponemos el GPS y ya.
1: Qué bueno que comentes ese punto. Nada más para cerrar, estamos en calle de los 13, 221, Colonia Cieneguita. Estamos atrás de CU, en Ciudad Universitaria, atrás. Estamos muy cerca. En cualquiera de las redes sociales y en nuestra página oficial, ahí aparece nuestra ubicación. Le dan al Google Maps, los direcciona directamente a las instalaciones de MTI como la sede, la sede madre, ¿no? Como el cuartel general. Y la de la prepa en, creo que, el Colegio Militar 104, bastante céntrico, ¿no? En la Colonia Reforma, ahí estamos en las dos sedes.
0: Sí, cerca del estadio.
1: Muy bien.
0: Bueno, pues muchas gracias por la visita, por la información, que debe ser de mucha utilidad para quienes han estado pensando a dónde acudir para estas opciones que, pues, eso es de un buen futuro.
1: Anímense, jóvenes, a todos los que nos escuchan, anímense, no tengan ese temor. Todo cuesta, sí, es un esfuerzo, pero seguro lo pueden hacer. Y como ya lo dijo el buen Ubaldo, el cielo no es el límite, apenas es el comienzo.
0: Bueno, gracias, capitán.
1: Pues, gracias a ti, Ubaldo.
0: Tenga buena tarde.
1: Igualmente.
0: Y aquí voy a continuar con la programación.
1: Saludos normal a todos. Muchas gracias. Lo mejor.

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Aquí nomás en la Mejor FM, acabas de escuchar Recuerdos en Común, Edén Muñoz y Alfredo Olivas, hoy en este que es el Día Internacional del Desamor. Les compartí en mi cuenta de Facebook, Ubaldo Castellanos Locutor, ¿qué canción dedicarías o has dedicado al término de una relación amorosa? Y les decía que empezaba en el primer comentario, les compartí el enlace de este tema, y bueno, pues entre algunas respuestas que nos han dado, dice la amiga Aimé: hace ya muchos años me dedicaron la de Rosas Rojas de Industria del Amor, aunque nunca entendí por qué, si era despedida o qué, pero él ya no está en Oaxaca. Le mando un gran saludo porque lo recuerdo con mucho cariño. Adrián se llama esta persona. También nos dice la amiga Andrea: hace años me enamoré perdidamente de una persona muy especial. Hubo un tiempo que se fue sin decir adiós, lo busqué, pero nunca di con él. Ahora no tiene mucho que volvió y se comunicó conmigo, le pedí explicaciones, razones para que me dijera qué hice yo, pero hasta el momento no me dice. Entonces yo le dediqué una canción muy especial para él, ojalá y me la pueda complacer, se llama Para que seas feliz, de Marco Antonio Solís. Con todo gusto, ratito la incluimos, mientras continuamos con Junior Clan, y esto se llama Popurrí Perlas del Sureste, 1:13.

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1: Y puro grupo firme. La 1:28 en el 101.7, la mejor FM. La 1:28, temperatura 26 grados.

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1: Aquí nomás la una con 31 minutos, la una 31. 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
5: Por espacio de 2 horas y media de este miércoles, vecinos del municipio bloquearon el puente de fierro de Tehuantepec, kilómetro 283, sobre la carretera federal 185 transísmica, por un problema de la falta de agua y que la autoridad municipal los ha ignorado.
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5: Los hechos registrados en el municipio de Juchitán de Zaragoza, en los que una persona perdió la vida y otras más resultó lesionada en eventos distintos, serán investigados y no habrá impunidad, señaló la Secretaría de Gobierno al reiterar que se mantiene firme la estrategia de seguridad en el Istmo.
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5: Este miércoles se realizó la Feria del Tecate y el Tamal en la Plaza de la Danza de la ciudad de Oaxaca, área que forma parte del centro histórico de la capital oaxaqueña, donde durante los días 29 y 30 de julio, oaxaqueños y visitantes disfrutaron de esta bebida ancestral, muy demandada, por cierto, en los valles centrales de Oaxaca.
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0: Aquí nomás en la mejor son las 2 de la tarde, ya con 15 minutos, 2 de la tarde con 15 minutos en el 101.7. 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
11: Por espacio de 2 horas y media de este miércoles, vecinos del municipio bloquearon el puente de fierro de Tehuantepec, kilómetro 283, sobre la carretera federal 185 transísmica, por un problema de la falta de agua y que la autoridad municipal los ha ignorado.
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11: Los hechos registrados en el municipio de Juchitán de Zaragoza, en los que una persona perdió la vida y otras más resultó lesionada en eventos distintos, serán investigados y no habrá impunidad, señaló la Secretaría de Gobierno al reiterar que se mantiene firme la estrategia de seguridad en el Istmo.
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11: Este miércoles se realizó la Feria del Tejate y el Tamal en la Plaza de la Danza de la ciudad de Oaxaca, área que forma parte del centro histórico de la capital oaxaqueña, donde durante los días 29 y 30 de julio, oaxaqueños y visitantes disfrutaron de esta bebida ancestral, muy demandada, por cierto, en los valles centrales de Oaxaca.
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8: 2:34.

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2: En el transcurso de la vida nos encontramos con momentos difíciles que nos ponen a prueba. Saber aceptar, reflexionar y continuar es uno de los mayores logros que una persona puede hacer. Así que vamos con todo. Tú puedes. Arriba ese ánimo. Mi bella familia, mis queridos hermanos botánicos de la fe, sean bienvenidos a este nuevo capítulo de Secretos Ancestrales. Estamos aquí dándole gracias al Todopoderoso, al Creador del cielo y de la tierra, porque nos ha otorgado esta nueva oportunidad de estar aquí frente a estos micrófonos, trayendo nuestras mejores energías y descargándolas para cada uno de ustedes. Queremos a través de estos minutos llegar al hombre, a la mujer, al niño, a la niña, al anciano, al amigo comerciante, a la ama de casa, aquella persona que va en este momento dirigiéndose a su casa o a lo mejor a sus labores cotidianas. Queremos inyectarles buenas energías, buena vibra y sobre todo hacerle entender que todos estamos aquí en este mundo con un buen propósito, porque Dios nos envió aquí con un solo objetivo, el objetivo de vivir bien, de ser felices, de vivir con salud. Lamentablemente hay mucha gente que se presta para hacer daño, mucha gente que tiene el corazón tan oscuro que no le importa destruir un hogar que ha estado bien establecido, que no le importa destruir la salud de alguien que se encuentra bien. Hay mucha gente que se llena de odio y de envidia cuando ven que su negocio está prosperando, porque creen que todo le cae del cielo y nadie ve el esfuerzo y el sacrificio que usted tiene que hacer a diario para poder tener ese negocio de pie. 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Si a lo mejor ves que tus ventas se están viniendo abajo, ya no tienes clientela, no sabes cómo pagarle a esos acreedores, márcanos. A lo mejor tu suerte está siendo truncada. Si ves que los animales empiezan a morir de forma inexplicable, no sabes qué les pasa, esas tierras ya no son fértiles, mucho cuidado. Hay gente que se presta para ir en la madrugada a echarle porquería a sus tierras, a su negocio, a sus animales. Si usted siente ruidos extraños en su casa, ve sombras o a lo mejor su hogar o su negocio de un tiempo para acá se empieza a poner muy frío, mucho cuidado. Hay energías negativas que se suelen impregnar en el ambiente y van volviéndolo tenso, van provocando que uno se enferme, van haciendo que uno ya no tenga ganas de llegar a ese lugar.
3: Yo les quisiera compartir una experiencia que tuve muy fea, que la verdad yo no se los deseo a nadie. Mi esposo me dejó, me cambió por otra persona, a pesar de que pues yo era yo una esposa pues feliz con él, nos llevábamos muy bien, tenemos dos hijos que pues son el fruto de nuestro amor. Sin en cambio a él a eso no le importó, agarró y pues como se iba de viaje, tenía esa facilidad de irse. Un día me dijo, se llevó más ropa de la que se llevaba. me dijo que pues iba a regresar en unos 15, 20 días. Yo le dije, bueno, ¿y ahora por qué te vas mucho tiempo? Si va una semana, semana y media. No, es que pues me mandaron más lejos y ahora pues no voy a regresar luego. Bueno, le digo, entonces te estás comunicando conmigo. No, pasaron los días, pasaron 15 días, pasó un mes y pues yo le marcaba, me mandaba buzón, no me contestaba. A veces de noche no se marcaba y decía que estaba bien, que no me preocupara, que pues ya pronto iba a regresar y así no traía. Pasaron 3 meses y pues la verdad yo ya me desesperaba, ya sentía yo que pues algo pasaba. Y pues me animé a ir con los hermanos, los consulté y les comenté que pues mi esposo se había ido de la casa y que pues qué podía yo hacer. Ellos me dijeron que sí, que porque él ya tenía otra persona, que ya andaba con otra pareja y que pues incluso ya hasta tenía un hijo. Yo le dije, ¿cómo? Pues me sorprendí demasiado. Dice, el hijo que tiene pues no es de él, dice, si su esposo se fue es porque esa persona se lo llevó a la mala, entonces si tú quieres que regrese realmente, dice, pues depende de ti, le vas a dar otra oportunidad y lo vamos a hacer que regrese. Pues yo feliz de la vida les dije que sí, que regresara mi esposo, que yo lo quería, lo estaba esperando. Sus hijos me preguntaban por él, que su papá, y pues yo ya no sabía qué decirles. Me dijeron, tú vamos a regresar, te lo vamos, mira, en menos de 3 días tu pareja ya va a estar contigo, vas a ver que va a regresar, va a cambiar contigo, va a ser otra persona. Entonces yo les dije, bueno, pues qué bueno. ¿Cuál fue mi sorpresa? Que un día me fui al centro a hacer unas cosas y cuando regresé ya mi pareja estaba acá en la casa y me dice, ¿dónde andas? Pues fui a comprar unas cosas. Y tú, le digo, ¿cómo te fue de viaje? Sin reclamarle nada. No, pues bien. Y yo le dije, ¿cuándo te vas? No, pues ya no me voy a ir ahorita. ¿Hasta cuándo? No, ¿sabes qué? Que yo ya no me voy a ir, ya no me voy a separar de ustedes, me voy a quedar ya aquí con ustedes y pues vamos a ser una familia feliz. Entonces ahora ya cambió mucho con nosotros, nos lleva a comer, salimos al cine, realmente cambió mi esposo, entonces me doy cuenta que sí, los maestros sí trabajan muy bien, entonces yo se los recomiendo, ahora somos una familia feliz. En verdad que somos felices.
4: 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Mucha atención a los hermanos que nos visitaron en el transcurso de estos días y no pudieron llevar el potencializador de vitalidad y energía porque ya se nos había agotado. 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Muy atentos a la fecha de nacimiento, 31 de julio de 1961. Mi estimada hermana, puedo apreciar que te encuentras muy angustiada, muy preocupada por los cambios que tu hija está dando contigo. Es una jovencita que recién acaba de cumplir los 18 años, pero usted me está preguntando qué es lo que le está pasando a ella y yo le voy a ser honesta. Su hija se encuentra cursando el segundo mes de embarazo. Se encuentra muy preocupada porque el muchacho de quien está embarazada no le quiere responder con este embarazo. Acérquese a su hija, dígale que usted ya sabe lo que está sucediendo y le recomiendo que busque rápidamente ayuda médica, ya que tu niña tiene bastante anemia, es por eso que la notas muy débil, la notas así muy pálida, porque ella tiene mucha anemia. Hermana, acérquese, hable con ella. Ya está hecho, no puede haber un retroceso y visítenos de manera personal. Vamos a ayudarla, vamos a orientarla y aconsejarla para que las cosas entre ustedes marchen bien.
5: Así es, mi estimada hermana. 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
4: 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Para todo aquel hermano que desea potencializar su energía, su salud, para todos aquellos que tengan problemas de dolencias físicas. Continuamos con nuestro programa, muy atento a la fecha de nacimiento, 13 de noviembre de 1971.
5: Así es, mi estimado amigo, y le digo amigo porque por su número de fecha de nacimiento y todo el estudio numerológico que se realizó al mensaje de WhatsApp que usted nos envía, me doy cuenta que usted es una persona que ha venido sufriendo por más de 5 años, escuche bien, 5 años aproximadamente que usted lleva sufriendo un problema de impotencia sexual muy grande. Me doy cuenta que usted ha hecho uso de los servicios médicos, ha visitado el urólogo y aún así no han podido darle una solución a su situación. Así, mi estimado amigo, le doy respuesta rápidamente a su inquietud. Efectivamente, el problema suyo no es un problema de salud médica, el problema suyo viene mucho más allá. Es un tema que implica ocultismo, ciencias de magia negra, en las que están haciendo que usted, a través de un amarre realizado por santería, está quedándose sin fuerza ni potencia sexual. Pregunta adicionalmente que si el potencializador nuestro le va a servir. Obvio que le va a servir, pero antes hay que hacer el trabajo para poder eliminar ese trabajo de ocultismo, de magia negra que lo está agobiando, y ahí, de inmediato, usted podrá darse cuenta de los cambios. Su vida va a tomar otro rumbo en el ámbito sexual. Lo importante, mi estimado amigo, es que nos visite personalmente en nuestro consultorio.
4: 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Continuamos con nuestro programa. Tenemos aquí fechas de nacimiento. Muy atento, 1 de enero de 1986.
5: Mi estimada amiga, con fecha de nacimiento 1 de enero de 1986. Dos dudas acerca de su señora madre. La primera duda es, ¿qué pasa con su salud? ¿Por qué el problema estomacal no han podido controlárselo? ¿Y por qué anímicamente ella no tiene fuerzas a veces para mover sus piernas y sus brazos? La respuesta básicamente, mi estimada amiga, cuyo nombre no nos anuncia, pero por tu fecha de nacimiento nos damos cuenta que el problema que tiene tu señora madre viene aproximadamente hace unos 8 meses y empezó a empeorar de 4 meses para acá. La situación se da básicamente después de que ella regresa del pueblo, sí señora, de su pueblo natal, donde fue a hacer una visita por un evento que tenían, y en ese evento una persona muy amiga de su madre aprovechó para darle a beber un tejate. En ese tejate que tomó su señora madre, allí iba la cochinada que le iban a hacer para que tuviera los efectos que está viviendo hoy día. Yo le recomiendo que se acerque hasta nuestras oficinas, hasta nuestro consultorio, para atenderle personalmente, porque el problema de su señora madre es delicado.
2: 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Queridos hermanos, que reine la paz, la dicha y la prosperidad en cada uno de sus hogares.
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De veras que todo sigue igual. 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Tus sandalias están en su lugar. 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Lo único que ha cambiado es el espejo. Ahora, cada vez que lo veo, me reflejo una figura con unas sombras profundas bajo mis ojos y unas arrugas que empiezan a amenazar mi rostro, el rostro que tantas veces acariciaste tú.

0: Hola, ¿qué tal? Buenas tardes. Buenas tardes. Muy buenas tardes. Tengan todos cada ustedes. Bienvenidos a través de la Furia Norteña. La disquera de Jaripeo, a través de la mejor Oaxaca en el 101.7 FM. Yo soy Alex, es el locutor. Tu locutor favorito de aquí hasta las 4 de aquí hasta las 4 de la tarde, compañito. Saludamos cordialmente a toda la banda, a todos los amigos que nos sintonizan en esta tarde. Allá para mi compañero que tiene de fondo un tugurio, un table, que ¡ay, madre santísima! ¿Qué estás haciendo, Torito? Edgar de Jesús Martínez Ríos. No manches tu vida. ¿Por qué haces eso, hijo mío? Eres un blasfemo. ¡Sale! Les saludo con todo gusto en esta tarde, compañito. En el control digital se encuentra el licenciado Waldo Castellanos. En el control digital. Y bueno, pues primero que nada, el demorado. Ella es demorado. Nada más y nada menos que el tremendo Jerry de Pragel. Buenas tardes, Gerardo.
1: Hola, ¿qué tal? Buenas tardes, amables amigos, damas, caballeros, señoras y señores. ¿Qué tal? Buenas tardes, ¿cómo les va? Bienvenidos y bienvenidas a través de la Furia Norteña. La discoteca del Jalipón, les saludamos en ese día fenomenal. Invitación para que te quedes con nosotros. De aquí hasta las 4 de la tarde tenemos contenido, tenemos información, tenemos muchas cosas a través de Furia Norteña. Estamos a través de la mejor FM 101.7. Aquí nomás.
0: Sale, vámonos rápidamente con el que uno de mis tantos hijos de los pervertidos.
2: ¿Qué tal, damas y caballeros, señores? Y estamos a través de la mejor Oaxaca 101.7 de TFM, Furia Norteña, la disquera de Jaripeo. El día de hoy, miércoles, ombligo de semana, miércoles de ceniza, ya también el día de hoy, así que bienvenidos. Les saludo también a mis servidores, el toro doble P, bélicos, pero no tanto, agradeciendo por acá a nuestros compañeros el día de hoy. Alex es el locutor, mi apá, la mano apá, allá para mi hermano descarriado, el Jerry, y para el licenciado Ubaldo en el Control Master. Bienvenidos, les mandamos un abrazo. ¡Rompe huesos!
0: Oye, Toro, ¿por qué tienes ese fondo allá en tu celular?
2: Porque aquí estoy.
0: ¡Cálmate! ¡Ay! ¡Qué buena onda! Bueno, pues aquí estamos. Oiga, se me olvidó decirle, mi querido y estimado cabrito, que hasta el último le puse los temas. Ahí tengo uno de Energía Norteña. Hoy festejamos a todas las personas que lleven el nombre de Martas. Allá le mandamos un saludo cordial a todas las que lleven el nombre de Martas. Allá para José María Napoleón, que le dedicó esta canción a su ex. Ahí súbale.

0: gente hoy cumpliendo años, ¿no? Felicitaciones para todas las Martitas. No, fíjate que Marta, no, que yo recuerde alguna víctima, Marta. No me viene a mi memoria tú, Alejandro.
1: A ver, mi estimado Toro.
2: Yo tampoco he tenido ninguna mujer llamada Marta, pero atención a todas las mujeres que se llamen Marta y que quieran ser mi primera Marta en mi vida, repórtense con un servidor.
1: Oye, fíjate que el sábado, tú sabes que Facebook, cuando hacemos transmisión, hay mensajes que no salen y que son los primeros en las personas que mandan sus mensajes, pero no salen en la transmisión hasta posteriormente. Pasado un día o pasado unas horas, es cuando salen que sí mandaron mensajes a algunas personas. ¿Quién crees que te mandó saludos?
2: ¿A mí?
1: Pues sí.
2: Ah, es que no sé, porque dicen eso de que me gusta tener de a dos para no andar batallando, yo tengo como de a 10.
0: ¿Quién le mandó saludos a Toñito?
1: Le mandó saludos, nada más y nada menos que la Chiquis Ley.
2: Ah, mi mujer, el amor de mi vida. ¿Cómo no recordarla? Qué bellos tiempos cuando vivíamos juntos.
1: No, pues ahí te mandó saludos. Bueno, pues felicidades a todas las Martas. Hoy en su día, hoy día de saludamos a los amigos de Santa Marta, Etla, Oaxaca, y también a los amigos de Santa Marta, Chichihuatepeque, Jutla, Oaxaca, donde hay jaripeo. En Santa Marta, Jutla, hay jaripeo hoy. Hasta el próximo domingo allá en Santa Marta Etla, donde va Rancho HR. Bueno, pues felicidades a todas las que lleven el nombre de Martuchis. Felicidades a todas las Martes el día de hoy. Oiga, mi estimado Cabrito, ¿quién fue Marta en la ¿cómo se le puede llamar? En la historia bíblica. ¿Usted qué sabe de esas cosas? Ya sé quién.
3: Marta de Betania.
1: Marta era era el pollo del que se lavó las manos. Sí, ¿cómo se llamó ese cuate?
2: Marta, en la
0: Pilato, ¿no?
3: Bíblica, es que hay varias Martas.
2: La de José.
3: La de hoy es la hermana de Lázaro.
1: Hermana de Lázaro.
3: El mesero.
1: No, pero era una que era con este cuate. Pilatos.
0: Pilatos. Pues te estoy diciendo.
1: Ahí está, no es que no te escuché, güey.
0: Pilatos.
1: Entonces, Marta era pollo de Pilatos. Oye, rápidamente, por acá, mis amigos nuestros. Oye, interesante el artículo que por allá mandaste, mi estimado Gerardo Toro, que
0: gracias.
1: Por allá mandaron ¿cómo se llama ese artículo acerca de? Bueno, lo que dice esta página, de que pues la recomendación para Pequeño Gran Guerrero, ¿no? Jared Amado García, que pues lamentablemente ha estado ahorita pues cayendo y cayendo de una manera muy, muy complicada, muy, muy peligrosa, podríamos llamarlo así, y donde ha quedado pues noqueado prácticamente por los ejemplares. Obviamente que pues no somos supermanes, no somos superhombres para poder dominar a las bestias en este tipo de cuestiones. Bueno, hay mucha gente que dice que pues ya se le terminó su hora, ya se le terminó su tiempo, el tiempo ha pasado, pero yo creo que esa joven simplemente pues hay gente que dice que se merita un descanso, ¿no? Un descanso, un receso, cuando menos un mes, dos mesecitos, para que vaya recuperándose todo lo que ha pasado por su carrera de ser jinete. Toro.
2: La verdad sí está joven el amigo Pequeño Guerrero de San Miguel Azatla. Tiene todavía una carrera por delante en el mundo del jineteo. La verdad estaría muy bien que se tomara un descanso, de ahí regresar con toros de, por allá decirlo, de un nivel medio, donde vaya agarrando confianza, vaya agarrando seguridad, y ya posteriormente agarrar compromisos fuertes, grandes, con toros de gran nivel, donde ya se pueda lucir y regrese al nivel que estaba anteriormente. Yo digo, es un comentario, ¿no? Que se tome sus descansos, lleve unas vacaciones, y de ahí que regrese con toros de un medio nivel, por así podemos llamarlo, unos toros regulares, y de ahí entonces que recupere su confianza, volver con los toros fuertes de los grandes compromisos que anda agarrando. No sé cómo ustedes lo ven, compañeros.
1: Adelante, Gerardo.
0: Sí, efectivamente, yo creo que en todo hay malas rachas, momentos incómodos, le llamo yo.
4: Yo creo que, pues, la gente, si lo dices por algo, ¿no? En sus notas que ha hecho este muchacho, pues a lo mejor tiene bajo rendimiento, a lo mejor está un poquito lastimado, a lo mejor está, no sé, yo creo que sí, hay que tomarse unas pequeñas vacaciones, un break, relajarse. A veces el exceso de trabajo hace que el cuerpo, pues obviamente, de manera natural se canse, ¿no? Entonces baja el rendimiento. Hay muchas veces que ya solamente, pues, se va a cumplir. Yo creo que a ustedes, compañeros, a todos los que nos dedicamos de una u otra manera a este medio artístico, pues también la monotonía, ¿no? O sea, hacerlo seguido, pues también, pues ya como de repente, como que harta, ¿no? Como que cansa. Entonces, pues sí, pequeño guerrero, hay que tomarse un break, pequeño descanso, hay que irse, pues no sé, a desestresarse, y esperemos que ya de regreso, pues se quite esta mala racha, ¿no? Esos momentos incómodos que por ahora, porque pues mucha gente lo está criticando, ¿no? También a través de las redes sociales, veíamos que por allá mucha gente dice que ya no rinde lo mismo, que ya no es el de antes. Pues pequeño guerrero, pues está en una edad aceptable, mi estimado Alejandro, está todavía dentro del margen aceptable, está joven, pero pues el exceso de trabajo, las circunstancias que pasa muchas de las veces, pues tú lo has dicho, ¿no? La gente nos ve allá en el ladrillo, en la radio, la gente pensará que somos felices y contentos, pero no sabe que también somos seres humanos y hay algo detrás de, ¿no? A pesar de que muchas de las veces dices, no, pues voy a disfrazar mi dolor, mis problemas, pues siempre, siempre tienen a afectar lo que hacemos, nuestro oficio, mi estimado Alejandro.
1: Así es. Bueno, fíjate, ¿qué cosa? Bueno, hay mucha gente que no sabe qué cosa quiere decir. Yo soy ignorante, ¿qué cosa es un break?
4: O sea, un descanso, pues, un pequeño descanso.
1: Sí, relájaselo a la gente,
4: un bueno, espacio.
0: ¿Y no puedes gringo hablar en español, Gerardo?
1: Pero bueno.
4: Oye, ¿no bueno, te escuchas, Alejandro? Que me he cortado.
1: Sí, a ver, permíteme tantito. Comente, me voy a salir.
4: Sí, bueno, lo que por allí el señor Alejandro.
1: Tantito voy a revisar. Adelante, sigan comentando.
4: Se arregle la transmisión. Bueno, pues saludos, tesorillos, a toda la gente que nos sigue a través de Furia Norteña, la discoteca del Jaripeo. Para toda la gente que desconoce, pues un break, un pequeño descanso, ¿no? O sea, un espacio en su vida, que se relaje, algo así. Y pues bueno, estamos comentando sobre el pequeño gran guerrero que últimamente ha pasado una racha bastante complicada, porrazos muy fuertes, lesiones a veces de consideración. Y pues también cabe resaltar, mi estimado Toro, Alejandro, que los compromisos pues ya están pactados con meses antes de anticipación, ¿no? Y el compromiso pues ya lo tienes encima y es complicado decir, no, pues ya busca otro, voy a mandar otro compañero, pues es muy complicado y más el nivel que está el pequeño gran guerrero, mi estimado Toribio.
2: Sí, la verdad, los compromisos sí, los hacen a veces hasta con un año antes de anticipación y la fecha pues se va rapidísimo y la verdad las situaciones a veces son complicadas de andar buscando compañeros que te reemplacen porque como bien lo dices tú, como tú decías, la gente quiere ver a la estrella, quiere ver a la figura y pues la verdad quieren ver al jinete, a pequeño gran guerrero, pero la verdad esperemos que vuelva a retomar su nivel, vuelva a agarrar su nivel de gran jineteo que tenía, porque últimamente vimos por allá con el Toro el Mariachi, me parece, de Rancho HR, que también tuvo por allá el porrazo y cayó un poco mal, que el Toro se la perdonó, no sé si vieron por allá el video que mandé a través del grupo de WhatsApp, y pues últimamente la jugada de apenas del torneo de este fin de semana también cae de fea manera, allá montando un Toro de Rancho los Chicanitos, pero esperemos que pues haya por allá, no sé, que haya control, haya disciplina, y pues regrese a su buen nivel. Y ya está, Alex, ¿es el locutor de este lado?
4: Ya está, señor Alejandro. Morena, adelante. Alejandro, no, pues está fallando su teléfono viejo. Ya le dijimos muchas veces que lo compongan, pero bueno, vamos a cooperar, de hecho vamos a hacer una rifa. Vamos a vender chicles allá afuera de los caritos para comprar los teléfonos nuevos.
5: No, para nada.
4: Ahí está.
5: Para nada, maestro. No, simplemente déjale tantito más al fondo, compadito, lo que pasa que la neta vivo en una zona muy de la fregada, con un internet fuera, no, un internet muy cochino, muy puerco, muy marrano, dijera que el internet acá de, ¿para qué te digo de quién? Bueno, desafortunadamente, bueno, pues ya lo han comentado, pero fíjate que hay veces hay gente y hay jinetes que desafortunadamente no, pues no se toman el descanso, ¿no? Como, sino simplemente a veces, como es el modus vivendi de la chamba, que dijera su modo de vivir también, pues a veces no hay otro ingreso en casa, ¿no? Sino simplemente pues dijera, apenas estén bien y vámonos para arriba, compadrito, a seguirle dando al trabajo. Y como dicen ustedes, sí, efectivamente, para que regrese, como dice Toro, que regrese a un nivel medio, empezando con Toros leves, posteriormente ya con Toros ya de calidad, si es que ya agarró su nivel el pequeño Gran Guerrero. Bueno, pues este es el comentario. ¿Usted qué opina, mi querido y estimado amigo? ¿Qué opina, amigo que nos escucha? Y como dicen, los compromisos se hacen desde años antes, dijera con un año de anticipación, mes de anticipación, y bueno, pues desafortunadamente, pues ¿qué te puedo decir? A veces la gente quiere ver a esta persona, ¿no? A esta persona, en este caso, pequeño Gran Guerrero, como nos dijera los cotizados, en este caso también el Chompa de Guadalupe, que mucha gente a veces lo quiere ver montar, ¿no? Quieren ver al Chompa, pero a veces dijera desafortunadamente pues se encuentran lesionados, y en este caso pues sí es algo podríamos no tomarlo a la ligera, ¿no? Simplemente tomarlo de una manera aceptable, seria, y descansar. Dijeran, pues esperemos que le llegue a oídos allá a nuestro amigo Jared Amado García, el cual yo creo que como respetándolo como el trabajo que tiene de jinete, irse al descanso cuando menos. ¿Qué te gusta? ¿Un mesecito, dos mesecitos o tres mesecitos? Ustedes díganme, señores médicos. Gerardo.
6: No, pues más o menos unos dos meses, ¿no? Tiene razón, Alejandro, unos dos meses por allá en su recuperación. Pequeño descanso, mi estimado pequeño Gran Guerrero, para que regreses. Porque, pues fíjese, compañeros, que ahí sí la opinión en la que ustedes dicen, pues yo no la comparto, ¿no? Porque fíjate que pues a pequeño Guerrero se le ha denominado por montar buenos toros contundentes, y a lo mejor para él se le hace un poquito complicado, ¿no? Montar por allá toros leves, o a lo mejor ni lo buscan para los toros leves, porque pues saben la calidad de ese muchacho, y pues yo digo que sí está medio complicado, ¿no? Porque los ganaderos que lo contratan son para montarle a toros de su calibre, de su tamaño. Y pues bueno, a lo mejor sí tomarse un descanso, hacer lo necesario y regresar paulatinamente. A lo mejor no podemos decirle con toros leves, porque a lo mejor no lo van a contratar para toros leves. O sea, pequeño Gran Guerrero no lo vas a traer por un toro que brinca leve, sino que un toro contundente también, porque como ganadero, pues obviamente que sabemos que quieres ver la calidad de tu ejemplar. Pero bueno, si al final de cuentas un relax, mi estimado pequeño Gran Guerrero, para que la afición jaripellera te vuelva a ver tal y como te conoció, tal y como llegaste hasta donde tienes que estar, y sobre todo dar lo mejor de ti mismo, ¿no?
5: Sí, fíjate, pero esta es una recomendación del Toro, de Torito, de Toribio. Dice, la recomendación, él le diría, dándole una sugerencia de montar por leves, por lo mientras, pero, o sea, es una recomendación, falta que el pequeño Gran Guerrero lo acepte también.
7: Pero para recuperar confianza mentalmente, porque también la mente juega un factor muy particular, ¿eh?
5: Sí, pero lo que pasa es que, como dice Gerardo, él no comparte tu idea, pues, y sí también es cierto lo que dice Gerardo, pues, Gerardo dice que exactamente la gente, los ganaderos o quien lo contrata, no lo contrata por un torito leve, que nada más dé una tanda de reparos, unos 10 reparos, 15 reparos, no, porque obviamente, con todo respeto lo digo, que no se malinterprete, pequeño Gran Guerrero, pues si cobra cierta cantidad por montar ciertos toros, ¿no?
6: Es bueno, pues.
5: Bueno, o sea, está bueno. La meta, pues. Por eso, es que de ahí se deshebran varias cuestiones, Gerardo.
6: Sí, efectivamente, es como dice tu cuate, ese sí es un jinete de tabla completa, pues, o sea, un jinete muy completo, muy bueno, y pues por eso mismo a veces es complicado, ¿no? Para que monte un toro leve. Sí, regresar, pero paulatinamente, ¿no? O sea, de repente una presentación en un mes, y así, o sea, no tan cerca y no tan
5: pero
6: seguido.
5: Si es el modo vivendi, Gerardo, no, es que, bueno, también sí le puede dar lo que tú cobras para un mes, ¿no? Para comer.
6: Pues es que, ¿cómo es el sapo? La pedrada, ¿no, Alejandro? Tú lo habías dicho. O sea, y sinceramente, pues es uno de los jinetes cotizados, y lo vale, ¿no? El muchacho se ha ganado su lugar hasta donde está, vale la pena contratar a un jinete de esta categoría, y obviamente que como ganadero, pues también le vas a poner un toro de ese nivel.
5: ¡Toro!
7: No, la verdad, pues sí está complicado, así como nos lo hace ver Gerardo, sí está complicado, porque al nivel que tiene o ha tenido pequeño Gran Guerrero para aventarle un toro regular y el precio que cobra, la verdad, sí es una cosa muy complicada, porque ya está muy difícil estar participando en los torneos. Era el tema que teníamos el día de ayer, de cuánto cobra, de cuánto gasta un ganadero con los jinetes, nada más particularmente, y para cobrar cierta cantidad para montar un toro regular, a un ganadero no le va a convenir, ni a él tampoco le va a convenir participar en un torneo así. La cosa sería solamente cazándolos en las jugadas, pero bueno, es un tema muy largo, por así decirlo.
5: Desafortunadamente. Bueno, pues así está la situación, mi querido y queridos amigos. Solo sea para los amigos del Istmo, ya para los amigos del Istmo de Tehuantepec, para la familia Bautista Manuel, que por allá nos están escuchando. Allá le mandan saludos a su familia aquí en Santa María del Tule, allá para mi negro chulo, de parte de su hermanita que está allí en el gabacho, Tehuantepec, para Juan Carlos, para sus hermanos, para su mami, acá en Santa María del Tule, los amigos acá de Rancho La Arenal.
8: A ver, ¿quién es el chulo este, el de
5: Arenal? Saludos por allá, a mi nene, Manuel Alejandro Santiago Martínez, que también nos está escuchando y nos está checando, dice que se está cortando la transmisión. Es que ese cochino internet, dijo, y es que contratar a Starlink sale carísimo. Pero bueno, hablando de Santa Marta, pues vamos a Santa Marta, este compañito, vamos a Santa Marta este próximo domingo, 2 de agosto, ya casi termina julio, compañito, pero el 2 de agosto, esto va a estar bueno, aquí en Santa Marta, es la Gerardo Hernández.
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5: Déjalos. Vámonos rápidamente, vamos, amigos, porque también viene la festividad de Congolo y Gloria, el honor y gloria a Santo Patrón Santo Domingo de Guzmán. Y en Santo Domingo de Tlaltenango, región Meteca también. Bueno, van a echar la casa por la ventana con los jaripeos gratis. Amables amigos, damas y caballeros. Mi querido y estimado Toribio me va a decir qué va a pasar en Santo Domingo de Tlaltenango. Sí, señor, adelante.
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5: Y nos vamos rápidamente porque tenemos una pausa de hidratación, señoras y señores. Volvemos, regresamos, sí señor. Vuelvo y vuelvo en la

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6: Por espacio de 2 horas y media de este miércoles, vecinos del municipio bloquearon el puente de fierro de Tehuantepec, kilómetro 283, sobre la carretera federal 185 transísmica, por un problema de la falta de agua y que la autoridad municipal los ha ignorado.
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6: Los hechos registrados en el municipio de Juchitán de Zaragoza, en los que una persona perdió la vida y otras más resultó lesionada en eventos distintos, serán investigados y no habrá impunidad, señaló la Secretaría de Gobierno al reiterar que se mantiene firme la estrategia de seguridad en el Istmo.
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6: Este miércoles se realizó la Feria del Tecate y el Tamal en la Plaza de la Danza de la ciudad de Oaxaca, área que forma parte del centro histórico de la capital oaxaqueña, donde durante los días 29 y 30 de julio, oaxaqueños y visitantes disfrutaron de esta bebida ancestral, muy demandada, por cierto, en los valles centrales de Oaxaca.
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0: 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Sí, señor.
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0: ¡Ay, ay, ay! ¡Vamos a chupar, cabrito! ¡Vamos a chupar! ¡Pachorra! ¡Hola! Bueno, ya estamos de regreso, compañito. Ya estamos de rebote a través de la mejor Oaxaca. En el 101.7 TV, vaya tema, que dan ganas de... ¿No les dan ganas de chupar, mi estimado cabrito?
1: Pero primero tomo.
0: Dale, oye, fíjense, por acá tengo saludos. Allá para, quiero mandar un saludo rápidamente allá para mi buen amigo Leonel de los Soportes de Cutla. Compa, dice, primero de agosto en Hidalgo, en el estadio de Hidalgo, se va a llevar el enfrentamiento... 10 ángeles del infierno contra Reyes de Jalisco, pero no sabemos qué toro, ¿no? ¿Qué toro serían los indicados para enfrentar estas dos palomillonas, dijera, como dice la chavita, palomillonas de jinetes? ¿Cómo van este encuentro, muchachos? Reyes de Jalisco contra ángeles del infierno. Toro.
2: Se escucha muy bueno, la verdad, se escucha llamativo. Díaz Jaliscos por allá contra 10 Ángeles del Infierno. Esperemos ver por allá cuáles serían los jinetes designados para ejecutar las montas. No sé, por allá de parte de Ángeles del Infierno me gustaría ver un consentido de Rancho Viejo, no sé ustedes.
0: Sí, también, pues es de lo mejorcito que carga por allá Ángel Martínez, aunque también por allá este muchacho, Olín Cruz Salazar también está un poquito lesionado, y ya lo vimos caer hace, no recuerdo qué tiempo, pero sí lo vimos caer hace poco. Me parece que fue allá en en el torneo del medio millón de pesos, creo, me parece. Órale, dale, pues ahorita la situación con estos saludos cordiales. Bueno, ¿qué te iba a decir, compañero? Se me está olvidando. 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
3: ¡Amalia!

0: Vamos rápidamente, porque déjenme decirle a todos mis grandes amigos que mis amigos acá de Cremería Los Reyes, entra Gerardo, venga de Bono Pipón.
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0: 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Bueno, pues aquí nos mandaron aquí lo que estará sucediendo allá en Santiago Tezontlale. Y eso, charro, dice por acá de este lado, 20 toros, Reyes de Jalisco de Martín Carrillo, Ángel del Infierno, allá de Ángel Martínez, en la ganadería de Rancho La Peña, Rancho La Fortuna, Rancho Rinconcito, Rancho La, estará Banda La Poderosa, el grupo Distinto, y mira nada más, No es el precio. La monta estelar, el niño maravilla. ¿A quién le va el toro?
2: Yo le voy a Los Ángeles del Infierno, son mis gallos.
0: Igualmente, Ángeles del Infierno, Gerardo.
1: Pues igualmente a Los Ángeles del Infierno, buenos cinetazos.
0: Dale, porque los Reyes de Jalisco tardan los toros. Vamos a pausa de hidratación.
2: Voy a la meme.
1: ¿Qué me importa?
2: Ya, Gerardo, te van a pegar.
0: Va a comprar pan. Vuelvo, regreso.
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1: Sale, vámonos rápidamente, Gerardo, porque Tlaltinango está de fiesta, ya viene la fiesta.
2: Oye, efectivamente, Alejandro, bueno, tenemos jaripaos, tenemos bailes, donde Santo Domingo, Tlaltinango, Etla, Oaxaca, esto con honor y gloria al santo patrón Santo Domingo de Guzmán. Señoras y señores, y prepárense, mi gente bonita, porque arrancamos el próximo domingo 2 de agosto con un sensacional jaripeo que era historia. Llegan los toros especiales, Rancho El Bermejal de los Tremendos Carris, allá de Carrizalillo, Guerrero, para montarle la palomillona de jinetes que comanda Ángel Martínez, Diablo de los Ángeles del Infierno. En la música suena banda La Adictiva de Oaxaca, narrando el evento mi compa, mi amigo, mi hermano Alex Ruiz, intermedio de Tata Ranger, Los Payachoques. Y para el lunes 3 de agosto tenemos un baile totalmente gratis. Damas y caballeros, prepárense porque llega Kalimba y los mejores, además banda La Adictiva de Oaxaca, y sigue la feria grande, la feria del reparo, para el próximo sábado 8 de agosto, calenda de octava, ameniza banda La Nueva Esa, pisando fuerte La Nueva Esa, pisando fuerte, además banda San Juan del Rey, y por allá prepárense porque el domingo 9 de agosto llegan los toros sensacionales de Rancho El Huizache, Iván González de Arcelia Guerrero, Rancho El Huizache de Iván González, para montarle la cuadrilla de jinetes gigantes de la costa del Indio de la Catalina, ameniza banda San Juan del Rey, narra el Internacional Palillo de Tepelmeme, y por allá en la parte intermedia los Payachoques. Para allá nos vemos en Santo Domingo, Tlaltinango, Etla, Oaxaca.
1: Sale, pues allí nos vemos por allá, mis amigos, aunque no vayamos. Vamos, ya nos vamos, compañero, ya nos vamos, ya son las 4:01 y 52 minutos. El saludo es cordial para la gente de Santa Marta, Chichihualtepec, por allá nos vemos en unos momentos más. Para allá volamos, Santa Marta, Chichihualtepec, hay torneo. Y por allá nos vemos, compañeros, señores, señores, despídanse, niños.
0: Ya nos vamos, damas y caballeros, gracias por acompañarnos el día de hoy. Yo no tengo nada que hacer por si me quieren invitar a tomar un refresco. Gracias, los amo.
1: ¡Gerardo!
2: Vámonos, bonita tarde, síganla pasando de lo mejor en familia, es lo más bonito. Gracias. Que

0: de tu vida?
1: Porque estoy peleado con ella.
0: ¡Ay, esos panaderos cómo son, eh! ¡Ya nos vamos, vámonos!
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0: vivir. 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A través de este programa le sigo extendiendo tarjeta de invitación a todas las personas que hoy sufren y se lamentan por causas sobrenaturales, porque viven infortunadamente en los tres campos esenciales para la vida. En el amor, la pareja se aleja repentinamente, el ser amado cambió, ahora solo existe la distancia, el pleito, no hay respeto, no hay compromiso, siente que está perdiendo a la persona que ama, pleitos familiares que son interminables, violencia. En la salud, usted vive de mal en peor, todos los días tiene dolencias, dificultades para caminar, dolores, abultamientos, retención de líquidos, problemas renales, siente una rigidez en todo el cuerpo, dolor en huesos y articulaciones, pérdida excesiva de peso, de cabello, sufre de ataques de epilepsia, asma, no controla su diabetes, le aparecen moretones en el cuerpo, cansancio crónico, depresión, dolor de cabeza, mareos, zumbido en los oídos, dolor en la parte de la nuca, siente calores y ardor en el cuerpo, hinchazón, llega la noche, se acuesta pero no descansa, se acuesta usted y amanece más cansado de lo normal, distintos padecimientos sin solución médica, esa enfermedad no ha tenido la solución médica, los tratamientos no funcionan, se le quita el malestar un rato pero le vuelve, ese sería el momento ideal para hacerse el tiempo de una consulta y saber realmente cuál es la raíz de sus dolencias y padecimientos. En la parte económica, el dinero por supuesto no le rinde, por más que trabaja, así como le cae se le va de las manos, su negocio no vende de la misma forma, sus animales se le están enfermando, se le mueren, ve con asombro cómo todos acaban su producto, pero a usted se le queda, y tiene así ya varios meses, está usted a punto de tirar la toalla, nada le resulta como lo planea, márqueme en este 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
3: Mi nombre es Roberto y quiero darle mi agradecimiento al maestro Miguel Ángel. Yo hace un año comencé a presentar temblores en las manos, rigidez en el cuerpo, cansancio constante, dificultades para caminar. Los médicos me dijeron que mis síntomas eran compatibles con un aparente mal de Parkinson. Pero además de los problemas de salud, parecía que todo en mi vida se venía abajo. Perdí mi trabajo, las deudas aumentaban y la mala suerte parecía perseguirme en cada situación. Estaba muy desesperado, no tenía dinero. Visité al maestro Miguel Ángel después de escucharlo tantas veces por la radio y gracias a Dios que él pudo dar con la verdadera causa del problema. Él a través de un estudio me dijo muchas cosas que yo ignoraba. No creía que hubiera gente tan mala. Después de que él comenzó a tratarme, comencé a sentir más flojo el cuerpo, esa rigidez, esos dolores comenzaron a desaparecer. No sé cómo agradecerle el hecho de que tengo libertad para moverme, para trabajar, para poder salir adelante, ya con mejor suerte. Todo gracias al maestro Miguel Ángel, que sin su ayuda yo seguiría enfermo y quizás me hubiera quitado hasta la vida, porque eso eran mis pensamientos cuando estaba yo enfermo. Hoy veo ese pasado oscuro y doy gracias a Dios que me puso en el camino al maestro Miguel Ángel.
0: Gracias a todas las personas que me envían sus testimonios, muchas veces nerviosos, pero lo hacen porque realmente sienten esa felicidad de recuperar la salud, de ya no tener que soportar esos síntomas todos los días, ese miedo que les daba al perder lo más valioso que tenemos, que es la salud y la vida misma. Muchas personas salen de sus problemas familiares, de problemas de alcoholismo, drogas y de distintas dificultades. En el amor, mucha gente vuelve a recuperar su familia que gracias a la envidia estaban perdiendo. 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En este momento tengo ya la primera llamada en cabina. Sí, bueno, bueno.
2: Bueno.
0: ¿Qué tal, hermanita? Bienvenida al programa.
2: Maestro, ¿sí me escucha?
0: Yo sí le escucho correctamente, ¿y usted?
2: Sí, maestro.
0: Perfecto, mi hermana. Cuénteme, por favor, cómo le puedo servir. Recuerde que en este momento me encuentro totalmente en vivo y en directo en este programa de radio. ¿Desea usted realizar una consulta? ¿Ya me visitó? Cuénteme, por favor. El espacio es completamente suyo. Bienvenida, hermanita.
2: Gracias, maestro. Por favor, quería hacerle una consulta sobre mi vida. No sé qué hacer. Me siento muy desesperada. No me rinde el dinero. Tengo dos trabajos y ni así. No sé si me conviene irme a otro lado a trabajar, me he sentido muy débil.
0: Bien, le pido en este momento se concentre en los problemas y los padecimientos que siente y me regale ya sea su nombre completo o sus iniciales y su fecha de nacimiento para que pueda yo hacer el estudio correspondiente y a través de ese estudio, que es una guía para mí, ver cuál es la raíz de su problema y cómo vamos a solucionarlo, por favor, hermana. Deme en este momento su nombre o sus iniciales y su fecha de nacimiento.
2: Sí, mi nombre es Alicia Acevedo Cruz. Mi fecha de nacimiento es el 9 de enero de 1989.
0: Alicia Acevedo Cruz, 9 de enero 1989. Usted está regida bajo la constelación de Capricornio, un signo de tierra que se distingue por su perseverancia. Los Capricornios suelen ser trabajadores, incansables, responsables y orientados a conseguir sus metas porque son personas sumamente enfocadas en lo que verdaderamente les importa, ¿correcto?
2: Sí, maestro, así es.
0: A través de tu estudio, querida Alicia, puedo ver muchas cosas. Cosas que traes arrastrando de tu pasado, una persona que ha trabajado desde muy pequeña, que no la has tenido fácil, sin embargo, eso te ha dado la experiencia para que el día de hoy se te abran las puertas con mayor facilidad, porque veo que eres una persona sumamente trabajadora y responsable. Sin embargo, también en la parte negativa veo en ti que de hace unos meses para acá tienes un cansancio crónico, el dinero no te rinde, tienes planes de irte a trabajar a otro lado. Veo que te dedicas actualmente a un tema de limpieza, puede ser limpieza de casas u oficinas, pero veo que ya no te sientes a gusto. Veo dolencias en ti, algunas ataduras, mucha tensión en la parte de la cabeza y exactamente en la parte de las piernas. ¿Has sentido dolores de cabeza, de nuca o mareos constantes?
2: Sí, se me pasó a comentarle, maestro, me duele mucho la nuca, no es siempre, pero sí como cada cuarto día más o menos.
0: Creo que no te has dado cuenta, hermana, con exactitud que esos dolores comienzan los días viernes y parte del sábado, ¿verdad?
2: Sí, maestro, así es, casi siempre es cuando ya se acaba la semana, no me había dado cuenta.
0: Así es, los dolores indudablemente comienzan los días viernes porque a ti te están trabajando y exactamente esos son los días más fuertes para la maldad que tienes en tu cuerpo. Mucha atención, mi estimada Alicia, porque a ti te tienen mucha envidia, mucho recelo. ¿Por qué? Porque sea como sea, has podido salir adelante, tú no le haces daño a nadie, tienes a tu familia unida, a tu madre, a tu padre, a tus hermanos, que siempre se dirigen con amor, cariño y respeto entre ustedes. La gente al llegar a tu casa rápido se da cuenta de la buena energía que existe en ese lugar. Por eso hay una persona que lamentablemente es de tu propia sangre con quien hablas frecuentemente, aunque sabes perfectamente que esta persona de iniciales FZC habla a tus espaldas y con quien compartes apellido por parte de tu mamá es la persona que no te quiere ver bien. Ella siente que ha fracasado en su vida y al verte a ti como una mujer que tienes cariño y unión a tu alrededor, se llena de envidia y me atrevo a decir que se mete en lo que no le importa en la vida de ustedes. Así que mucho cuidado con esta persona, querida hermana, de lo contrario te va a terminar enfermando y te va a dejar completamente sola, ¿de acuerdo?
2: Ay, maestro, no me diga, con razón. Pues sí, esta persona que usted me dice es mi prima. Siempre está hablando mal de mí con la familia. Yo no le he hecho nada. Hace tiempo hasta le dimos lugar donde quedarse porque no tenía dinero y se quedó con su marido, maestro.
0: A veces ayudamos a la gente y más cuando se trata de nuestra propia sangre. Y es triste ver que no recibimos ese mismo cariño, sino todo lo contrario. Son ellos mismos los que se cierran la puerta en nuestra vida. Usted, estimada Alicia, tiene un buen futuro por delante mientras se proteja y se cuide. Usted es una persona noble, sin embargo, tiene que darse cuenta quién la quiere bien y quién no. Y tratar de tomar una distancia con este tipo de personas, aún así sean de su familia. Usted sabe ahora qué es lo que realmente está pasando en su vida, ¿de acuerdo? Esta solamente es una orientación. Usted tiene la última palabra si decide o no visitarme en consulta, ¿de acuerdo?
2: A ver si puedo ir pasado mañana, por favor, maestro.
0: Con todo gusto, sería entonces para el día viernes. Aquí la recibo con los brazos abiertos.
2: Sí, maestro, muchas gracias, ¿eh?
0: Gracias a ti, estimada Alicia, por esta intervención radial. Para eso es el programa, para que participen ustedes, las personas que no encuentran solución a sus problemas, sanación a sus enfermedades o que tienen la duda si alguien les está haciendo algo a través de algún tipo de trabajo de maldad. ¿Qué piensa en este momento? ¿Qué opinión nos puede dar sobre la consulta que usted acaba de realizar conmigo? ¿Alguna opinión sincera que pueda dar incluso bajo la gravedad de juramento?
2: Pues sí, usted me dijo todo así como me siento y estoy muy sorprendida de su respuesta, por eso voy a ir a verlo, porque sí, ya quiero estar bien, pues ya no quiero estar así con esta situación en mi vida.
0: Perfecto, hermanita, muchas gracias por estas palabras, nos vemos el día viernes, recuerda mandarme un WhatsApp para decirte qué me tienes que traer a tu consulta, ¿sale?
2: Sí, maestro, muchas gracias.
0: Hasta luego, gracias. Lamentablemente el tiempo en la radio es corto. 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Dios los bendiga.

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16: Una funcionaria de Oaxaca exhibida públicamente por pedir dinero para efectuar un trámite institucional identificada con el nombre de Gloria Itzel habría sido separada del cargo y suspendida de sus funciones en la fiscalía en tanto se investiga el caso.
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16: Ni bien terminó un bloqueo en el puente de fierro del municipio de Tehuantepec, inició otro este miércoles, pero en el punto conocido como el Caracol, en el kilómetro 246 de la vía federal 190, tramo Jalapa del Marqués, Tehuantepec.
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16: La presidenta municipal de Santa Cruz, Jojocotlán, Oaxaca, Nancy Benítez Zárate, reconoció la labor de los elementos de la corporación policial y los convocó a servir con honor y dignidad. Esto luego de entregar uniformes y equipos al personal de seguridad pública y vialidad de ese municipio de los Valles Centrales.
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4: Cuatro treinta y siete.

4:52, aquí en la mejor tarde, con una fuerte lluvia, casi media hora de lluvia aquí en el centro de Sabia, Ciudad Capital, aquí en Gómez Farías 113, fuerte lluvia, no sé si por ahí en su colonia, población, esté igual la lluvia. 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Sí, deja ahí el platito un ratito y lo apuntamos para la tómbola. Dos ganadores, dos afortunados para el Palomazo Norteño. ¿Quiere más información? Aquí viene.

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5:21, 5:21. Bueno, pues qué tema los que hemos escuchado y los relámpagos, ¿cómo se escuchan? Bueno, algo lejos de aquí de nuestras instalaciones. Ya circula en redes sociales los árboles caídos por el fuerte viento que acompañó esta lluvia. Y bueno, pues toda la información en punto de las 6 de la tarde. ¿Dónde más? Ya el primer punto que ya están posteando en las redes sociales es aquí en el llano. Y sí que arrasó con estos arbolitos, ¿eh? Desquebra totalmente las ramas. Bueno, pues por el fuerte aire que acompañó la lluvia de hace unos minutos. 5:21, ya volvemos. Te recuerdo que tenemos promociones para ti. Felicidades a los ganadores del insecticida Exterminamax que ya se están entregando aquí en nuestras instalaciones. Muchísimas gracias. Ya le comentaba hace un momento que hoy se fue el primer boleto doble para el Palomazo Norteño. Ya se fue el primero. Agárrese, hay más.

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10: Una funcionaria de Oaxaca exhibida públicamente por pedir dinero para efectuar un trámite institucional, identificada con el nombre de Gloria Itzel, habría sido separada del cargo y suspendida de sus funciones en la fiscalía en tanto se investiga el caso.
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10: Ni bien terminó un bloqueo en el puente de fierro del municipio de Tehuantepec, inició otro este miércoles, pero en el punto conocido como el Caracol, en el kilómetro 246 de la vía federal 190, tramo Jalapa del Marqués, Tehuantepec.
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10: La presidenta municipal de Santa Cruz, Jojocotlán, Oaxaca, Nancy Benítez Zárate, reconoció la labor de los elementos de la corporación policial y los convocó a servir con honor y dignidad. Esto luego de entregar uniformes y equipos al personal de seguridad pública y vialidad de ese municipio de los Valles Centrales.
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1: Bienvenidos al mayor programa de fe y esperanza. 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
2: Bienvenidos a este programa de superación personal y de normas y pautas de una mayor conciencia para un mejor vivir. Soy su amigo y servidor Miguel Ángel y estoy consciente que el día de hoy muchos de ustedes sufren porque no han podido encontrar el amor, porque por más que intentan tener una relación estable, siempre terminan encontrándose en el camino a personas que solo juegan con sus sentimientos. Si usted es de las personas que piensa que no tiene buena suerte en el amor o que el amor no es lo suyo, hoy lo invito a que deje de pensar así y tome la decisión de venir conmigo a una consulta cuanto antes, porque mi centro está en la capacidad de lograr que usted pueda encontrar un amor verdadero, seguro, estable y para toda la vida, a que usted pueda terminar con esos problemas en el hogar, a que usted pueda mantener la armonía en su vida con el ser amado. Estoy en la total capacidad para ayudarle a usted que ha tenido que enfrentar distintos síntomas, padecimientos y enfermedades sin solución aparente, enfermedades difíciles, enfermedades sin explicación ni solución médica. Visite solo lugares verdaderamente capacitados y dotados de personal con el conocimiento y la preparación para atenderle sin poner en riesgo su salud y su bienestar. Al llegar a mi consulta sin hacerle ninguna pregunta, le voy a decir con exactitud cuál es la verdadera causa y la raíz de sus problemas. Si se trata de algo normal, natural, casual o de un problema de índole sobrenatural al cual usted se ha tenido que enfrentar a ciegas porque busca en los lugares equivocados y por eso no encuentra la verdadera solución. Muchas personas son incrédulas, mucha gente incluso no cree en Dios, pero mis puertas están abiertas en todo momento para que si usted tiene una duda pueda salir de ella. Costo de la consulta únicamente 200 pesos, los cuales usted los paga al final, y si la consulta no es lo que usted esperaba, si la consulta no le sirve, sin hacerle absolutamente ninguna pregunta, usted no paga nada. Hágase el tiempo. El día de hoy, hágalo por amor, respeto, cariño, hacia usted mismo y hacia las personas que le rodean. No se acostumbre a vivir así enfermo, adolorido, triste, cansado, solo, hundido en los vicios, porque por más que intenta no puede salir de ellos. Aquí está la ayuda, aquí está la herramienta que usted necesita para sanar. No se haga el tiempo cuando lamentablemente ya no hay nada por hacer. El cuerpo humano tiene un límite. Venga el día de hoy, que mañana puede ser demasiado tarde. Recuerde que hay la solución para todo menos para la muerte. No se permita que se opaque el día de hoy el cristal de la divina luz en su vida. Mucha fe.
3: Maestro, quiero darle mi testimonio de agradecimiento. Usted es una bendición en la vida de todos nosotros, los que en algún momento nos encontramos enfermos, los que ya visitamos e hicimos prácticamente de todo, o para los que vienen directamente con usted porque usted sí habla con la verdad, nos dice si lo que tenemos es sobrepuesto o es cosa natural. Yo le doy muchas gracias a Dios por ponérmelo en mi camino. Yo me sentía muy enferma antes de poder visitarlo, no tenía dinero y no tenía los recursos para poder sanarme en otros lugares, y usted me dio una cita por teléfono, me dijo que no había problema que viniera yo a visitarlo, y dije, bueno, si otros han logrado sanar aquí, pues yo también, ¿por qué no? Y gracias a Dios, usted me sanó de todos mis padecimientos. Hoy soy una mujer feliz, una mujer sana, una persona que puede decir que recuperó su vida y que está muy agradecida con usted, maestro Miguel Ángel. Yo creo que no hay mejor recomendación que la que se hace de boca en boca. Por eso el día de hoy yo vengo a darle mi testimonio y a recomendarlo con toda la audiencia, con todas las personas que me escuchen. Yo aquí sí me sané, aquí sí salí adelante y lo puedo jurar ante Diosito bendito. Hoy mi vida cambió. Creo que lo más importante, como usted dice en su programa, es tomar una decisión a tiempo y eso puede cambiarnos la vida. Muchas gracias, Maestro Miguel Ángel, por toda su ayuda, por todas sus atenciones. No tengo realmente cómo pagarle todo lo que usted hizo por mí.
2: ¿Usted también qué espera para cambiar esa vida llena de problemas, sin amor, llena de enfermedades, deudas, conflictos? Por una vida sana, por una vida estable, por una vida donde usted pueda reír a plenitud. Muchas personas ya solamente vienen a darme sus testimonios, ese testimonio de agradecimiento, porque rompimos toda atadura en sus vidas, porque quitamos los problemas y disolvimos esas enfermedades que fueron provocadas. En este momento estoy recibiendo sus mensajes a los cuales daré contestación a la brevedad. Estoy atendiendo, estoy recibiendo también sus llamadas. Recuerde que en este momento estoy completamente en vivo y en directo para que si usted quiere hacer sus preguntas al aire, si usted ya me visitó y quiere darme su testimonio, tiene dudas o quiere reclamar alguna cosa, también es válido, con todo gusto, puede hacerlo totalmente en vivo y en directo. 951-218-0655 951-218-0655. Le han comentado, le han dicho que hay algo enterrado en su casa. Se siente pesada esa casa y quiere saber qué está pasando con plena seguridad. Márqueme en este momento y yo le aclaro todas sus dudas. Mucha gente, muchas personas caminan, duermen y viven sobre un mar de riqueza y no se han dado cuenta. Deme la oportunidad de un estudio en consulta, que es como un libro abierto para mí, para decirle con exactitud cuál es la raíz de esos problemas, si hay algo o no en su propiedad. Recuerde hacerse el tiempo hoy mismo, que mañana puede ser demasiado tarde. 951-218-0655. 951-218-0655.
0: Quería comentar mi experiencia. Desde el 2019 yo comencé a padecer un problema en mis partes. Yo no podía tener relaciones. Ya no me sentía yo un hombre completo. Cada que quería estar con una mujer, pues no podía. Sí tenía ganas, tenía el deseo, pero a la mera hora no podía. Intenté tomar pastillas y solo me provocaban dolor de cabeza. Fui al médico, llevé tratamientos. Me decían que estaba muy estresado y comenzaron a darme medicina. Comencé a ejercitar mi cuerpo y no veía ningún resultado. Cuando lo visité a usted, usted me dijo que mi expareja me había hecho un trabajo muy fuerte para que pues yo no pudiera estar con nadie, y yo incrédulo decidí hacer el tratamiento porque la verdad ya estaba yo muy desesperado, me sentía muy mal, me sentía deprimido por esta situación. Yo pensaba que ya nunca más iba a poder estar con alguien hasta que usted me hizo el tratamiento y sacó un daño de mi cuerpo. Yo me acuerdo que a la semana empecé a tener pues erecciones por la mañana, así como antes, y cuando intenté tener relaciones nuevamente lo hice con miedo, con dudas, pero al final todo salió bien, me sentí muy contento en ese momento, me sentí completo, y hoy sin pena quería venir a darle mi testimonio porque sé que muchos hombres pueden estar pasando por lo mismo gracias a un coraje de alguien que no quiere que estemos bien, y no me queda más que agradecer su ayuda. Recuperé otra vez mi hombría. Le digo, me siento completo como hombre, me siento yo una vez más y recuperé la confianza que había perdido y puedo vivir el día de hoy una vida plena gracias a usted, Maestro Miguel Ángel.
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2: 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En este momento tengo ya la primera llamada, sí, bueno.
4: Bueno, maestro, por favor, quisiera hacer una consulta, me llamo Luis.
2: Bienvenido al programa, gracias por tu intervención radial, Luis. Quiero recordarte que estamos completamente en vivo y en directo. Regálame, por favor, en este momento tu nombre completo o tus iniciales y tu fecha de nacimiento.
4: Sí, mi nombre es Luis Armando López Estrada. Sí. Maestro, mi fecha es 24 de marzo 1990.
2: Luis Armando López Estrada, 24 de marzo 1990, ¿de acuerdo?
4: Quisiera saber por qué me está yendo tan mal últimamente. Tenía 6 años trabajando y me acaban de despedir. No me quieren dar lo que me corresponde por el tiempo.
2: No te preocupes, tranquilo. Ahorita a través del estudio vamos a ver qué es lo que está pasando en tu vida. Concéntrate en este momento en esos problemas que tienes y dame un momento, por favor. ¿Estamos de acuerdo?
4: Ahí está bien, maestro.
2: Bien, a través de tu estudio, estimado Luis, 24 de marzo 1990, signo de Aries, regido bajo la constelación de Marte, los Aries son líderes natos de energía inagotable, destacando por su espíritu pionero, emprendedores naturales. Sin embargo, deben de cultivar la paciencia debido a ese temperamento impulsivo que tienen. Rápidamente puedo ver en ti mucho desespero, angustia. Esto debido a problemas amorosos. Y no es que estés mal, porque veo que hay una relación de amor muy intensa. ¿Qué tiempo tienes viviendo ya con esta persona?
4: Sí, maestro, llevo con ella apenas 6 meses viviendo.
2: 6 meses. Durante este tiempo tú mismo te has encargado de, vamos a llamar, desbaratar tu vida. Desde que ella llegó todo cambió y no precisamente es que ella sea una mala persona, sino todo lo contrario. Tú, al querer impresionarla, comenzaste a gastar de más. Veo muchos problemas económicos y tienes que aceptarlo, tomaste un dinero que no era tuyo y esa decisión te trajo como consecuencia precisamente la pérdida de tu trabajo y que no te quieran pagar lo que obviamente te corresponde, ¿sí? Has hecho muchas cosas por ella, por querer ganarte su corazón, porque veo mucha intensidad en ti, mucho desespero por llenar su vida. ¿Es correcto o es mentira lo que te estoy diciendo en este momento, mi estimado Luis?
4: Sí, maestro, así es, la verdad es así.
2: Bueno, de tener una vida buena, estable, tranquila, como te repito, tus acciones y tus decisiones cambiaron de la noche a la mañana, lo que bien o mal ya habías logrado. Sin embargo, pues no te preocupes, siempre hay algo por hacer para que encuentres un trabajo estable pronto. Y yo sé que hablando con la verdad, ella entenderá y seguirá a tu lado a pesar de todo. Todo depende de ti y de lo que decidas a partir de ahora, ¿correcto?
4: Sí, pues tiene usted razón. ¿Qué puedo hacer, maestro, para salir de esta situación? Pues la verdad sí me siento arrepentido. Se me cerraron las puertas. Ahora tengo que comenzar de nuevo. Yo ya la quiero mucho y no quisiera quedarme sin trabajo mucho tiempo, porque ahorita casi voy al día y no tengo otro apoyo, maestro.
2: Bueno, lo que yo puedo ofrecerte, si tú gustas, te espero mañana mismo para darte una buena limpia, para que se te abran todos los caminos que se cerraron en este momento en tu vida, para que encuentres la conciliación en tu antiguo trabajo y eso no lo arrastres en esta nueva etapa, ¿de acuerdo?
4: Sí, maestro, por favor, ¿Mañana temprano podría verlo?
2: Sí, con todo gusto. Mándame un WhatsApp y terminando el programa te digo qué es lo que me tienes que traer para que no se te olvide.
4: Sí, ahorita me dice usted que tengo que llevar mañana. No sé si me puede atender a las 10, maestro, por favor.
2: Perfecto, entonces nos vemos mañana a las 10 de la mañana. Claro que hay muchas cosas más que se pueden comentar y mañana las podemos platicar con calma en mi consultorio, ¿sale? ¿Qué te pareció la consulta en este momento que acabo de realizar contigo? Espero realmente que te haya servido. Cuéntame.
4: Gracias, maestro. Pues sí, la verdad me siento muy apenado por las cosas que hice y usted me dijo todo así como es, todo lo que realmente está pasando en mi vida. Y también, ojalá, espero, pueda usted ayudarme, maestro. No quiero seguir con esta situación.
2: Claro que sí, con todo gusto te voy a ayudar, ¿de acuerdo? Mañana nos vemos, mañana viernes. Cuídate mucho, Dios te bendiga.
4: Sí, maestro, nos vemos. Muchas gracias.
2: 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No están solos. Dios los bendiga.
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6: Flachazo grupero con el reportero y el Natanael Cano, ¿verdad? Sacó una rolita con el Gavito Ballesteros y el compita Adriel Favela. Ese vato, cómo ha agarrado bien el rollo de lo que es la música. Muy bien, Adriel Favela, pues qué decirte de Gavito Ballesteros, ¿verdad? Y el Natanael Cano juntos lanzan, pues, una matonzona, ¿verdad? Acá, tumbadísimo algo. El corridito, pues, o sea, está chido. La instrumentación es buena. Eso es lo que tiene el Natanael, ¿verdad? Que sabe respetar la línea. O sea, lo que viene siendo, ¿verdad? Una buena tuba, pero así despacito, ¿verdad? Con el origen de siempre, ¿no? Y de repente, ¿por qué no los guitarrazos chidos, güey? Pero bueno, ahí se las encargo. Va muy bien el Natanael, ¿verdad? Con eso que sacó, pues, de la Prevenido, le ha ido, pues, de a 12, 13 millones ya de descargas y cosas de esas. Bien por estos morros, pero pues quién sabe qué sea lo que andan cantando. Ah, ya los oyó su mamá. ¡Corta!
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buenas tardes, señoras y señores. Bienvenidos y bienvenidas a la tercera edición de El Noticiero de la Mejor FM 101.7. A nombre de todo el equipo, les saludamos esta tarde y le presentamos ya el balance de la información. Al menos 4 personas fueron vinculadas a proceso por delito en materia electoral a causa de su intervención en una casilla en San Juan Ixchicobí, en la zona norte del Istmo de Tehuantepec. Protección Civil de Oaxaca confirmó el cierre total de la circulación vehicular sobre la autopista Tehuacán-Oaxaca a causa de un aparatoso